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0: Son las 5 de la tarde con 14 minutos.
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0: Son las 5 de la tarde, con 44 minutos.
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1: Las 6 de la tarde.
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15: Buenas tardes, muy buenas tardes. Ya estamos en la mesa de análisis Cuarto de Guerra. Gracias, como siempre, por acompañarnos. Bienvenidos, bienvenidas a quienes ya están con nosotros en las frecuencias radiales del Grupo AP Radio, La Interesante de Guasave, La Interesante de Los Mochis, La Qué Buena del Fuerte, y gracias también, por supuesto, a quienes nos acompañan en nuestras plataformas Conexión Noticias, LM Noticias, La Interesante FM, y como siempre invitándolos a que se sume a nuestra conversación, que sea parte del análisis, del comentario esta tarde, y para ello ponemos a su disposición nuestro teléfono en cabina 6688-181885, que también es línea WhatsApp, si usted prefiere, a través de un mensaje de texto o de voz, hacerse presente en la charla de esta tarde. Por supuesto, también, si usted nos acompaña en nuestras redes sociales, ahí puede plasmar sus comentarios. Y, por supuesto, como siempre, mucho le agradecemos, comparta nuestras transmisiones. Y permítame esta tarde de miércoles 8 de julio, saludar a mis compañeros en la mesa. Óscar Martínez, muy buenas tardes.
14: ¿Qué tal, Gabriel? ¿Qué tal, Javier? ¿Qué tal, auditorio de Cuarto de Guerra? Un placer saludarlos, como siempre, a través de los micrófonos de la Interesante, 88.5 de FM.
15: La Interesante de
14: Guasave.
15: Guasave también.
14: Y del Fuerte.
15: Y a la Qué Buena del Fuerte, por sí. supuesto. Javier Camacho.
16: Gracias por estar con nosotros, por supuesto, a través de las redes sociales que usted conoce, en cualquier lugar donde se encuentre en el mundo. Si usted quiere saber lo que ocurre aquí en su terruño, si es originario de por acá, están las redes sociales, por supuesto, y los que quieren seguir transformando al país y al Estado, por supuesto, a la mitad de los estados que habrán de tener elecciones, andan desolotados.
15: Sí, pero sobre todo hoy, ¿no? La declaración que daba la fiscal general de la República, que finalmente aparece en una conferencia de prensa, y bueno, pues no hay pruebas, señores, por lo menos no en Sinaloa, no hay pruebas, en México no hay pruebas que involucren en alguna actividad ilícita o en alguna relación fuera de la ley al gobernador con licencia Rubén Rocha Moya, y eso es lo que hoy externaba justamente la fiscal general de la República en esta conferencia, Ernestina Godoy Ramos, donde también estuvo presente el titular de la Fiscalía Especializada en Investigaciones Complejas y la Fiscalía Especializada de Control Regional. No hay ninguna investigación aquí en México en contra de Rubén Rocha y demás coacusados, que sí tienen, que sí enfrentan un proceso allá en Estados Unidos, por el que el propio gobierno estadounidense, una oficinita del Departamento de Justicia, como lo dijera la presidenta Claudia Sheinbaum, una oficinita los está requiriendo, ¿no? Una solicitud de detención, de arresto con fines de extradición, pero aquí en México no hay nada que investigarle al gobernador con licencia Rubén Rocha.
16: Bueno, pues hay vaticinio ya, en unos días más estaríamos viendo el regreso del gobernador terminando su licencia, al no tener pues delito que perseguir, pues él regresaría a terminar su mandato, y bueno, pues ahí están los hechos.
15: ¿Acaso, Javier, algún día se fue el gobernador Rubén Rocha?
16: Bueno, cuando menos de facto, él pidió licencia, pero todos en Culiacán decían que quien seguía moviendo los hilos, y por supuesto, él sigue siendo el gobernador, tenía una licencia precisamente, como lo dijeron, para que la Fiscalía General de la República pues iniciara una investigación de lo que ya dijo la fiscal general Ernestina Godoy, y que no se encontró pues ningún delito que perseguir. Por eso yo, mi vaticinio es que en unos días más estaría retomando su lugar como gobernador constitucional del estado.
15: Un Rubén Rocha que pidió licencia y que la autorizó el propio Congreso del Estado, y tenemos a quien ocupó su lugar, pues también con una licencia médica, por lo menos, ¿no? Por acabar de dar luz a su hija. Y bueno, pues tenemos a dos gobernadores y los dos con licencia de alguna manera.
14: Pero fíjate una cosa. Llama muchísimo la atención esto. Hace poco la Suprema Corte de Justicia de la Nación, ayer antier, emitió ya un fallo definitivo en que no se puede juzgar ni investigar a la gobernadora de Guerrero. Porque supuestamente los 800, 900 millones de pesos que están faltantes, pues fue por dinero que se le otorgó por parte de la Federación, y por lo tanto el Congreso local de Guerrero no puede...
15: A la alcaldesa de Acapulco.
16: Es la alcaldesa de Acapulco, la alcaldesa, no la gobernadora.
14: Sí, la alcaldesa de Acapulco. Entonces, con esto, automáticamente la señora queda limpiecita, sin ninguna mancha en su expediente, cuando supuestamente hace falta esa lana. Sucedió lo mismo con la gobernadora de Veracruz. Había ya unas investigaciones por asuntos de los periodistas. También dijeron que
16: no había delito que perseguir.
14: No hay ningún delito que perseguir. Entonces, esto habla de que mientras sean personajes de la Cuarta T, ahí no hay delitos que perseguir. Simple y sencillamente se lavan las manos y todo va a que son exentos de cualquier investigación. Y desgraciadamente también, ¿cómo es posible que el gobierno federal, todo lo que sea de investigaciones hacia personajes, insisto, que sean a favor, de la Cuarta T, quedan, se archivan, más bien se encriptan esas investigaciones por 5 años? Hay que recordar lo de la barredora, ¿no? Hay que recordar
16: lo de Maru Campos.
14: Lo de Maru Campos. Bueno, de Maru
16: le dan
14: Campos
16: con
14: no.
16: Todo,
14: al contrario, allá sí, pues. Allá sí le dan con todo. No, lo de también de Rocha y de Insunza. Hay que recordar que las investigaciones sobre la cuestión del Tren Maya cuando se descarriló, también encriptaron esas investigaciones. Hay que recordar cuando tronó la primera vez o segunda vez Dos Bocas, también las investigaciones las encriptan por 5 años.
15: Todo
14: lo van cerrando de tal manera.
15: Que se aplicó cuando la pandemia del COVID, todas las obras
16: desde los segundos de pisos del periférico.
15: Desde cuando López Obrador era jefe del gobierno del Estado,
14: ¿sí?
15: Federal. Pues es la estrategia. Entonces, pero bueno, en este caso llama la atención. Y sí, sí, pues el futuro de Rocha, ¿no? Yo creo que.
16: Yo creo que el México está echada a la suerte.
15: La presidenta está haciendo todo lo posible para arroparla. Para arropar a Rocha y a acusados. Pero bueno, falta ver qué dice Estados Unidos. Por lo pronto, saludos al profe José Juan Ayala Gagiola, como siempre.
16: Su compañero sale absuelto, pero fíjate cómo dice también la señora Ernestina Godoy, que están solicitando la extradición de Ismael Zambada García porque se lo llevaron clandestinamente. Y recuerdo yo cuando el caso de el piloto por el que se le acusa a Rafael Caro Quintero, el doctor Humberto Álvarez Machain, que fue pues sustraído también clandestinamente por la autoridad norteamericana, se lo llevaron y luego fue en un juicio muy largo que le ganaron a la corte en los Estados Unidos y que tuvo una jugosa cantidad en efectivo con la pues consigna también en la sentencia de que Chitón no dijera nada, ahí te va, usted disculpe. En esta ocasión, en aquel tiempo se decía que el doctor era el que le aplicaba los sedantes a los que estaban torturando, Enrique Camarena Salazar, y aquí es totalmente distinto, ¿no? Es un poderoso caballero que por 50 años pues dirigió los destinos de este estado y gran parte del país.
15: Sí, la verdad que está tomando otro rumbo. ¿Hasta dónde es correcta esta estrategia de la presidenta?
16: Otra cosa que se me olvidaba, que por siempre dijeron que aquí no tenía ningún delito, al igual que dicen del gobernador, que no había ninguna orden de aprehensión, pero hoy aparecen órdenes de aprehensión vigentes, como dice la señora Ernestina Godoy, cuando siempre dijeron que aquí no había.
15: Sí, pero ¿hasta dónde es correcta esa estrategia de la presidenta Claudia Sheinbaum y del gobierno de ponerse de esta manera a las patadas con el gobierno de Estados Unidos? Aunque en el caso, por ejemplo, de ayer, del Mayo Zambada, donde habían prometido que iban a informar lo que tenía el gobierno de México en torno al operativo que lo llevó a Estados Unidos.
16: Era lo que ya
15: pues únicamente
16: sabíamos.
15: No dijeron nada, la verdad. Únicamente se dedicaron a pues dar recordar por hecho lo que decía pie de página el reportero Luis Chaparro, ya criticar y a descalificar al entonces embajador Ken Salazar, que muchos ven con esto una jugada más allá. Porque hay que recordar que Ken Salazar está anunciando la pronta publicación de su libro, donde va a dar a conocer lo que él vivió como en su paso como embajador de Estados Unidos en México. Y por allí trascendió
16: sus memorias.
15: Por ahí trascendió algunas declaraciones que él no escuchó, pero que le dijo un empresario en torno al miedo que supuestamente tenía el entonces presidente Andrés Manuel López Obrador por lo que pudiera decir Mayo Zambada en su detención en Estados Unidos. Bueno, como que esta estrategia más que nada es para descalificar desde ahorita lo que pueda decir este libro, ¿no? Ya es un libro que viene descalificado por el gobierno federal.
16: ¿Y la entrevista?
15: Al calificar de mentiroso.
16: La entrevista que le hace Jorge Ramos al mismo Ken Salazar, donde le pregunta directamente si él tenía conocimiento de que el expresidente López Obrador tenía vínculos con el crimen organizado. Ken Salazar le responde, porque la escuché completa, que él nunca tuvo conocimiento de eso, pero la presidenta toma esas palabras diciendo que Ken Salazar dice que Andrés Manuel nunca tuvo relación con los del crimen organizado. ¿Cómo van tergiversando y poniendo palabras distintas, no?
14: Es una interpretación diferente.
16: Como a ti te conviene.
14: Así es.
15: La estrategia es descalificar desde ahorita cualquier revelación que tenga este libro. Ya desde ahorita ya tiene el tache de mentiroso Ken Salazar, porque la estrategia de la presidenta es esa, o sea, ella
16: negarlo.
15: Se va a mantener firme en no entregar a Estados Unidos nadie. A políticos relacionados con el narcotráfico.
14: Mira,
15: esa es la estrategia.
14: Esta estrategia nos está llevando a una confrontación más directa donde al final de cuentas México va a salir perdiendo, dígase lo que se diga. ¿Por qué? Porque dependemos mucho de Estados Unidos. Aunque digan que, no, que Estados Unidos depende de México, no. Sencillamente pues no, nosotros no es... dependemos, necesitamos más la cercanía política y económica de Estados Unidos que Estados Unidos de nosotros.
16: Nomás les compramos el 16% del Tratado de Libre Comercio y nos compran el 85% de lo que se produce en México.
14: Tan fácil como esto. Nos cierran la llavecita del gas en Texas.
16: No necesitan invadir a nadie.
14: Y agárrate, compadre, a ver qué van a hacer el gobierno mexicano. Nomás con que le cierren la llavecita.
16: Lo que pasa es que no le pueden cerrar, Oscar, porque todas las empresas que todavía están en México son de ellos.
14: Sí.
16: Entonces, ahí sí no, pero si no nos venden gasolina.
14: Sí lo pueden hacer, porque, ¿qué está haciendo Trump? Trump ya le dijo a muchas empresas norteamericanas, vénganse para acá.
16: Pues ya se fue la mitad de Toyota.
14: Ya, así es. Entonces, es lo que puede suceder, que esas tres empresas, a perder más o menos una cierta cantidad, pues nos vamos a Estados Unidos.
16: Son 3,000 millones de dólares.
15: Pero hasta allá llegará, Javier, el intento de proteger a Rubén Rocha, de regresarlo a la gubernatura.
16: Es que es una autoprotección y bueno, si ya está exonerado en lo que es nuestro país,
14: en lo que es nuestro
16: nuestras
14: país.
16: Leyes, pues no tiene ningún impedimento para que él regrese a su función como gobernador y como que lo estoy viendo, en unos días más redacta su documento y le dice que regresa.
15: Porque no se ha ido. Lo tenemos muy presente tanto en la administración del gobierno del estado, donde siguen los mismos.
14: Sí, claro.
15: Y los que han llegado, gente cercana, siempre a ellos, a su círculo. Y lo vemos en el proceso de Morena, ¿no?
16: Sí, todos
15: de
16: menos
15: esos 13,
16: uno. Todos menos dos.
14: Pero hay algo muy curioso, Javier. Y no nomás de este gobierno. Aunque la señora ayer antier dice que toda la problemática, sigue insistiendo en lo mismo, que toda la problemática viene de Calderón.
15: Ah,
14: de
15: por supuesto.
14: ¿No? Que todo, pues bueno.
16: Es la retórica, la narrativa.
14: Esa retórica de 30, 40 años atrás y lo que ellos hacen está haciendo lo máximo.
16: Pero eso pasa en todas las dictaduras.
14: Sí, claro. Escuchamos el discurso de un Maduro en su momento, de un Chávez, de un nicaragüense, de un
16: diciendo
14: cubano.
16: Que lo que es negro es rojo y si le dices tú que es negro, pues tienes que corres el riesgo, ya cuando avanza esto, pues de que te metan al bote.
14: Pero mira, insistiendo con esto también referente de que en México todo sucede y nada pasa a la vez. ¿Por qué? Porque todo delincuente de alta escuela, jefes de alta escuela, no tienen expedientes abiertos en México. El Chapo no tenía expedientes abiertos en México. No era buscado por la justicia mexicana. Era buscado, sí, porque la misma presión norteamericana estaba haciendo que el gobierno federal lo buscara. Pero no porque tuviera un expediente en México. ¿Qué pasó con el Mochomo? ¿Qué pasó también con cuanto delincuente de alta escuela agarran? Que los envían a Estados Unidos porque México no tiene. Ellos mismos te lo dicen.
16: A es los que andan buscando.
14: No lo buscábamos porque aquí no tenían
16: expediente
14: abierto.
16: México,
14: no hay.
16: Nunca
14: no
16: han dicho, hay, no hay aquí está esta carpeta de investigación a nombre de fulano y lo estamos investigando.
14: No.
16: Al contrario, a los que andan buscando han sido a los que son señalados por aquellos que andan activamente en la delincuencia organizada.

0: abrir.
1: No se pueden abrir y por lo
0: tanto... Pero el colectivo nacional... Pero ¿cuál
1: es? Esa es precisamente lo que quiere el gobierno federal, que no se mencione durante 5 años nada, absolutamente nada. Así es. Le están apostando al insomnio mental del mexicano para que no recuerde la situación de quienes son buscados o que son requeridos por la justicia norteamericana o justicia local. Esa es una manera de ocultarlos. En el caso de la barredora, como bien lo comentas, no se dice absolutamente nada porque está quitado ya su expediente.
0: Sí. Saludos al maestro Héctor Calderón Alal allá en la Ciudad de México y a nuestra amiga Santovidia Mesa, que siempre está con nosotros. Muchas gracias. Esperamos, por supuesto, sus comentarios.
2: ¿Qué rumbo va a tomar esto y qué tanto pudiera golpear todavía una a Sinaloa, ¿no? Y bueno, yo creo que Morena, la presidenta, está cuidando eso, ¿no? Los golpes políticos que esto eso representa. Es. O sea, sí. La detención final.
0: Los candidatos serán los que habrán de cargar con el peso precisamente de lo que ocurre y lo que ha ocurrido y lo que ocurra posteriormente, ¿no? Como lo han hecho otros partidos políticos que han gobernado y que en el ejercicio del poder el desgaste ha sido pues constante. Lo fue con los panistas, que por 12 años no lograron la tercera el tercer gobierno. Lo vemos en esta cuarta transformación con el primer gobierno de izquierda, pues con un desgaste tremendo, porque total. La sociedad civil se están organizando. Si bien es cierto, son los mismos actores que hemos conocido en el pasado con la Marea Rosa, con el Frente Frío, ahora con los de el partido MX, y que esa misma sociedad civil que se une y busca, por supuesto, aparecer en las papeletas electorales, ellos vienen diciendo que no, que quieren coadyuvar, que quieren ver que los candidatos de los partidos políticos sean transparentes, que estén en el escrutinio de la sociedad civil sin partidos, sin la sociedad civil sin cargos públicos, para que quien llegue, cuando menos tengamos la garantía de que no están coludidos con el mal, cualquier mal que sea, por supuesto.
2: Sí, sí, totalmente.
1: Mira, es que desgraciadamente lo que están buscando el gobierno federal es el olvido total del mexicano. Pero este proceso es que se dejaron venir ya, porque esto ya es un proceso abierto, que digan que
0: es una campaña realmente.
1: Son campañas abiertas, son campañas soterradas en cierta manera, pero están abiertas también. Ya están surgiendo nuevos liderazgos que buscan una opción para ocupar un espacio de espacio público, ¿no? De cargo público. Lo estamos viendo el día de hoy, ya ves quienes salieron de las catatumbas políticas de Ahome a empezar ya a buscar adeptos y empezar a buscar y dar conferencias de prensa. Por ejemplo, Brenda Látigo y Peña y...
2: Bueno, de eso hablamos en el siguiente parte, porque ya nos estamos debiendo un poco el tema. Y la conclusión justamente que llevaba esto es eso, pues, que... Y es un tema para la reflexión.
1: Que sale para todo, pues.
2: ¿Qué está haciendo la oposición? O sea, nada, yo creo que las cosas están claras. Pero bueno, José Juan Ayala dice, Rocha Moya es un eslabón muy importante en la novela fáctica de la cuarta deformación. La actitud de la presirvienta, dice José Juan Ayala, es estirar la liga para lograr acuerdos, y uno de ellos ha trascendido, que desea proteger a López Obrador y entregar al señor de Batequitas. ¿Por qué puso López Obrador a Claudia Sheinbaum Pardo en su oficina? Sabía de su lealtad absoluta y su falta de capacidad, y así impedir que se dé otro fin de lo obradorato, que ya lleva casi 2 años el comentario.
1: No va a entregar a Rocha tampoco, porque...
2: No,
1: porque
2: se va a entregar a todos.
1: Es una simbiosis, simbiosis entre López Obrador, Rocha y Sunza.
0: ¿Una autoprotección?
1: Es una autoprotección.
2: Y el propio presidente lo dijo. Vienen por unos y no, si se los llevan, van a venir por otros.
1: Es una bala en la pistola.
2: Sea, ella sabe que...
1: Decirlo vulgarmente, o sea.
0: Como digo, van a venir por otros y luego van a venir por mí. Sí, sí. Soy, ¿no? Pues no se vale.
2: Pues vienen por todos, ¿no? Sí. Por eso ese intento de protección, ese desesperado proteccionismo. Y acá en Sinaloa, ¿qué va a pasar? Ahorita que está la contienda de Morena, llama la atención cómo está la mano metida de Rubén Rocha Moya, ¿no? Y muchos hablan de
0: en estas campañas.
2: Cuando el 1 de mayo que Rocha pide licencia... Todos decíamos, juego nuevo en Sinaloa, entonces ya los que se mencionaban, bueno, únicamente no están los que están involucrados en una denuncia directa por Estados Unidos, Enrique Insunza y Juan de Dios Gámez, pero bueno, metió otros personajes.

0: ya en, ahora que estuvo en Choice y en el Fuerte, Imelda Castro hablaba de que si se torció el rumbo habría que recomponerlo. Entonces ya está hablando o está aceptando de que el rumbo que se tenía no era el correcto o el que habían diseñado cuando dijeron que no iban a hacer lo mismo.
1: Ahora, fíjate bien, ayer estuvo Estrella aquí, ¿no?
0: Estrella Palacios.
1: Ayer, ¿verdad?
0: Sí, aquí estuvo con nosotros.
1: Ok. Estaba viendo por ahí lo que ella dijo. Están negando a Rocha. Dijo, yo no tengo nada que ver con ese.
2: Bueno, dice que no lo dijo aquí. Sí, no lo dijo aquí. Es que
1: no lo dijo aquí, sí.
2: No lo dijo aquí, no. Dice que lo dijo.
1: Lo dijo en la declaración de ella en otro medio, donde dice, yo no tengo nada que ver con ese señor. Ya no es el gobernador para ella, es con ese señor.
2: Fíjate que...
0: Ay, cuando venga entonces, de regreso...
2: No, yo no vi nota yo concreta sí, yo sí de eso. Nota. Yo he visto comentarios.
1: No, yo vi la nota.
2: No sé quién lo publicó y dónde fue la entrevista. Pues, o sea, no sé hasta dónde, es únicamente interpretación
0: de alguien,
2: de los columnistas que yo he leído. O sea,
1: sí, lo leí y fue hoy en la mañana.
0: Pero en una columna.
2: Por eso, bueno, por eso,
0: de una columna. Pero de viva voz, no.
2: No en una declaración, pues que tú dijeras, estuvo en tal parte y declaró, sí, no.
1: ¿Cómo se llama? Acentuada, pues.
2: Por eso, o sea, al que yo he escuchado, leído esa partida. Pero no tiene
0: pero una también donde, sabemos que hay una
2: donde,
0: tendencia.
2: Sí, ¿dónde partida haya dicho ahí, eso? O sea, porque aquí sí que...
0: Pero si lo dijo Graciela Domínguez...
1: Pero si así ya, como se empiezan a querer abrir...
2: No, pero yo Estrella Palacios tengo mis dudas de esa declaración, porque...
1: Sí, sería buscar el audio de ella.
2: Hay la liga más allá de lo laboral, o sea, es un afecto que tiene...
0: Son situaciones distintas.
1: Es una situación
2: familiar, por eso te digo, o sea, yo dudo, porque te digo, yo no he visto una nota, ni leí un comentario de un columnista que eso dice... Pero no dice dónde lo dijo y quién lo dijo. O sea.
0: Y no hay una prueba fehaciente donde puedas tú ir a de viva voz, como el ayer que estuvo aquí, que todo lo que se dijo pues está grabado, grabado en la nube, en un programa en vivo. Pues no sabemos en dónde pudo haber dado una declaración así que tuvieran el sustento.
2: Sí. Lo que sí está generando ruido dentro de este proceso de Morena, y eso sí, en la mañana, aquí lo decía en conexión Graciela Domínguez, es... lo que ella está denunciando. Ella está acusando cómo están empezando a surgir encuestas cuchareadas.
0: Sí, que todas van para donde mismo.
2: Que cuando ella, que tiene meses, que sabemos que andan con esas aspiraciones,
0: no aparece.
2: Pues la están ubicando.
0: No aparece la primera.
2: Y de repente, personajes que surgieron ayer, antier, pues están encabezando subiendo estas encuestas.
0: Esa es la, bueno, es
1: lo
0: la
1: que
0: tendencia.
1: Hemos comentado también siempre, que las encuestas no se pueden tomar en serio. Porque en principio de cuentas sabemos de antemano
0: son inductivas.
1: Que son inductivas. Son pagadas para fulano, sotano, mangano,
0: sí,
1: perengano.
0: Sí, pues,
2: pero de esa aquí Graciela Domínguez ya está viendo justamente esa mano negra. Pues.
0: Que ella dice que la encuesta que vale todavía no aparece.
2: Así es.
0: Y eso me lleva el recuerdo de lo que dijo el gobernador en relación a la encuesta que decidió la candidatura del 2021, en donde él no la ganó, y dicho por él mismo que la ganó al químico Benítez, sin embargo, él tenía las preferencias por ser el amigo del presidente.
1: Sí, claro.
0: Entonces es como que no le podemos tener mucha confianza.
2: Y como que ese temor es el que está viendo Graciela Domínguez también.
0: Totalmente.
2: O sea, como que hay personajes ahí que de repente están apareciendo y cuando...
0: Las que están hasta ahorita no son las de Morena.
2: No, no.
0: Pero la de Morena no sale todavía.
2: No, o sea, no
0: pero
2: sale
0: si todo. No le favorece...
2: Pero estas encuestas, o sea... Es que
1: son
2: está bien, o sea, sí, cierto,
0: el que van a hacer
2: la encuesta es el que paga, pues, pero a veces que tienes que...
1: Son encuestas personalizadas.
0: Hasta Tere Guerra dice que ya va en segundo lugar y que dice que caballo que alcanza gana. Pues digo, y te voy a decir algo, la única que no ha negado abiertamente ni subrepticiamente al gobernador es Tere Guerra. Sea lo que sea, hay que reconocerle esa gratitud que tiene.
2: Ustedes que estuvieron ahorita en el evento de Imelda Castro, ¿trae resguardo?
1: Yo no estuve presente,
0: vi en la red, pero que sin traer resguardo era Jesús Ibarra. Yo
2: sí,
0: me
2: sorprendió, no, y Graciela Estrella Palacios.
0: También
2: trae un fuerte dispositivo de seguridad. Graciela Domínguez, quien hoy en la mañana estuvo, trae únicamente a su chofer, su fotógrafo y su asistente, pero Estrella Palacios trae tres carros. Me llamó la atención Jesús Ibarra. Traía por lo menos visibles, tres guardias.
1: Armados.
2: Sí,
1: yo lo vi eso.
2: Sí, por lo menos tres, o sea, ¿quién está proporcionando
0: o
2: esas?
0: ¿A qué le tienen miedo si andan en su territorio?
1: Yo con Imelda, yo estuve ahí en el evento ahorita.
0: ¿No viste a nadie?
1: No vi a... Así,
0: ¿Manuel Luque andaba armado?
1: Sí, Manuel Luque se andaba, pero...
0: a no trabajar.
1: Pues era, pero así, personajes que son muy notorios cuando...
2: Sí, te digo.
0: Es que muchas veces tienen, acuérdate que tienen guardias mujeres, que son más discretas.
2: Sí, porque, ¿sí? Porque lo que sea cada quien. Jesús Ibarra, pues no, el a los guardias que trae, los trae, los escogió para que
0: sepan que son,
2: que son guardias.
0: Sí,
2: o sea,
0: sí, sí, sí, sí.
2: No, de tienen, hecho, estaba
0: uno ahí que parecía soldado.
2: Y de hecho, no tenía por qué estar en un evento privado. Pues,
0: sí,
2: estábamos en un salón privado.
0: Afuera, ¿no?
2: Podía estar afuera,
0: ¿A qué le tiene miedo? Sí, sí, o de quién se cuida cuando está en una conferencia de prensa.
2: ¿Quién le está dando esa protección? O sea, ¿de dónde viene toda esa
1: ¿Y el diputado? Seguridad?
0: Yo no, creo que sí. En la
1: sí,
0: primera ronda, en esta siguiente ronda, yo creo que sí es importante preguntarle. Yo no estuve presente con el evento de Imelda Castro. No fui requerido tampoco, pero tampoco necesitan...
1: fue una invitación global.
0: Invitación, como que global.
1: Sí, para los medios que quisieran asistir.
0: No, si hubiera sido global, hubiera llegado a los lugares donde siempre llega.
1: Así como la llegó. Mañana.
0: Pero ellos tienen a los arreadores y les dicen aguas con el negro porque te quiere preguntar algunas cosas. Y como que lo estoy escuchando y sí le quiero preguntar algunas cosas. Y creo que habrá tiempo de hacerlo, ¿no? Estoy haciendo una lista a ver cuál es el más importante. Pero una de ellas es... ¿Cuánto está gastando desde que inició su campaña y quién se lo está pagando?
2: Así es, saludos a tu vida. Ernesto García Jota, saludos. Por cierto, Ernesto es parte del equipo.
0: De los arreadores
2: de
0: Graciela Domínguez.
2: Por cierto, ahí un desayuno le ofrecieron ahí a Graciela. Bueno, trae su movimiento. Y esa preocupación, si no es que denuncia pública, la que está haciendo pues de este cuchareo de encuestas, porque hay que recordar que ahorita son 13 los registrados. Pero de esos 13, se dice que más tardar a finales de este mes, no por encuesta, sino por un estudio que hará la dirigencia de Morena, El Verde y el Partido del Trabajo, habrán de quedar 6, que son los que se van a someter a la encuesta final definitiva. Se dice que de esos 6, 3 serán hombres, 3 serán mujeres. Hasta antes del registro dábamos por hecho, porque eran los que se estaban moviendo, que era Tere Guerra, era Graciela Domínguez y era... Imelda Castro. Sin embargo, entran dos mujeres más a la contienda, entonces por ahí va a haber situaciones. Y en el caso de los hombres, pues son 7 hombres. De ellos, el que puede tener seguro es el profe Fernando García por el PT, porque hasta Ricardo Madrid le metieron ya cuña también ahí con Rodolfo Valenzuela por el Partido Verde.
0: El resto decía, no le duran los aliados, fíjate, su aliado y bueno, al de quien fue su suplente en la anterior administración, pues se definió por Imelda Castro, se suponía que eran una pareja.
2: Desde un principio, César Guerrero, cuando Ernesto García decidió sumarse al proyecto de Graciela Domínguez, César Guerrero dijo que él se iba a mantener al margen, que él no iba
0: a
2: por
0: participar.
2: Su posición de diputado, no iba a participar en apoyo a ninguno de los pretensos, aunque ya, ahora sí ya lo vemos abiertamente apoyando a Imelda Castro.
0: ¿Y será este apoyo o será una suma que resta?
2: Bueno, pues ahí, ya ves, también anda ahí la diputada federal Ana Ayala.
0: No, pero
2: también.
0: Oye, estuvo terrible hoy en su
1: Ana Ayala hoy discurso. Estuvo ahí, no estuvo...
0: La verdad primero. Es que si tú la miras, la escuchas, siente realmente esa revoltura de estómago.
1: Pues, ¿pero de quién?
0: Ana Ayala.
2: Es que a veces hay sumas que restan.
0: Sí.
2: Eso se va a definir, pero bueno, vamos a una pausa, regresamos, estamos en Cuarto de Guerra.
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4: Son las 6 de la tarde, con 31 minutos.
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0: Continuamos, estamos en cuarto de guerra. Saludos, Eduardo Sánchez Leiva. Qué buena observación, Eduardo. Dice, mira, dice, a esos que, para darle chamba, dice, a esos políticos que se quieren sacrificar por el pueblo. Fácil, mire, vayan y visiten los bancos donde se están realizando los pagos del bienestar. El banco del bienestar, aquí hay una sucursal en el ISSSTE, donde está a un lado del hospital, donde lo que era la tienda del ISSSTE, ahí está un cajero. Porque, y es cierto, las condiciones en que están estas personas, la que van a cobrar, también por la Leyva y otro, parados en el sol más de 3 horas y no tienen ni baños. Y así está esta gente aquí por la Leyva y Cerdán.
1: Pero primero
0: y
1: los
0: acá,
1: pobres.
0: Y acá en donde estaba la tienda del ISSSTE, que están afuera, porque adentro realmente nomás son los cajeros y hay una atención pésima. Y así están estas personas de la tercera edad aguantando. Pues ojalá estos políticos que andan en campaña se dieran una vuelta, ¿no? Y ayudaran a estas personas que, aparte, bueno, de ir por este apoyo, el sacrificio al que están sometidos por el trato que están recibiendo y las condiciones en que operan estas
2: sucursales. Y te diré una cosa, Gabriel. Te diré una cosa. Ahorita todavía está un poquito más decentita la cosa. Acuérdate cuando les empezaron a dar, que había gente y me tocó verlo, yo hice un reportaje de sobre ese tema hace tiempo.
1: El
2: tema.
1: ¿En el polideportivo?
2: No, en Juan José Río me tocó ver ahí donde está ahora la sindicatura. Señores que se venían de los poblados aledaños de aquí de Guasave, de Juan José Ríos, se tenían que tener, porque tenía que ser el titular,
0: ¿sí?,
2: el que cobrara, nadie más.
1: No había tarjetas.
2: Sí. Gente de muletas, de silla de ruedas, en catres que tenían que traer cargando a la persona y acostarla en un catre, al aire libre y al solazo. Es una verdadera calamidad y una verdadera...
0: Porque no había tarjeta, tenía que... Pero hoy que hay el banco, hoy que ya hay tarjeta...
2: Pero es casi lo mismo.
0: Siguen pareciendo lo mismo.
2: Es casi lo mismo, porque la gente que está haciendo ahí en el ISSSTE...
1: Es que es puro bluff.
2: Se pegan a la pared, hacen la fila pegados a la pared...
0: Sí,
2: de la tienda del ISSSTE, le dan vuelta buscando los arbolitos para llegar al cajero. Pero es la misma.
0: Sí, sí.
2: Es un calorón.
0: Y la gente que está atendiendo ahí, pésimo trato. Una persona... pues de la tercera edad, que está sin poderse mover, se mueve en sillas de ruedas, tenía problemas con su tarjeta, tenía que ir al banco, obligadamente tenía que ir al banco. Bueno, pues la persona esta del banco ahí no siquiera, no aceptó, no fue capaz, no tuvo la sensibilidad de bajar, de salir un ratito nomás a ver que la persona ahí estaba en el carro.
1: Para quería que la metieran en
0: tuvieron
1: peso.
0: Que bajarla en peso, tener que verla ella allá en su oficina cómoda
1: con aire acondicionado.
0: Y así el trato a Silvia.
2: Pero la analogía, ¿qué es el gobierno humanista? ¿Qué no es el gobierno que prevalece el humanismo?
0: Pero mira, José Juan Ayala dice, el mundial de la 4T. 13 escuadras iniciaron el juego político y a fin de mes tendríamos solo 6 que pasarán a la siguiente ronda. En el Mundial de veras se protege a Argentina y Messi por parte del Chaca de la FIFA. Aquí en Sinaloa hay 3 posibles protectores. AMLO, Claudia Sheinbaum Pardo y el otro ya saben quién. ¿Qué equipo ganará?
1: Ándale. Bueno, yo veo a Argentina bicampeón porque la FIFA y la Comisión de Arbitraje Internacional han dado muestras de que acomode el lugar, mínimo lo quieren en la final.
0: ¿Sabes qué me preocupa a mí? En este caso, yo no veo la mano de la presidenta.
1: No, es que no está la mano de la presidenta. La mano es de ya sabes quién.
0: Sí, la mano es de ya sabes quién, posiblemente del señor de Chiapas.
1: Pues ese ya sabes quién.
2: Pues ese.
0: Sí, no, es que es AMLO.
1: Sí, AMLO.
0: Ya sabes quién. Y, o sea, y el otro ya sabes quién refiriéndose a Rocha.
1: Sí, pero ya sabes quién original es Manuel López Obrador.
0: Pero aquí, profe, se refiere a AMLO y ya sabes quién. Yo veo la mano de...
1: El Infantino es López Obrador.
0: Yo veo la mano de Rocha, yo veo la mano de AMLO y no veo la mano de la presidenta. Y eso es delicado.
1: Está la mano de Ernestina Godoy, está la mano de la secretaria de Gobernación y está la mano de los coordinadores en las cámaras, que fueron las bombas o los campos minados que le dejó Andrés Manuel López Obrador a la presidenta, donde no le dejó ni el 10% de la planilla que la está acompañando, de que no sabemos quiénes son, por supuesto, porque sabemos de un Edgar Amador porque es de aquí, de Hacienda. aún a Marcelo Ebrard,
0: que ya Armador, viene. Llega Armador, es de los pocos personajes que sí son de la
1: presidencia. Sí, y que ya se va, lo anunció que ya se va.
0: Que es de los pocos. Él Omar García Harfuch.
1: Y la Secretaría de Energía.
0: Los demás son puestos por
1: entonces es herencia. Es un campo minado.
0: Pero bueno, cuando llegas como presidenta, te dejan el equipo. Bueno, es parte del sacrificio. Pero tú lo empiezas a mover. Pero ya estás en funciones.
1: Los movimientos que ha habido los ha hecho él mismo.
0: Porque si ya estás en funciones, tu oportunidad es empezar a gobernar desde los estados.
1: ¿A poco en la gobernación no hubiera querido meter al del caballo, a Ramírez Cuellar?
0: Desde los estados es donde... Y hoy no veo, aquí qué ha pasado siempre, y no solamente en Sinaloa, pero la historia de Sinaloa es la que más conocemos. Muchos, o la mayoría, si no es que todos los gobernadores que han llegado a Sinaloa, han llegado por decisión, por dedazo y por bendición de Los Pinos entonces.
1: ¿A poco será el asesor?
0: Y hoy no veo a la presidenta Claudia Sheinbaum detrás de ningún personaje.
1: Francisco Páez.
0: Veo a un Mario Delgado, veo a un Andrés Manuel López Obrador, veo a Rubén Rocha con muchas fichas, veo al señor al que le besó la mano a la presidenta, al dueño del Partido Verde.
1: Sí, Arturo, al Niño Verde.
0: O sea, pero no veo la mano de la presidenta.
2: Pero que la mano de la presidenta no está. Espérame. La mano de la presidenta no está desde el momento mismo que no ella fue designada, no ha llegado, que fue designada hace... No,
0: sí, tres años, ya fue designada.
2: Sino a la mitad del mismo periodo de López Obrador, que era la que iba a llegar. Sí, desde ese momento, sí, ella sí, era la que iba a estar al frente.
0: Pero ya llegó, y es lo que no se ha dado cuenta.
2: Pero por eso, ella desde ese entonces ya la tenían lista para que tomara posesión del cargo, pero ella no iba a mandar.
0: Por eso,
2: iba a
0: seguir mandando ese es el problema. Porque, mira,
2: y hasta la fecha, cualquier movimiento político,
0: ese es el problema, porque
2: social, México.
0: Vámonos a los tiempos del PRI, Y ahí nunca hubo maximatos, ya sabíamos, supimos con tiempo por qué llegó Salinas, por qué llegó Miguel de la Madrid, porque fueron herencias, decisiones del presidente, pero llegaba el presidente nuevo y él ponía sus reglas.
1: Bueno, ya había historias,
0: ya que no,
1: hubo 18 meses para que López Portillo se deshiciera de Luis Echeverría. Aquí ya han pasado 2 años y yo veo a Andrés Manuel López Obrador más fuerte ahora que cuando era presidente.
2: No lo vas a ver que ella...
0: A Cedillo le bastaron 3 meses.
2: Ella fue preparada y fue puesta en ese lugar
1: para
2: tomar decisiones que el otro le iba a estar mandando desde Palenque. Así está la situación. O sea, ella no gobierna.
0: Sí, comentamos que está ausente Alejandro Caro Corona, sin embargo, pues en los comentarios está muy presente. Dice
1: el asesor
0: Francisco Páez: yo veo la mano de Caro Corona, ¿a poco ustedes no? Dice.
1: ¿Qué será el asesor?
0: Dice Francisco Páez y dice José Juan Ayala: Caro Corona es un fiasco como vidente. ¿Cómo será como alcalde de Badira?
1: No la va a ver. Creo que no la va a ver. Digo, no creo que vaya a llegar. La verdad es que ahí hay una lista y una fila grande.
0: Pero sí llega Morena a Badira.
1: Ahí no hay duda.
0: Sí, ¿verdad?
1: En algunos municipios. No hay absolutamente ninguna duda y son, por supuesto, los municipios de la sierra donde pues no va a entrar nadie más lo que ellos digan.
0: Oye, me llamó la atención, por ejemplo, San Ignacio. Sí, San Ignacio. Sí.
1: ¿De dónde es la presidenta?
0: Dice el presidente.
2: La gobernadora.
0: Dice el presidente del PRI que ni ellos pueden entrar.
1: No.
0: Como presidentes de un partido de oposición.
2: Porque sigue la misma situación y no nomás ahí, ¿eh?
0: Sí, pero ahí, ahí.
2: Yo no he visto por parte del PRI que vaya, alguna información que nos llegue
1: de esos municipios.
2: De Cozalá o de Concordia.
0: Ahí no ha querido ir, pero ahí no ha querido ir.
2: Rosario, sí.
0: Ahí no ha querido ir, pero donde él públicamente lo ha dicho y lo dijo, en San Ignacio, así de plano,
2: le
0: ahí
2: dijeron,
1: no, es que de esos municipios,
2: Oscar, para acá no entran.
1: La toma de Mazatlán.
0: La toma de protesta.
1: Y ahí daban las notas.
0: La toma de protesta de las dirigencias municipales, ya que están renovando las estructuras municipales, las iba a hacer, o ya la hizo, a orilla de la carretera, pero sin poder llegar hasta San Ignacio.
1: De Sinaloa de Leyva bajan a Guasave, del Fuete y Choy, se hacen las conferencias aquí en Los Mochis, así de Concordia, todos esos municipios de del sur bajan a Mazatlán, pero no se ha sabido nada.
0: Pero ha ido César Emiliano a Choy, ha ido al Fuerte, ha ido a Sinaloa municipio, ha ido a Cozalá.
1: Y a San Ignacio no.
0: Pero, no lo dijo
1: públicamente. Ahí gobierna el Partido Naranja, ¿no?
2: Él lo dijo abiertamente.
0: No, San Ignacio gobierna Morena.
2: Que le dijeron Morena. Ni se metan para allá.
0: El Verde gobierna el Lota.
1: Sí. No es el Verde, es el,
0: digo,
1: el
0: Movimiento Ciudadano. Naranja, Elota. Dice Francisco Félix, el arquitecto, les mando un saludo, dice, aquí estamos la oposición. No figuramos en noticiero ni en podcast, pero sí les aseguro que los sinaloenses ya decidieron. Lo único que falta es que los partidos tomen buenas decisiones.
1: Pues huevo que no es cacaraqueado, es huevo engüerado, estimado arquitecto. Y el huevo engüerado es muy hediondo.
0: Confirmo, ni San Ignacio ni Badiraguato no podemos entrar. Fíjese la situación.
1: Y este es un grito desesperado de los que están buscando ser gobierno, como no tienen la posibilidad de tener el libre tránsito, la libertad de, pues no irse cuidando las espaldas.
0: Son situaciones riesgosas, lo entendemos, el hecho de que alguien les diga no, aquí no pueden entrar, son riesgosas. Pero, arquitecto, y ahora sí que para toda la dirigencia, no solamente del PAN, del PRI, no solamente del PRI, sino del PAN y del PAS, y están enfrentando la misma situación. Callados, no solucionamos el problema. O sea, yo creo que era para que ahorita...
1: Hubieran hecho una conferencia de prensa con ese tema nada más.
0: Así es, con todo respeto, ese tema es para que estuviera justamente...
1: En la mesa de seguridad.
0: En la mesa de seguridad, estuviera un reclamo, fuera un reclamo
1: ante la gobernadora,
0: ante la gobernadora, ante los medios. No aparecen en noticieros porque no quieren, con todo respeto, arquitecto. O sea, los espacios ahí están, es cuestión de que...
1: Se pongan las pilas.
0: Se van a hablar, y hablen y participen y muevan a la ciudadanía.
1: Mira, cuando César Emiliano era el presidente del PRI y Billy Chapman era el presidente municipal y había muchísimas cosas que decir, incluso cuando era Gerardo Vargas, nunca quisieron decir nada como oposición. No sé a qué le tenían miedo o si eran cómplices. Digo, cómplices cuando menos en guardar silencio, ¿no?
0: Sí, o sea, la verdad. Y aquí la oposición está dejando ir una gran oportunidad.
1: No traen nada de la pelota los pitchers del gobierno, pero ustedes no traen bat. Entonces así van a quedar pues ponchados, sin tirarle.
0: Sí. Creo, yo lo siento así, que hay un sector de la población, por no decir que todos, hay un sector de la población desilusionado con este gobierno.
1: Pero no hayan para dónde arrancar.
0: No sé, no quiero verme tendencioso de un lado ni de otro, pero sí hay un porcentaje importante, hay decepción, pero no ven a dónde.
1: No hayan para dónde arrancar.
0: No ven opciones, o sea, la oposición está desaprovechando esta oportunidad, y no solamente el PRI, el PAN, MC.
1: Incluso el nuevo partido, MX,
0: somos MX.
1: Tiene el ofrecimiento para la oposición que donde haya oportunidades o incluso... hay oportunidades de triunfo, ellos no mandar candidato al gobierno del estado, porque a donde ellos les cuenta es en los distritos federales, en los 300 distritos ellos tendrán que ratificar su porcentaje para seguir vivos y tratar de hacer una gran alianza, así como esa alianza que hizo la Selección Mexicana de Fútbol, donde todos estuvimos con ellos, y esa gran alianza es para el 2030. Ojalá y no hay mundial en el 2030, pero sí hay elecciones federales para cambiar el gobierno federal.
0: Sí, y por ejemplo, la oposición está viendo cómo 13 personajes andan en campaña total.
1: Sí, abiertamente. Total. ¿No? Bueno, a nadie le van a dar cuentas, ¿no? Porque se les va a preguntar de dónde salió el dinero y cuánto han gastado. Porque en la convocatoria de su partido no dice cuánto pueden gastar ni quién los pueda financiar. Y en el Instituto Federal Electoral dicen que no hay campañas adelantadas porque no hay elecciones. Precisamente por eso son adelantadas, porque no hay elecciones. En este tiempo está prohibidísimo por la ley, no solamente está ambigua, no. Literalmente dice cuándo tú puedes hacer campaña política y esta es una abierta campaña por el poder.
0: Sí, porque las dos denuncias que hubo previas en contra de Imelda Castro, que también ahí la oposición únicamente miraba a Imelda Castro haciendo campaña, el argumento de la autoridad federal fue que, bueno, ellos estaban en su papel de legisladores, informando, haciendo asambleas informativas, informes legislativos, Imelda, Graciela Domínguez, Tereguera, pero ya no son legisladores.
1: Pero no solamente es Morena, hay que decirlo también con todas sus letras, ya se subió el PAN con Roxana Rubio, incluso el PT con el profe Villela.
0: Bueno, se subieron
1: a las bardas, pues.
0: El momento, por eso, de mencionarlos nada más, o sea, por ejemplo, el PAN, el PRI también hay que recordar, Alito Moreno presentó a los defensores de México, Paloma Sánchez y Mario Zamora, que no se han visto. Paloma, bueno, por la situación.
1: Mario, por lo que ocurrió en cuanto al señalamiento de lo que pasó el 21, que lo ratifican.
0: Sí, pero internacionalmente. En las comandan los morenistas, no nos vemos.
1: No, él sigue siendo lo mismo cada fin de semana, los medios de comunicación, una reunión aquí, que con los hermanos religiosos por acá, pero sin parafernalia.
0: Si hace lo mismo,
1: tienes el mismo resultado.
0: Tienes los mismos resultados.
1: Así es.
0: o los besos que toda la oposición activa, aprovechando esta coyuntura.
2: Mira, lo que pasa también que con los 13 registrados, que son de Morena.
1: Ahí va a haber implosión.
2: No, simple y sencillamente que es un acuerdo que traen entre ellos.
0: ¿Entre
2: para buscar en cierta manera que la gente vea nada más los colores de Morena.
0: Pero yo el acuerdo, ¿quién lo trae?
2: ¿Eh?
0: ¿Quién lo trae el acuerdo?
2: Entre ellos, de Morena. Ellos. Es la orden que traen de Morena. Mira, aquí afuera.
1: De impunidad, pues.
2: Sí, aquí afuera hay brigadas de Morena, que te recorren colonias, te recorren calles, te recorren lugares, los famosos siervos de la nación.
0: Sí, sí, sí.
2: Por cualquier pretexto te llegan a tu casa.
0: Y la oposición, ¿por qué no hace esas brigadas?
2: Porque es una manera.
1: Nadie quiere gastar, pero cuesta.
2: Porque Morena, porque es una forma de Morena de estar metiendo cada vez más la idea nada más de los colores de Morena a la sociedad.
0: Por eso.
2: Entonces,
0: es un acuerdo interno.
2: Yo te aseguro que ellos ya saben perfectamente bien quién va a quedar y quién no. Lo saben perfectamente bien.
0: Por eso.
2: Solamente es una manera de estar.
0: Pero estamos moviendo la marca.
2: La marca.
0: Y la oposición. O sea,
2: si está durmiendo el sueño de los laureles, esa es su bronca. ¿Por qué? Porque si ellos no tienen la capacidad como para salir también a la calle y buscar el acercamiento con la gente, pues es bronca de ellos, porque la verdad se ha dicho, fuera de Roxana, que nomás viene o ha hecho declaraciones a los medios, pero no se le mira tampoco haciendo un recorrido
1: casa por casa,
2: de los panistas no lo hemos visto del PRI tampoco, hay que ser honestos en ello, sí, hacen declaraciones, sí, pero no se les mira traer sus brigadas, que no estén promocionando una campaña como lo hace Morena, igual, simplemente que digan, mira, somos del PRI o somos del PAN o somos ya una coalición,
0: no, que
2: nos interesa tu problemática, no hay.
0: Dice por acá José Juan Ayala también, muchas gracias, profe, por sus comentarios, saludos a nuestros amigos que nos acompañan también, por cierto, allá en El Fuerte, a través de la Qué Buena del Fuerte, dice 2026 y 2030 son años de mundial por ocurrir 4 años. La FIFA eliminó el de 2030. En el 2030 no seremos campeones.
1: Sí, habrá mundial.
0: Pero Morena debe ser eliminada del juego político.
1: ¿Forfeit?
0: Eso es lo que dice.
1: ¿Por mala conducta o...? Lo cierto es que ellos son los que tienen el gobierno.
0: Y lo están aprovechando.
1: Con todo.
0: Claro.
1: Y los que no tienen el gobierno y que ya lo tuvieron, añoran, no le quieren invertir tampoco. Y desafortunadamente los que nos tienen en este brete es ese 40% que no participa y que hay que traer la manera de cómo obligarlos a que vayan a las urnas. No para que voten por mí o por el Oscar, no. Para que voten por el que les dé la gana, pero que vayan a votar.
2: Mira, desde el momento mismo que la oposición, desde que Morena tomó el poder y se retrajo hacia a la merced sus heridas a sus respectivas cuevas. Desde ese momento otorgaron todo el poder a Morena, hombre. Mira, desgraciadamente los partidos políticos disque de oposición solamente salen a campañas cuando o salen los disque quienes quieren aspirar a una
1: de
2: a un
1: lengua,
2: cargo
1: de elección de popular
2: cuando se acercan los procesos electorales. Nada más.
0: ¿Sí?
2: Ya lo estamos viendo. Ya lo estamos viendo que dos que tres se empiezan a sacar cabezas, pero no hacen recorridos pueblo, casa por casa ni pueblo por pueblo.
1: Acuérdate
2: simplemente
1: cuando
2: quieren hacerlo a través de los medios que les son afines o a los medios que ellos invitan, a los medios que consideran ellos que con eso pueden lograr. Esto es lo que hacen.
1: Cuando había oposición.
2: Pero hasta ahorita, yo no he visto un candidato, un aspirante a elección popular de un partido político contrario a Morena, que realmente han haciendo campaña. Simple y sencillamente sacan la cabeza, los 365 días del año, a eso me refiero.
1: Ni hacen
2: hasta
1: eso,
2: ahorita, ahorita que se está acercando el proceso electoral, ya dos que tres empiezan a sacar cabezas, cuando ellos también fueron candidatos en el periodo anterior, no lograron nada, pero se quedaron calladitos, hasta ahorita están volviendo a sacar cabezas porque quieren volver a ser candidatiables.
1: No pueden hacer ni eso, menos hacer lo que hizo don Luis H. Álvarez, de tener más de 50 días en huelga de hambre por un fraude electoral en Chihuahua. No. Esos sí eran hombres, no pedazos.
0: No están los bárbaros, ya no hay bárbaros del norte, ya no hay bárbaros del norte, pero bueno, lo que sí tampoco hay es ya es el tiempo. Gracias por habernos acompañado, Oscar.
2: Hasta luego.
0: Javier.
1: A pesar de todo, sea feliz.
0: Muchas gracias, esto fue Cuarto de Guerra. Se quedan con ATM Radio Noticias, Alfredo Padilla Fierro.
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0: costumbre.
1: Gracias, buenas tardes. Les saludo este miércoles 8 de julio del 2026. Profesor Israel Rodríguez allá en Baburía, gracias por la invitación. Una comida excelente que prepara el profe hoy en su cumpleaños. Me tenía el mariachi Los Castro, le canté una media docena de canciones, encantado lo dejamos. Mucha gente ahí que le visita de todas las comunidades, de todas las sindicaturas de Sinaloa, al profe Israel Rodríguez, ahí estuvo el senador Aarón Irízar y muchos acompañantes. Gracias, profe. Espero le haya gustado las canciones que le interpreté. Soy su amigo y servidor Alfredo Padilla Fierro. Sigue la radionovela Rocha y sus secuaces. Tiembla, dicen Claudia Sheinbaum, porque ya dijo Estados Unidos si no mandan a Rocha. Vamos por ellos, van por él, por Rocha y por Insunza. Este capítulo se está calentando, radionovela aquí en ATM Noticias, en Las Interesantes. Y dice Claudia Sheinbaum, no entregaremos a nadie. Bam, bam, bam, bam. Buena la radionovela esta, ¿no? Y que tú dices que esto y que en Salazar traicionó y que el Mayo dijo que esto y que el otro. Oiga, no se pierda todos los días pases, o mejor dicho, espacios de la radionovela Rocha y sus secuaces. Bienvenidas, bienvenidos a su programa TM Noticias. Le presento noticias que hablan por sí solas. Son las últimas noticias de este día, serán las primeras de mañana. 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También estamos en Guasave, la interesante de Guasave, 94.5 FM. Estaciones de Grupo Radio AP. Estamos en vivo desde la calle Sufragio Efectivo, 596 Poniente, casi esquina con el Boulevard Rosales, en la colonia Jiquilpan, Los Mochis, Sinaloa, México. Tengo una línea telefónica en cabina, les contesta Dani Castro, márquenle a Dani Castro, 6688-1818-85. Con él deje las denuncias, sus saludos, sus comentarios, se lo voy a agradecer. Tenemos también línea telefónica para denuncia ciudadana, 6682-330122. Va de nuevo para denuncias ciudadanas, 6682-330122. Para aquellas gentes que navegan por las redes, nuestra página en todo el mundo, www.atmnoticias.com. Encuéntrenos en Facebook, ya le mandé mi reel donde hablamos del agua, qué va a pasar con el agua, viene un pleito. Póngale like, por favor, y además comparta ahí mi reel que les he mandado, mis comentarios, se lo agradezco. También tenemos correo electrónico atmpadilla@hotmail.com. Déjeme sus denuncias, recuerden que nosotros vamos a hablar, hablaremos por ustedes. Felicidades, gentes que estén cumpliendo años, pásenla todo dar. Pero soy Israel Rodríguez, allá en Baburía, sigue la fiesta. Luis Mariachi Los Castro, agradezco su acompañamiento en las canciones que le interpreté esta tarde allá al profe Israel Rodríguez. Le gustaron mucho, gracias. Y celebramos a las gentes que llevan estos nombres: Áquila, Áquila, Priscila, Pancracio, Avilés, Jorge, saludos. Taormina, Taormina, Adriano, Eugenio Derbez, Gliceria y Heracles Coronado. Saludos, Chichi Salcido, gracias. Gracias, Rosario Benítez, te mando un abrazo a ti, a tu familia, a Juanito Avilés. Aureliano Camacho, ¿cómo estás? Espero que estén de salud ahí en la Rosendo G. Castro. Bueno, han transcurrido ciento... Ah, no se les olvide, si van a tener pachanga, inviten como el propio Israel y me contratan el mariachi, voy y les canto con mucho gusto. Han transcurrido 189 días de este 2026, 173 días se acaba el año. Estamos en la semana número 28. Y vámonos al avance de las noticias más importantes generadas en las últimas horas, recabadas por nuestros reporteros bajo la dirección del doctor Manuel Horacio Padilla. Y las notas que ocurren en este horario las va a conocer primeramente con nosotros. Bueno, dice Movimiento Ciudadano, o un Movimiento Ciudadano, el MC, hay que votar por el que sea candidato al gobierno de Sinaloa y a diputaciones federales y locales, en contra de quien sea. Así sea de cualquier partido que sea, hay que votar en contra de Morena para sacarlos, dice el MC. Pero no este Movimiento Ciudadano, partido político, un Movimiento Ciudadano sinaloense. Dice Claudia Sheinbaum, bueno, si Marcelo Ebrard quiere correr y retirarse de su de economía, porque hubo un fracaso total, que se vaya. Ya tenemos listo ahí a Rogelio de la O, el que era jefe de Hacienda. ¿Cómo lo necesitan a Marcelo? Imagínate nada más. Oiga, y a Víctor Rodríguez Padilla, este golpeador de mujeres, pues le dieron prisión preventiva. Viejito, no lo dejaron salir. Lo van a sacar por su edad, tiene que salir, así debe de ser. Bueno, una exalcaldesa de Tijuana renunció a Morena. Dice, ¿cómo voy a estar en ese movimiento que nosotros iniciamos? Si hay muchas mentiras, hay muchas traiciones por debajo del agua, están destrozando. Me voy de Morena, no sé si me voy para atrás o para adelante, pero me salgo de Morena. Y así están muchos ratas saliéndose del barco, ya del barco de Morena, todos los pícaros ya que andan queriendo salir, y otros van a confesar solitos a Estados Unidos. Bueno, supera a las secretarias públicas y común meta de bacheo rural y avances en vialidades urbanas. Esto aquí en Los Mochis, dice el secretario de Obras Públicas. Buena onda, buenos bacheos, gracias. Jóvenes saumenses reciben constancia de participación en taller de fotografía IMJU. Muchos participantes, felicidades. Avanza limpieza y desasolve del Dren Juárez. Gobierno de OME trabaja para reducir riesgos durante las lluvias, dice el presidente municipal Antonio Menéndez. Y es cierto, no tienen basura en los drenes, por favor, menos en el Dren Juárez, que tiran colchones y refrigeradores y estufas. No la frieguen, por favor, ciudadanos. Mantiene Salud a OME jornada de hidratación y retiro de criaderos de mosco para evitar dengue y golpes de calor, dice el alcalde Antonio Menéndez. Oiga, la Fiscalía General de la República acusa a Ken Salazar de violar tratados internacionales tras captura del Mayo, y están pidiendo que lo sancionen. Ni lo conoce Trump, él trabajaba con Biden, con el otro trabajaba, así que imagínese, a ver qué pasa. Le vale a Trump, al contrario, va a decir, muy bien, mi Ken, te aventaste, no eres mi totero. Bueno, oiga, la marihuana ya la liberaron, dice la COEPRIS, ¿no? Lo que no está liberado es la venta pública, ¿no? No se pongan a vender, nomás ya. ¿Pero dónde van a comprar? ¿Dónde están los centros COFEPRIS para que compren la mota? En el estado, ATM Radio Noticias, habrá jornada extraordinaria de desarme voluntario jueves 9 de julio en Culiacán. Desarme voluntario, de todas maneras pasa lo que pasa, han matado mucha gente hoy en Culiacán, eso lo va a dar a conocer el comandante Abel Corrales. En el país, ATM Radio Noticias, presidenta Claudia Sheinbaum presenta 12 indicadores que muestran el buen desempeño de la economía mexicana. Pues ya le presentan como 20 por fuera, que andamos muy mal. En el mundo, ATM Radio Noticias, fue Estados Unidos despliega más de 20 buques de guerra en Medio Oriente y Trump amenaza con nuevos ataques contra Irán. Ahí está, pues ahí van otra vez con todos los buques. No se ponen de acuerdo, son pícaros, pues los tranzas, olvídate. Tendremos a las 7:38:30 de la noche, 7:38:15 de la noche, perdón, al dicharachero, la caricatura musical de ATM. Le canta Morena. ¿Realmente qué es Morena? Movimiento, partido, ¿qué es Morena? A eso le canta el dicharachero, la caricatura musical de ATM, la noticia, hecha canción. Colachi político no ha llegado con el papá de los polluelos, Juan Pablo Espinosa Rubio. A ver si nos llega en un momento más. Por lo pronto ya tenemos en la raya desde Culiacán, escribe José Luis López Duarte, él mismo da lectura a su escrito, escúchelo. Tendremos las penales, la otra forma de decir la nota policíaca, con el comandante Abel Corrales, ¿con quién más? La última palabra, sin pelos en la lengua, con el periodista sinaloense, analista exclusivo de DM Noticias, licenciado Marcial Pompa Guillén, gran periodista. El toquecito deportivo con Abel Monroy Osuna, el que sí sabe de deportes, no como otros, vendrá hoy al programa, ya me acaba de hablar. Palabra de Sinaloa desde Mazatlán, nuestro corresponsal Armando Zamora Canizales nos platica Palabra de Sinaloa y nos dice qué ha ocurrido este día allá en la Perla del Pacífico. Oiga, el Centro Nacional Anticorrupción de Estados Unidos confirma que aquí en México, antes que México, confirma Estados Unidos que Juan Carlos Valencia es el nuevo líder del Cártel de Jalisco Nueva Generación. A ver si no se enojan porque le ganaron el nombre y la noticia los gringos aquí a México. En fin, Morena va a intimidar, va a robar urnas, va a rellenar urnas, va a meter a los pícaros en estas elecciones, así que estar abusados. Así que por eso andan pidiendo perdón todos en las campañas que traen las corcholatas, diciendo, esto va a cambiar, vamos a cambiar con la corrupción. Mentiras, le están mintiendo a la gente. Tendremos nuestra fusión con la revista Redes de la Asociación de Periodistas de los Mochis, del politólogo Edgardo Vázquez Mungarro. Y hoy es miércoles, posiblemente nos llame telefónicamente si hay algo importante. Y lo insólito de hoy, donde le presento noticias raras que se antojan increíbles, pero que son ciertas porque son cosas de la vida. Dragones azules en las playas españolas. El verano de 2026 sorprende con un visitante tan bello como peligroso. ¡Cuidado! Bueno, hoy a la presidenta protege a narcopolíticos al esconder por 5 años las entrevistas, los testimonios, lo que dijo Rocha e Insunza ante la Fiscalía General de la República. Esconden por 5 años, está protegiendo a narcopolíticos, la presidencia y la Fiscalía General de la República. El Mayo Zambada le pide a Estados Unidos que tome en cuenta lo que él dice y además no quiso juicio. Acuerden que yo le ayudé mucho a Rocha Moya. Ándale pues. Esto y más van a escuchar aquí en ATM Noticias. Gracias por estarme acompañando. Saludos, gente de Baburía, de Sinaloa, Leiva, que hoy saludé a la gente del Maquipo. Gracias, muy amables. Hoy es miércoles de falsete. Gracias a los que se están reportando y me están saludando. Ahí con Dani pueden dejarme también por Facebook recado. Samuel Araujo, saludos a Alfredo, saludos a la voz angelical de Diana, de Dianita Cota. Blasito en los parajes, siempre a todo volumen, se escucha hasta Jaguar a segundo, allá se escucha nada menos que ATM Noticias, porque Blasito de los parajes le sube todo el volumen al radio. Gracias, gracias. Bueno, hay encuestas, dice que se hicieron hace un mes, así que a principios de junio se hicieron y están repitiendo como si fuera nueva. Abusados pues con las encuestas, abusadillos desde chiquillos. Gracias, Cuatito, Cuatito de Guasave, de los Callejoncitos, me está llamando. Gracias, saludos, Cuatito, felicitos, Perea, ¿cómo andamos?
0: A la orden, a escucharte, amigo.
1: Échale duro, que se escuche allá en todo para los verdes, allá, hasta Tamazula, que se oiga.
0: Ey, estoy escuchando al mejor locutor de toda la República Mexicana.
1: Y de Choice también.
0: Gracias,
1: Felicio, te mando un abrazo. Hoy estuve en una fiesta en Baburía, me contrataron a Los Castro porque les canté unas rolas ahí con el mariachi Los Castro. Te mando un abrazo. Gracias. Gracias, gracias, Cuatito de los Callejoncitos de Guasave, también me llama. Abelito Arias, ¿cómo estás, Abelito? Te saludo con todo respeto a ti y a toda la familia. Mario Leal, gracias. Muy amables. 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
1: 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Oye, ¿cómo anda? ¿Se le está cayendo el cabello? 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El cuatito de Guasave siempre está pendiente del noticiero y nos llama. A ver, ¿qué dice? ¿Qué dice el cuatito? Aunque se enoje Dianita, gracias, Dianita, vamos a comunicarnos con ella. Gracias, Norma Félix, gracias, Normita. Reina y Adolfo, saludos para Reina y Adolfo en Guasave. Siempre me acompaña esta señora, su esposo, sus hijas. Les mandé el reel de la cuestión del agua, el colapso que se viene. Ahí les encargo que lo compartan. Gorda, le mando un saludo allá, mi amiga allá en Guasave. Gracias a todos, muy amables. 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Ya lo saben, Dani Castro, que dejen los saludos con Dani Castro. Bien, Álvaro González ya está reportando también. Gracias de Guasave. Gracias, Álvaro, te mando un abrazo a ti y a todos. El licenciado Kelly me pide la grabación de ayer, no sé si podrás sacarla, Dani, para encargártela, porque eso se necesita días para sacarla. Mi encargo dice, bueno, a mí no se me olvida, vamos a ver si se puede hacerlo, con mucho gusto lo hacemos. Saludos, Álvaro González, muy amables. Uf, a todos, ya tengo muchos saludos y muchos comentarios, muy amables. Oiga, si contratan el mariachi Los Castro, voy y les canto, salió muy bien. Le canté varias rolas al profe Israel, se quedó encantado, y yo, pues mejor todavía, porque me aplaudieron hasta en inglés. Bueno, vamos rápidamente a la pausa con Dani Castro. Regreso, no se me vayan. Adelante, cabinas.
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1: Bueno, aquí estoy de regreso. ATM Noticias por Facebook. Miren, dice aquí, cae líder de los Chapitos y cuatro cómplices en Culiacán. La noticia.

contagio, ni modo. Aunque se enoje Chema, ¿qué voy a hacer? Ni modo. Saludos, Blasito. Dice Blasito, ¿te grabaron, amigo, las canciones que cantaste? Híjole, voy a preguntar si me grabaron y te las mando con mucho gusto. Sí, hombre, canté El Indio Enamorado, canté El Barzón, me la canté en inglés. Luego canté también Siempre Viva. No, hombre, qué bonitas canciones. Capricho. No. Está encantado el profe Israel. Gracias a mis amigos que me invitan. Y yo les canto con mucho, en el mismo tono que cantaba hace 30, 40 años. Gracias a Dios se conserva el galío todavía. ¿No contesta Dianita? Mira nomás, hombre. Voy a tener que bajarle el salario, porque un aumento así no. Así no, Dianita. Voy a ver si aquí me contesta a mí, porque nuestro auditorio es increíble. Vamos a ver la maestra Dianita Cota. Ahí le está sonando ya la línea telefónica. Vamos a ver. Ahí está la llamada. Bueno, Dianita. ¿Está enojado Chema o qué? A lo mejor me contesta Chema y me la mienta. Que me fuera contestando Chema. Oye tú, carambiado, me ha dicho. Pues no contesta. No contesta Dianita. Bueno, ya le marqué también, así que, bueno. Nomás que no la tengan hincada en maíz, imagínate. Muy bien, pues muchas gracias. Saludos al señor allá de los Bochos, al señor Misterio, al Bigotes de la Birrería, saludos. Saludos a mis amigos de la Colonia Estrella, San Francisco. De las primeras gentes que saludaba, yo estaba viendo que cómo me llamaban mis amigos. Miguelito Reyes, sí lo traigo perdido. Traigo perdido a Miguelito Reyes. Por ejemplo, aquí está Luisito. Siempre me acompañaba Luisito. Jean Mendoza también. Guadalupe Ramírez, gracias. Martín Beltrán me acompañaba o me acompaña. Juan López, gracias. Ramón Sayas del Mercadito Independencia. Sergio Isa, mi compadre, gracias. Nada menos que el señor de ahí de Guasave, Efraín, el Efraín Mesa me acompañaba, gracias. Bien, yo me acuerdo de toda esta gente que siempre nos estarán pendientes de mí todavía. Wilfrido Sandoval, del 2 de abril, siempre me acompañaba, gracias. Antonio Delgado, muchísimas gracias. Bueno, estoy aquí, el ingeniero Reyes, saludos para él, bastantes. Demencio Castro también, bueno, mucha gente, estoy con los nombres, saqué todos los nombres ahí, dije, un amigo policía, un joven que me acompaña del 2 de abril, se llama José Antonio Orozco Flores, es de aquí del 2 de abril, vino a conocerme, a saludarme, dice mi papá te escuche, vengo a saludar, a conocerlo, le agradezco mucho. Al comandante Ramiro Villegas le mando un abrazo, gracias de veras, muy amables, comandante, porque muy atento con nosotros. Álvaro González, claro que tienes razón, Alfredo del Agua, hay que cuidarla. Órale, gracias Álvaro, para que la repartan, la compartan, esa cuestión que les pasé mi reel hablando de el colapso que viene. Bien, pues vamos a ver si me grabaron las canciones para mandárselas. 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
0: 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Bueno, vamos entonces con el cantante del pueblo, la caricatura musical de ATM, ya me habló Samuel Araujo. Samuel Araujo, gracias, dice la voz angelical, pues no la localizamos, ya le hablaste en inglés y no contesta, ni modo. En fin, saludos allá al Liceo Yao Rojo, doctor Angelio Quiñones, Ulises López, Silverio Carvajal con sus eléctricos ahí en su casa, que vende cena, su señora esposa bien sabrosa. Me invitan, pero en la noche casi, como ya, ¿no? De noche ya como que no, ¿verdad? A cómo están los tiempos ahorita, ya usted mucha gente de día en las carreteras, ya no es como antes que de noche mucha gente manejaba, era mejor, ahora no, muy peligroso manejar de noche y luego las carreteras enmontadas. Por ejemplo, váyase usted aquí al fuerte, hay monte por mano derecha y mano izquierda, no limpian las carreteras porque no hay lana, pues. La Secretaría de Infraestructura de Comunicaciones y Transportes no tiene dinero. Ahí presume que a carreteras, váyanse, están las carreteras destrozadas, ¿verdad, amigos del Carrizo, amigos de Guasave allá? Es la realidad de Guamúchil, arreglen las carreteras, no se hagan. Pero bueno, en fin, saludos a mis amigos del Maquipo, hoy los saludé también a mucha gente. Dicen que me escuchan por Facebook, me platicaron que están siempre escuchando ATM Noticias. Y yo voy a ir con el dicharachero porque les encante a mi amigo Paco Soto. Hoy me llamó Mario Zamora, vino a presentar una iniciativa para evitar los aviadores. Aviadores son aquellas gentes que van y cobran a los ayuntamientos, al gobierno, y nunca trabajan. Entonces presentó una iniciativa Mario Zamora hoy en el Senado, pues para que ya sean castigados los que le dan a los aviadores, pues no tienen la culpa. Así que haya castigos, haya sanciones. Vamos a conocer bien, posiblemente la semana que entra esté por aquí con nosotros Mario Zamora, pero me parece buena la iniciativa. Así que saludos para él. Y vamos rápidamente con el dicharachero, el cantante del pueblo, la caricatura musical de ATM. Saludos para el doctor Rosas, que siempre me acompaña y le sube al radio cuando está el dicharachero. Hoy es miércoles falsete, Samuel. Súbele, Andrés Leal, súbele, Andrés. Sabas Escalante, amigo mío, súbele. Oiga, el líder Camacho, saludos para Walter Hubar, gran biólogo, saludos para él, gracias. Al ínclito Guerra Miguel, saludos, gracias por reportarse, al licenciado Kelly. Juan Manuel Salinas, gracias, muy amable, me manda mucha información, se lo agradezco. Tengo muchos reporteros. Lluvias provocaron socavón. Bueno, en viviendas, ¿en dónde es esto? Me están mandando esa información. Pues aquí no ha llovido, no ha de ser aquí, porque aquí ya acaba de nacer un japonesito en una colonia. ¿Y cómo crees que le pusieron, Dani? Aquí no cae agua. Le pusieron aquí al pobre japonesito, aquí no cae agua. Bueno, porque pues no llueve, así que imagínense. Bueno, Guasave, Guamúchil, saludos Juan José Ríos. Felicitos, Perea, súbele, felicitos. Y todo mundo arregla su calzado, allá sus tenis con Felicitos Perea en Palos Verdes, que muchas veces va para Tamazula también, este gran amigo nuestro. Vamos entonces con el dicharachero miércoles de falsete, Guasave, don Jorge Gagiola. Súbale, por favor, Ricardo López, también a los quejositos que vende paletas y bolis. ¿A ti te gustan los bolis, Dani? Epa, bueno, sí son muy buenos, muy bien. Es que no sabe, Dani es de Monterrey. Pero en fin, vamos con el dicharachero miércoles de falsete. Súbanle, arráncate, dicharachero.
1: ¡Qué raza! Yo soy el dicharachero. Bueno, Morena, ¿qué es? ¿Es movimiento para transear o qué será?

0: ¿Y qué van a hacer con ellos? Ahí andan los gringos detrás de ellos y no agarran a ni uno. Y a los demás los esconden. ¡Ordinario seducho! ¡Digo he dicho!
1: Sí o no. Sí o no, tiene razón Lecharo. Los esconden, son socios. Son guachicoleros, el guachicol fiscal, más de 600 mil millones de fraude. ¿Y qué pasa? A ver, Dani, ¿qué pasa, Dani?
2: Nada.
1: Nada. Porque en México pasa de todo y no pasa nada. Es una bola de truhanes, son socios de ellos. Entonces, escondieron por 5 años las declaraciones de Rocha y de Insunza cuando fueron a la fiscalía. A todo lo meten a 5 años. No porque es cuestión de que es una cosa personal y puede haber problemas de esta índole y todo, que no. No. En México queremos saber todo lo que está aconteciendo. Nos están escondiendo lo que gastaron en las tranvías, bueno, los ferrocarriles que han hecho, ¿no? Ahí no se pueden, allá en el Tren Maestra 5 años. Y luego, no, pues en 5 años. Oye, pero ¿qué? No, hasta 5 años. Oye, pero a 5 años, válgame Dios. Todo está dentro de 5 años. Se van a salir el 30. Pues seguro van a salir, porque ahora van a perder muchas gobernaturas, porque ahí andan los señores coordinadores que quieren ser contando miles de mentiras. Ahora sí vamos a cambiar, se va a acabar la corrupción, ténganos confianza, que esto y que el otro, puras mentiras. Así que pónganse abusados, por favor. Por lo pronto vamos a ir a la pausa. Dicharachero, buena rola, ¿eh? Te felicito y es cierto. Son para vender guachicol, para contar muertos, para hacer carpetas, para hacer farmaciotas que no existen, en fin. Y engaño, engaño tras engaño. Bien. Vamos a la pausa. Regreso. Adelante, cabinas.
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6: Gracias, don Manuel Mesa, dice que tiene 69 años y te ha pagado afuera durante muchos años, órale. Que le digan cuánto tiene, don Manuel, que le digan cuánto tiene, a ver si le pueden regresar ese dinero. Si no, usted va con los, en el banco que tenga su afuera y le dicen, es que no se puede llevar el dinero. Ah, porque están de acuerdo los pícaros banqueros con el gobierno. Entonces, ahí está la situación, don Manuel. Vaya al banco, donde tiene su Afore, lleve sus papeles y diga, oiga, vengo por mi dinero. Y le van a decir que no, acuérdese de mí. Pues si le dicen que no, vaya con Esquella Asociados, ¿no? Están aquí por la diversidad entre Inés y Nezahualcóyotl, o están en Juan José Ríos también, Esquella Asociados. ¿Ok? Y don Manuel, porque son fregaderas, ha pagado usted muchos Afores. Gracias, la gente de WhatsApp me manda, Alfredo, lo que quiere decir la FIFA. Dice Federación Internacional a favor de Argentina. Pues yo creo que sí, porque es el único que quedó de Latinoamérica. Pero eso nos va a platicar Abel Monroy. Saludos, Hilario Castañeda, desde su trabajo, como todas las noches, escuchando TM Noticias. Gracias. Onésimo Cepeda, gracias. Te mandamos un abrazo muy amable. Gracias por los comentarios de ustedes, ¿no? De veras que se los agradezco. Toñito Huerta, gracias, muy amable, manda información nacional. Alfredo dice, pues cómo tienes razón, este es una cuestión increíble lo que está pasando en nuestro país, pero en fin. Oiga, les ganó Estados Unidos, ¿quién es el nuevo jefe del cártel de Jalisco Nueva Generación? Así no se enojan, ¿por qué no se ganó Estados Unidos y dijo que Juan Carlos Valencia era el líder de...? Pues allá ya dijeron en Estados Unidos, ahí deberían de enojarse también. Bueno, oye, no hayan que hacer con la mamá de Jara, Salomón Jara, allá de Oaxaca, ¿no? Está cobrándoles lana a los taxistas, si quieren, si no, no los echamos. Así la viejita, como la escuchen allá en Oaxaca, así como lo oyen. Oh, están tremendos. Aarón Tapia desde Sonora, tienen un programa muy importante. Hoy me mandó información también José María Cerecer de Obregón, voy a tener información de allá de Cajeme, a ver qué es lo que pasó allá en Cajeme, Ciudad Obregón, según nos dice José María Cerecer. 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Así como lo oyen. Bueno, no hubo colachi político. ¿Dónde anda el colachero? El papá de los polluelos, Juan Pablo Espinosa Rubio, no pasaría nada en Guasave. Bueno, es que en Guasave ya se sabe cómo está la situación de Guasave. Juan José Ríos, pues municipio fantasma, que quién sabe qué pasará. Quién sabe qué sucederá en Juan José. Nadie sabe, nadie supo, pero querían ser municipio. Ándenle, pues. Ahí está la situación. Vamos entonces con, a decir, en la raya, lo que escribe López Duarte. Él mismo da la lectura a lo que escribe. Así que vamos escuchando en la raya desde Culiacán, José Luis López Duarte. Adelante.
5: En la política, la coherencia debería ser el pilar para la credibilidad de cualquier gobierno. Pero en el caso de la llamada Cuarta Transformación, ese pilar se ha convertido en una suerte de marco teórico de contradicciones que quienes gobiernan asumen con una frialdad pasmosa, como si el pueblo mexicano tuviera la memoria corta o la atención limitada para discernir entre lo dicho y lo hecho. Así, la 4T practica un doble discurso sistemático que desafía no solo la lógica, sino la dignidad cívica de sus gobernados. Tomemos, por ejemplo, el manejo de las operaciones vinculadas a la extracción de Ismael Zambada y el asesinato de Héctor Melecio Cuen. La narrativa oficial juega al desdén. Aseguran que no fueron enterados de las maniobras al mismo tiempo que la Fiscalía del Estado lleva a cabo un montaje burdo que busca distraer y confundir. Es increíble, por decir poco, pretender que una operación de tal envergadura en territorio nacional haya ocurrido sin ningún conocimiento de las agencias de inteligencia mexicanas, cuando sabemos que en materia de seguridad nacional no hablamos de improvisaciones, sino de una compleja red de acuerdos y reconocimientos recíprocos, incluso con actores internacionales como Estados Unidos. Que un avión norteamericano circule y opere durante días en nuestro espacio aéreo sin ser detectado es un insulto a la razón y a la competencia del propio Estado mexicano. ¿Acaso los gobiernos implicados son tan ingenuos o tan negligentes? O más bien, ¿acaso todo forma parte de una estrategia calculada para mantener esa ambigüedad conveniente donde nada se confirma ni se desmiente con contundencia? Esto obedece a una forma perversa de proteger a miembros de la 4T, varios de ellos bajo sospecha o prácticamente en flagrancia, evadiendo arrestos, investigaciones serias o procesos judiciales claros. Más bien, más de 100 casos amparados por esta sombra oficial. La segunda carta del vicealmirante Manuel Roberto Farías Laguna, acusado por el caso Huachicol fiscal, donde denuncia obstrucción para acceder a pruebas y a un trato parcializado, abre una herida más profunda. Cuando Claudia Sheinbaum promete gobernar para todos sin mentiras ni engaños y luego niega derechos fundamentales en defensa de alguien que asegura su inocencia, se acentúa la percepción de un sistema judicial y político al servicio de intereses particulares, no de la justicia ni de la sociedad. El uso tramposo de la figura de asuntos de seguridad nacional para limitar el acceso a la información crucial no solo vulnera derechos humanos básicos, sino que exhibe el miedo a la verdad. Ese cúmulo de situaciones nos habla de una maquinaria donde la defensa incondicional de la 4T roza la complicidad con el abuso de poder, la negación sistemática de evidencias y la creación de una narrativa oficial que divide, distrae y polariza, señalando supuestos neoliberales como responsables de toda crítica y acusaciones. Sin embargo, el desgaste es palpable, el cansancio social evidente y el daño al tejido democrático irreversible si no se reorienta el rumbo. La política no puede sustentarse en discursos incompletos ni en sus milagros de transparencia. La sociedad merece, exige y tiene derecho inalienable a un gobierno coherente que enfrente sus errores con honestidad y deje de utilizar el doble lenguaje como instrumento de manipulación. Solo así podrá rescatarse algo de la esperanza que la 4T inicialmente despertó y evitar que ese precipicio al que nos conduce se convierta en un abismo del que no sepamos salir. Hasta aquí, su amigo José Luis López Duarte. Nos vemos el día de mañana.
6: Gracias, José Luis López Duarte. buen análisis también. Buenos comentarios de López Duarte desde Culiacán. Gracias, mañana hay que escucharlo otra vez. Hoy desde Veracruz me está mandando información José María Peñalosa. Dice, Alfredo, las casas del bienestar que inauguró Claudia Sheinbaum en la región Ale en Veracruz ya presentan daños visibles. No fue un huracán, no fue una tormenta tropical, no fue un fenómeno extraordinario, fue una lluvia. Sí, una obra pública recién entregada no resiste condiciones normales. Es razonable preguntar qué controles de calidad se aplicaron, quién supervisó su construcción y si el dinero público se utilizó de manera correcta, adecuada. Pues ahí está la situación, pues, ese es el lío. Gracias. Max Hernández, saludos, Max, te mando un abrazo. Mi amigo Max me manda siempre los saludos, siempre me manda saludos. Bueno, gracias a Víctor Sánchez, ya está pendiente de nosotros. Me manda, dice, Rabalín, en el Grupo Obreros. Ah, es una situación aquí de los obreros, ya la comentamos. Mientras me dice también mi amigo, ¿cómo se llama? Rodrigo López, me dice también, Alfredo, yo tengo mi Afore en Banamex. Pues vaya a Banamex por su Afore. Es que si ya tienen 65, 66, 69, todavía hay chance de recoger la lana. Pero cumple 70 y ya no hay lana. Ya no hay lana, vayan por su Afore. Yo sé lo que les digo. Ya están entregando el dinero de bienestar, empezaron tarde, siempre empiezan el 1, ahora empezaron el 6. Entonces, aguas, ¿ok? Así que es importante. Víctor, te mando un abrazo, gracias. Leemos tu comentario que me mandaste con mucho gusto. La cuestión de los azucareros que trae un bronquererío. Pero bueno, ayer platicó algo nuestro amigo Marcial Pompa. Hay una defensa de ahí de Luis, ¿qué? Puente. Liceo Kelly creo que trae otra información, ¿no? Una defensa de otros trabajadores de la compañía azucarera. En fin, todo lo que ha pasado y ha sucedido. Ya nos metieron, no necesitamos darles muchas vueltas. Sabemos de esto, Antonio, que es un robalín el maneja y le da instrucciones a su compadre Águila. Ándale, pues, está grande esta información. Ahorita la voy a compartir con ustedes. Mientras vamos a las penales, ¿qué les parece? Bueno, vamos a las penales. La otra forma de decir la nota policíaca con el comandante Abel Corrales, las penales, viene su presentación.
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6: Muy bien, las penales de ATM, con el comandante Abel Corrales, ¿con quién más? Comandante, buenas noches, somos todos oídos.
7: Buenas noches, Alfredo, y buenas noches, como siempre, a nuestros amigos a través de las interesantes de Sinaloa, saludando, como siempre, allá en Guasave, a la familia Mejía, un abrazo para todos ellos, Gilberto, un saludote, saludos para Alberini, saludos para la gente de La Mole, a Jurerepe de Quiñones, un saludote para todos ellos, saludos a mis amigos en Ruiz Cortines, ahí a mi amigo Aarón, saludos a la gente de Juan José Ríos, el ingeniero Cota, Conchita, la familia Rodríguez, a todos ellos un abrazo, Omar, que también nos acompaña ahí en Cherrillos, saludos también a mis amigos en el Plan de Ayala, en el Benito Juárez, a don Pablo León, a en la Insurgentes, al Gato Sánchez y toda su familia, David Corral, el pariente, un saludote, en el sector centro, mi compadre Pancho Barraza, saludos también a mi compadre Marco Leiva, allá en Jiquilpan, un saludote para él, a Rafael Corrales, a Víctor Beltrán, allá en la Cerrusquilla, un abrazo a mis amigos de Los Cocos, un saludote, y nos vamos rápido con los detalles de la información, Alfredo, amigos del auditorio, como siempre vamos a iniciar por allá en la Capirucha, donde mira a Ricardo de 50 años, falleció tras ser atacado a balazos mientras visitaba un amigo, esto por allá en la colonia Lombardo Toledano, en el hospital cuando recibió atención médica, pues falleció esta persona de nombre Ricardo. También por allá en la colonia Las Quintas, sujetos armados privaron de la libertad a un hombre ahí en una taquería. Te comento que ahí quedó la unidad en que se desplazaba esta persona que fue privada de la libertad por sujetos armados y se desconoce pues su paradero. También mira por allá en el Infonavit Umaya un enfrentamiento donde hubo 4 personas detenidas, los elementos del grupo operativo detuvieron a cuatro presuntos sicarios, aseguraron armamento y drogas en un operativo ahí en Culiacán. Te comento que en este operativo, Alfredo, donde también pues se dio un enfrentamiento donde resultó abatido el conocido como el Texas, elementos del ejército mexicano en coordinación con los grupos de reacción, pues confirman que Cristian Guadalupe, mejor conocido como el Texas, de los Chapitos, en operativo en lo que es la torre de condominios paralela al parque residencial del Infonavit Umaya, ahí se confirmó por el secretario de Seguridad y Protección Ciudadana, Omar García Harfuch, que esta persona que es el jefe de la plaza de los Chapitos allí en Culiacán, señalado como uno de los principales generadores de violencia aquí en entidad, con extorsiones, secuestros, robos de vehículos, homicidios, etcétera, pues fue abatido. Junto con estas cuatro personas que fueron detenidas, pues se logró también pues confiscar un fuerte arsenal, siete armas largas, 20 cargadores, cuatro chalecos tácticos, dos granadas, más de 60 cartuchos de diferente calibre, una camioneta Beat y una camioneta Cherokee blindada, que fue lo que se aseguró en este enfrentamiento, donde, pues ya lo decíamos, perdió la vida este personaje conocido como el Texas. Y también en otro operativo, pero ahora en lo que es Oso Viejo, Culiacán, ahí capturaron a tres hombres y a una mujer con un armamento, con drogas y vehículos de lujo. Esto allá en la Capirucha, se habla de que estas personas traían 500 dosis de metanfetamina, dinero en efectivo, municiones y obviamente dos camionetas de lujo, que fueron los que se le confiscó a estas personas en este operativo. Y bueno, ya por acá en lo que es nuestra ciudad, Alfredo, pues te comento de que pues siguen circulando videos de un presunto, un joven que se mete a un abarrotes, lo que es ubicado por allá al poniente de la ciudad, en la calle Valle Bonito, entre Avenida Francisco y Madero, ahí en el fraccionamiento Valle Bonito. Pues te comento de que este sujeto llega, intimida amenaza a la encargada de este establecimiento, inmediatamente le pide que abra la caja registradora donde sustrae dinero en efectivo, la morralla, y luego ya para finalizar, al salir esta persona, pues se lleva unos pastelitos, estos conocidos como gancito. Esta persona, pues se traía hambre, plebe. Vestía camiseta y pantalón negro, una gorra gris con leyenda, al parecer de Balenciaga, y llevaba atado al brazo izquierdo una camisa, me imagino con la intención de cubrir un tatuaje. Anda ya en las redes sociales estas imágenes de este sujeto.
6: Oye, ¿cómo visten de negro los jóvenes ahora, no?
7: Sí.
6: Todos de negro.
7: Se confunde, ¿no?, con tanto de negro.
6: Muchos jóvenes de negro todos, y con estos calorones, hombre.
7: Pero bueno, pues se aguantan, apenas ellos saben por qué. Antes nomás era estos jóvenes que ¿cómo se llamaban? Los darquetos o algo así, que vestían de negro, y que pues sí. Ahora casi todo mundo, ¿no? Los jóvenes.
6: Todo el mundo anda de negro.
7: Anda de negro. Alfredo, ayer dábamos la nota de esta persona que había sido reportada que portaba una arma ahí en lo que es la Plaza Johnson. Pues resulta que sí hubo un detenido al respecto de este hecho. No se le encontró el arma, Alfredo, según lo que reportan, al menos no dieron este reporte las autoridades, pero sí hubo una persona detenida, un sospechoso, y que lo interceptaron allá en el área de lo que es el Parque Sinaloa, y que fue llevado a la parandilla este joven que aparentemente habían denunciado que en esta plaza andaba un sujeto armado, y pues bueno, llegaban por ahí el operativo y localizaban a esta persona que aparentemente intentaba asaltar una negociación, que esto no se ha confirmado, pero sí hubo un detenido.
6: Pues era pistolita, quería hacer algo. Sí, ¿verdad? Y los lleva dinerito para comprar armas.
7: Sí, ¿verdad? Bueno, así las cosas.
6: Así investigan aquí.
7: Sí, fíjate que
6: no trae pistola, pero trae dinerito para comprar una. Échelo para acá.
7: a como están las cosas, ¿no?
6: Sí.
7: Así. Bueno, pues también te comento que por allá en lo que es los algodones en Culiacán también aseguraron un equipo táctico lanzacohetes y lanzagranadas, Alfredo, en esto que se dio un enfrentamiento con el ejército mexicano, donde también encontraron una camioneta abandonada ahí en las inmediaciones de este poblado de los algodones. Así las cosas por acá en el estado. Pues sí, Alfredo, pues estas son las penales de ATM Radio Noticias. Recuerde lo que usted escuche aquí mañana, lo leemos periódico o lo escucharán los carritos que nos despierta todas las mañanas con el clásico. ¡Ándale! Alfredo, mañana arrancan los cuartos de final.
6: ¿Mañana? Sí, ¡qué desesperación! ¿Por qué hasta mañana? ¿No puede haber un jueguito a la noche?
7: Pues mira, sería bueno de perdida para saber si va a ganar Argentina. Pues ya ves que ahora le están echando Argentina.
6: Yo respeto mucho a los... Pero como siempre, la tranza es cementado. ¿Cómo se llama? ¿Santo Niño? ¿Cómo se llama? El de la federación. Puros pícaros. De la FIFA.
7: Sí, y
6: más ratas, qué bueno.
7: Que todo va a ser para la FIFA ahora. Todo el
6: mundo. Siempre ha sido así. ¿No? Todo. No pagan impuestos, no pagan nada.
7: Y luego
6: les arreglan, les remodelan los estadios y es lo que queda para los mexicanos. Pues si nosotros los reparamos, hijos de su... Bueno.
7: En fin. Pues esperemos de que...
6: Puro rata, tatata, pero bueno, muy bien.
7: Bueno, pues esperemos de que sea... Que la final sea divertida, ¿no? Cuando
6: sí, menos. Entretenida.
7: Así es.
6: Muy bien, gracias, comandante.
7: Hasta mañana, si no lo permito.
6: Fueron las penales la otra forma de decir la nota policíaca aquí en ATM Noticias, en las interesantes Mochis y Guasave, el noticiero más completo. ATM Noticias, siga con nosotros. Y me manda aquí, dice, falsas declaraciones de la senadora Imelda Castro, donde dice que ellos están interviniendo en el tema del ingenio. Es lo que me están diciendo, que es pura falsedad. A ver... La
8: hace calorcito, pero un calorcito se está ya acercando al lugar.
6: Me están mandando esta información, dice los azucareros, falso, no se está defendiendo a los partidos. Usado, porque estos de Morena son más mentirosos que bueno. Esa es la realidad, esa es la realidad, ¿verdad? Más información me está llegando, vienen más aviones, en fin. Vienen más aviones a Sinaloa, lo que están diciendo. Ah, llegaron los zancudos, vienen varios, dice, están llegando. En fin, me mandan mi información y lo que dice que las falsas declaraciones de la senadora Imelda Castro, donde dice que ellos están interviniendo en el tema del ingenio, totalmente falso lo que están diciendo. Camaradas, anoche publicó Jesús Ruiz, el Águila, compadre del Robalín, el Grupo Obreros Azucareros Unidos, de una nota respecto a la problemática que ellos mismos nos metieron. No necesitamos darle muchas vueltas a esto. Sabemos de antemano que eres el Robalín en el manejo y le da instrucciones a su compadre Águila. Lo que deben de hacer es que rindan cuentas de lo que vendieron de maquinaria y los patrimonios sindicales. Ahora están agarrando la línea del señor Luis Puente para que no les pidamos cuentas. Aparte, acuérdate que ellos dijeron que ya tenían clientes para vender el lote 11. ¿Y dónde quedó toda esa mentira que nos decían en las asambleas? ¡Trucha, camaradas! Ándale, pues. Y luego llegan los de Morines con tantos miles de mentiras, abusados, pues. Ahí lo están diciendo, me lo están diciendo mis amigos del Ingenio Azucarero que me están mandando información. Bueno, para que se den cuenta, para no soy yo, me mandan mucha información. Les digo, tengan mucho cuidado porque eso, no mentir, no robar y no traicionar, puras mentiras, mienten, traicionan y roban, que es un encanto. ¿Para qué se hacen, verdad, López Obrador? Vamos entonces a la pausa rápidamente. Hoy el presidente de Esquinapa no se la acaba. Están huelgándose la Junta de Agua Potable de allá en Esquinapa. Háganme el favor. En fin, regreso con nuestro analista exclusivo sin pelos en la lengua, el licenciado Marcial Pompa Guillén. Regreso. Adelante, cabinas.
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5: Gracias, Miguel Robles. Dice Alfredo, me dice aquí los de Morena que están aquí conmigo, que pues no le dice que tú llegas echándole a Morena porque nadie te oye. Así me dice, Miguel. Pues te lo agradezco, Miguel. Pero uno nomás que me escuche, uno que me escuche, con eso tengo para que les platique a los demás. Esa es la realidad. En una exposición, el FBI se atribuye a la captura del Mayo Zambada. ¿Quién mintió? ¿Quién mintió? Pregunta Sheinbaum. Mira, aquí Morena traicionó los cárteles y AMLO dio la orden a Claudia Sheinbaum Pardo, lo que están diciendo. Pero ¿se dan cuenta una cosa? ¿No se dan cuenta una cosa? Que hablan del Mayo, de Rocha, de todos, pero no hablan de Cuen, que ahí mismo lo mataron, dice el Mayo Zambada. ¿Quién habla de Cuen? ¿Quién estaba? Ese es un delito flagrante totalmente, un montaje que hicieron enorme. ¿Quién habla? Ni el FBI, ni la Fiscalía General de la República, ni la Fiscalía del Estado. Haz de cuenta que mataron un perro, como decía mi mamá. No, señores, hay que realmente darle el valor sustancial a ese delito que se cometió en Sinaloa. ¿Y qué pasa? Nada, preocupado porque Ken Salazar mintió, en lugar de decir, a ver, vamos investigando por qué mataron a Ken. Ah, Ken Salazar, ¿qué le van a hacer a Ken Salazar, por favor? Ahí lo vamos a demandar. ¿Y qué le va a hacer Trump si ni lo conoce? Además, va a decir Ken Salazar, pues es que no puedo decir porque me dijeron que no dijera. Pues claro. En fin, vamos con nuestro analista exclusivo de ATM Noticias. El licenciado Marcial Pompa Guillén, sin pelos en la lengua, la última palabra. Licenciado, buenas noches.
6: Buenas noches, Alfredo. Buenas noches a todos. Dos cosas antes de entrar en materia. Alfredo, nuestra radio, pues soy de esta familia.
5: Claro.
6: Se escucha por una parte muy profunda allá de Choy. Te digo porque ahorita, ahora más bien este día, voy llegando justamente de una investigación que fuimos a hacer unos periodistas de corte nacional y también de acá de Estados Unidos, al terreno conocido como Aguacaliente de Vaca, donde como todos saben hace unos días se levantaron
5: esa parte,
6: y pues tristemente Alfredo está desolado ahí esa parte.
5: Y tan bonito Aguacaliente de Vaca.
6: Y le mando desde aquí también, si nos alcanza a escuchar Claudia Chemba, porque lo vieron aquí, vayan y rescaten a esa gente inocente. Hay gente inocente ahí, víctima de esa situación que se lleva hoy en la violencia. Gente que tiene hambre, no va a nada, es como un pueblo fantasma y solo recorrido, vigilado por, bueno, por esas personas, otras personas que se llevaron a otros. Yo es lo que puedo decirle, pedirle nada más, por favor, que vayan allá. Salimos afortunadamente bien, llegamos allá a las cumbres de esa parte y aquí estamos. Gracias.
5: Ahí están las aguas termales de Choice.
6: Con todo respeto, sí, con todo respeto, todo gracias a nuestro Dios, estamos canonizados, la verdad. Bien.
5: Muy bien.
6: Ahora sí, en materia. Resulta que los aspirantes a ser coordinadores de Morena en el estado de Sinaloa están utilizando un discurso considerado como cobija meada, definitivamente ya están muy atados, de que estoy arriba en las encuestas, y estoy arriba en las encuestas, pero están puros candidatos calidad quincalla, por no decir calidad basura, o decir calidad de puercos, de marranos, de sinvergüenza y baquetones, eso no lo quiero decir, pero ya lo dije, ni modo, porque definitivamente hay mucha indignación. A usted le digo nada más, pero escucha, le regalo nuevamente lo que viene siendo un borrego tatemado para usted y toda su familia, para que nada más que me diga qué han hecho los diputados federales, locales y senadores por la agricultura. Ahí lo dejo, nomás en la agricultura. Así, de ese tamaño, es el fracaso que se ha tenido y que no quieren tocar ahora en sus discursos cuchareados, por cierto, en las radios, en las conferencias de prensa, de esa señora, por supuesto, que ya huele a pañales y definitivamente creo que ya debe estar obsoleta, pensamiento obsoleto, como María Teresa Guerra Ochoa, que definitivamente ahora fue descobijada por Graciela Domínguez, quien dijo sinceramente que son puras encuestas mentirosas, cuchareadas, que buscan nada más crear una especie de confusión, una luz interna. ¿Pero a quién le conviene esto? Simplemente son los candidatos del prófugo de la justicia estadounidense, Rubén Rocha Moya, de Enrique Insunza Cáceres y de los 8 restantes que están buscados por Estados Unidos en la Corte Sur, como lo dice el Mayo. Y después, ¿quién habla? ¿Hacia dónde va a apuntar ese crimen? Ahí está el problema que tenemos, si usted analícelo bien en este sentido. ¿Cuál es el papel que está jugando la presidenta nacional, Claudia Sheinbaum? ¿De tapadera? ¿De cómplice? ¿O de qué papel está jugando el país o hacia dónde está conduciendo el país? Simple y sencillamente la justicia es la justicia. China, y también así como está reclamando Estados Unidos que se le envíen esos criminales, pues que para que laven su cara ya y salgan inocentes, porque mientras tanto tendrán esa etiqueta. Estados Unidos insiste, mándenlos y aquí que se laven la cara. El problema es, ¿qué está escondiendo? O más bien la pregunta es, ¿qué está escondiendo Claudia Sheinbaum? ¿De qué se trata? También tendría participación, al menos con encubrimiento. Y hay que recordar que los delitos se cometen por acción u omisión. ¿Y a cuál de las dos cosas va a invocar? Porque las dos, de alguna forma, son castigadas también en Estados Unidos. ¿Se está poniendo a contanzón a las patadas a la nación? ¿De qué se trata? ¿De romper relaciones? Si eso sucede, definitivamente a Estados Unidos no le quedará otra. Usar el mismo método que en Irán, y no me salgan con que en cada hijo un soldado le dio México a la nación. Se trata simplemente de ser respetuosos de las cortes internacionales, los tratados internacionales, también de las leyes, pero no se aplica la ley local, se aplica la ley de Estados Unidos. Ahí en los tratados internacionales, México debe cumplirlo, porque de otra manera arribaríamos a lo que viene siendo una especie de criminales también, de no respetar aquellas leyes, y eso nos embarraría a todos, porque tenemos comandantes de la nación que nos están conduciendo al precipicio del desprestigio. Haga usted su análisis y vea qué papel estamos jugando. Buenas noches, mi querido Alfredo. Hasta luego.
5: Gracias, licenciado Marcial Pompa Guillén. Así está la situación realmente. ¿Cuál? ¿Qué pasó? O sea, pues, de Mayo, Fiscalía, Ken Salazar, me echaron mentiras, Rocha, Insunza, Damaso, Sara Bruna. ¿Y qué pasa? Hicieron un montaje pusieron a un tipo ahí que le dieron un balazo, ya iba muerto. Y bueno, en fin, en México pasa de todo y no pasa nada. Fermín, me dice Fermín Castro, no te preocupes, Alfredo, aquí te escuchamos, todos te escuchamos, Alfredo, y mucho. Gracias, gracias, Fermín Castro. Fíjate que dicen ahí que los Morena no me oyen porque les tiro. Pues si no están haciendo nada bien, dígame qué están haciendo. Michoacán, ahí no están, Cuauhtémoc Blanco, ¿qué le han hecho a Cuauhtémoc Blanco? Noroña, ahora que lo van a hacer, que pida disculpas a Grecia Quirós de Uruapan. Ah, no, se van a parar. Voy a impugnar eso porque ¿por qué le voy a pedir disculpas? Y él sí pudo a un ciudadano común y corriente que le pida disculpas y lo lleva hasta el Senado. Son pícaros, esa es la realidad. ¿Qué está pasando en Sinaloa? Pues eso está pasando en Sinaloa. Y vienen, andan las corcholatas de Rocha por todo Sinaloa. Andan contando mentiras. Algunas dicen, ayer, por ejemplo, dijo esta, o antier, no sé cuándo vino, este de Palacios, que está encantada la gente por lo que están haciendo, por la transformación que tiene México. Háganme el favor. Pero en fin. Bueno, vamos entonces al toquecito deportivo, lo amable de ATM Noticias en las interesantes Mochis y Guasave, y en Facebook en todo el mundo. Anita Carrillo, te mando un abrazo. Así que viene la presentación.
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5: Bueno, gracias, Víctor Sánchez. Estoy escuchando Noticiero Alfredo y esperando mi Toquecito Deportivo. Gracias, gracias, Víctor. Te mando un abrazo. Gracias, siempre pendiente de nosotros. 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Claro, en su taller por la Ramírez, aquí en Mochis, detrás de la Ley Tabachines, que saluda a doña Tomasita de la Piedrera. Saludos para Arnulfo, que hace guitarras a mano. Seferino González. ¿Qué pasa, Seferino? ¿Dónde andas? Saludos para María Ibarra, su compadre Julián, a Eduardo Sandoval, a su hermano Gabriel, allá en el Teroque. Saludos a los Padilla del Teroque, les mando un abrazo a la parientada. Gracias, todo el 5 de mayo, Telésforo Gómez, todos les mando un abrazo. Gracias, gracias por acompañarnos. 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Abel Monroy, nuestro sentido pésame en lo personal y de todas las gentes que elaboramos aquí en esta radio. Sentido pésame por el fallecimiento de otro tío, Abel.
4: Sí.
5: Así como te vas a sacar sin tíos, ya tienen muchas edades. ¿O
4: pues,
5: cómo estás?
4: No, no tanto.
5: No tanto.
4: Sí.
5: Fíjate nomás. Bueno,
4: jóvenes, sí.
5: Nuestro sentido pésame,
4: muchas
5: estimado
4: gracias.
5: Amigo. Adelante,
4: muchas
5: te
4: gracias,
5: escuchamos.
4: Señor Padilla. Gracias. Gracias y saludos, Dani Castro, amigos que nos acompañan. Sí, efectivamente, pues. Hemos pasado desde el fin de semana, pues, días muy complicados, ¿no? Otro fallecimiento, como lo apunta el señor Padilla. Es muy popular, era muy popular mi tío, sí. José Guadalupe Osuna, uh-huh. Era el Quilín, no sé si por el Quilín, sí.
5: Sí.
4: Pues ya rindió tributo a la Madre Tierra, ya
5: lo
4: fue
5: sepultaron
4: sepultado.
5: Hoy.
4: Sí, ya fue sepultado y bueno, pues ni modo, son cosas así, descansa en paz. Y es que hace no tanto, hace apenas 4 meses, en inicios de marzo, se nos fue otro tío más joven todavía, Miguel Osuna, el conano más conocido ahí en el Ejido México. Bueno. Entonces, en lapsos muy cortos, pero bueno.
5: Te saluda Jesús Ruiz, gran taxista. Alfredo, me estoy tomando un cafecito y escuchándolos. ATM Noticias, el mejor noticiero. Gracias, Jesús, te mando un abrazo a ti y a todos los taxistas del mundo. Uh-huh. Adelante, Abel.
4: Sí, gracias. Yo, sobre el mismo tema de las condolencias, quiero agradecer a Carlos Campos, él puntualmente.
5: Carlos Campos.
4: Puntualmente, pues estuvo muy atento del este problema familiar que acabamos de afrontar. Y bueno, pues nos acompañó el señor Padilla, ya un gran amigo de la familia, el Curvas, Rubén Espinosa, estuvo acompañándonos allá en el cementerio, y en el velorio, Benjamín Lugo, muy amigo, muy cercano a mi tío, pues nos acompañó, gracias, y pues a tanta gente del Ejido México que recibimos, la verdad, pues esa cercanía en esos momentos tan difíciles. Bueno, vámonos a la información y vamos a empezar con tema de Grandes Ligas por ya comentar de que el principito Luis Enrique Gastelum es oficialmente un pelotero de las Grandes Ligas. Fue ascendido. Ándale. El día de ayer, recibió el llamado después de algunas temporadas, como le llaman los gringos, allá en las granjas de los Cardenales de San Luis, y bueno, pues a final de cuentas el día de ayer recibe el llamado. Parecía el escenario para debutar, porque fue una jornada doble en contra del equipo de los Piratas de Pittsburgh. Sin embargo, bueno, pues a pesar de haber sido 2 partidos el día de ayer, no recibió pues esa oportunidad.
5: La pelota.
4: Sí, efectivamente no recibió la pelota, y bueno, esa doble jornada, por cierto, jugando en casa, el equipo de los Cardenales lo perdió. Pues primero, el primer partido 5-1, y el segundo 10-2. El día de hoy, pues ya recibió la pelota, ya lanzó Luis Enrique Gastelum, y lo hizo como se espera en su trayectoria, esperemos que sea larga en las Grandes Ligas, con un buen relevo. Él entró en la séptima entrada con una ventaja de momento de los Pájaros Rojos, 5-0. Él tira solamente 2/3, es apenas su estreno en las Grandes Ligas, recibe un imparable, no hay carrera, no hay nada, así es que su efectividad empieza con 0.00, así que felicidades para el principito. La verdad es que es un peloterazo, un gran talento del municipio, aquí del municipio de Ahome.

0: ¿no? Bueno, saludos, Trini, te mando un abrazo.
1: Sí, bueno, sí, gracias, ¿no? Ya personalmente le agradecimos pues, claro, esa participación que tuvo el día de ayer. Y antier, y bueno, señor Padilla, fíjese que Luis Enrique Gastelum se convierte en el tercer mexicano que asciende este año en las Grandes Ligas. El primero fue, lo recordamos muy bien porque puntualmente lo dimos a conocer, el receptor hermosillense Brandon Valenzuela, por cierto, de gran campaña con el equipo de los Azulejos de Toronto, y el pitcher chihuahuense Samuel Natera. Bueno, son los tres, ellos dos junto con el Principito, pues son los que han marcado su debut, han pisado el terreno de las Grandes Ligas, y se espera, yo creo que así va a ser, sobre todo en el próximo mes de septiembre, cuando los rosters se abren a 40 peloteros, lo hará pues otro gran talento de la pelota mexicana. Me estoy refiriendo a Jared Serna. Él ha tenido una gran campaña en AAA de los Marlins de Miami, batea hasta el momento 2.35 con 8 cuadrangulares y se ha estafado también 11 colchonetas. Y algo curioso, lo recordamos muy bien porque cuando siempre que se menciona, pues lo relacionamos con su velocidad. Él fue el campeón en triples de la pasada campaña de la Liga Arco Mexicana del Pacífico, si no me falla por ahí la memoria, creo que fueron 9 batazos de 3 estaciones. Aquí lo curioso, decíamos, es que no ha dado ninguno en AAA. Ya ha disputado 62 partidos y bueno, pues hasta el momento logrado ese que le llaman el batazo más difícil de las de la pelota. Así es que pues ahí está, ¿no? Este buen debut de Luis Enrique Gastelum, así como lo hizo Brandon Valenzuela y también Samuel Natera, y se espera, decíamos, que Jared Serna pues tenga ese llamado esta misma campaña 2026. Bueno, otra actuación de mexicanos, Andrés Muñoz tiró pues una entrada, ya va mejorando, él hará cosa de 3 semanas, su efectividad andaba por allá por 6-7, ahorita con ese trabajo de una entrada en perfecto orden con un chocolate recetado, pues ya se pone su efectividad, sigue siendo alta, ¿no? En 4.42, pero pues ya está bajando, pues, y sí, creo yo que paulatinamente va a ir mejorando. Por otro lado, Alejandro Zuna, hermano del Chufito Roberto Zuna, pues él disparó su primer cuadrangular y fue además de 3 carreras, encontró a 2 compañeros en las colchonetas, así es que produce sus carreras número 16, 17 y 18, anota también 2, esto con el equipo de los Rangers de Texas, y decíamos de la buena campaña que ha tenido Brandon Valenzuela, él con los Azulejos de Toronto batió el día de ayer de 4-2, 2 carreras anotadas y empujó un compañero al plato, con lo que llega a 20 remolcadas en la actual temporada. Y comentar también de que Valenzuela, le habíamos estado siguiendo por ahí la huella en ese mal momento ofensivo que estaba pasando, él tenía, me parece, 22 o 23 turnos sin conectar de imparables, es que pues ya el día de ayer despierta ese tolete, decíamos, se fue de 4-2, y con esto pues esperamos que sea ya el despertar de este buen cañón del equipo canadiense.
0: Loncho Valenzuela te manda a saludar, el ingeniero Cerecel, Roberto Espinosa, gracias, el Huicho Enciso, el toletero Alejandro Podaca, el toletero Guillermo Polo, siempre nos va escuchando esto. Voy saliendo de la chamba y escuchándolo, dice, muchas gracias. Está nada menos que Patricio Wilson, Andrés Leal, Sabas Escalante. El Changuito Ávila, ¿no lo has visto?
1: Sí, tengo rato.
0: Ya no va al Reguetón Independencia, uh-huh. Creo que estaba enfermito, Ramoncito Sayas, Manuel Vega. Gracias, gracias a todos por escucharme. Ya dije el ingeniero Cerecer y Abundio. Uh-huh. Bueno, saludos para... Aunque se va temprano ahí de... Es ingeniero mecánico también. Y a las 12 se va. Ah, ya no vuelve. ¿Será por el calor?
1: ¿Es jefe?
0: Pues a lo que sea jefe.
1: Trabaja de jefe, ¿no? Como
0: trabaja
1: dice usted.
0: De jefe. Muy bien.
1: Más información de las Grandes Ligas. Deseamos esa buena campaña que están teniendo varios mexicanos. Pues qué decir también de este cañonero Ryan O'Hearn. Este jugador de los Piratas de Pittsburgh se fue el angelito el día de ayer de 5-4 con 3 cuadrangulares, es decir, de los 3 imparables que conectó, indiscutibles, 3 fueron de vuelta entera y, por cierto, pues impone récord de franquicia de los Piratas de Pittsburgh. Ningún jugador en toda la historia de los Piratas de este equipo bucanero había producido 10 carreras en un solo partido. Qué bárbaro, qué clase de, parece que estaba jugando solo, ¿no? Sí. 10 carreras se convierte en el mejor en este muy

0: importante departamento en la historia de los Piratas de Pittsburgh. Por cierto, el equipo bucanero gana 12 carreras contra 4 ante los Bravos de Atlanta, que van perdiendo gas. Este
1: oye,
0: equipo siempre protagonista.
1: Oye, Schwarber, ¿qué hizo? ¿Te pegó más cuadrangulares? Lleva más de 30, creo.
0: Sí, ya. Sí. Porque no, tiene ya...
1: Todavía no está el juego estrella. Ayer le aplaudieron, que fue un encanto porque la sacó.
0: Próxima semana ya va a ser.
1: Del estadio. Uh-huh. Ya va a ser la juego estrella, ¿sí? La semana que entra.
0: La semana que entra ya.
1: Hay que ir al derbi de jonrones.
0: Sí, ahí va a estar, sí. Por cierto, Randy Rosarena.
1: Randy Rosarena. Sí. Salió también sorteado.
0: ¿Eh? Sí.
1: Manuel Cota no me ha dicho, ni el Gato Sánchez. Tiene que bajarles el salario, pues. Pero bueno, adelante.
0: Sí, adelante. Bueno, terminamos la información de las Grandes Ligas con ese récord, pero negativo, y se trata de mi Yankee en Nueva York. Ellos, pues este equipo siempre protagonista, cañonero, y me viene a la mente su comentario que le hace muy seguidamente el señor Padilla, de que es puro bateo largo.
1: Ese es
0: pues
1: el
0: resulta
1: problema.
0: Que los últimos dos partidos han recibido la friolera de 34 ponches.
1: ¿Ellos?
0: 34 ponches en dos juegos nada más, los Yankees de Nueva York.
1: Pues
0: y
1: le,
0: bueno,
1: le ganó Rockies de Colorado 5-0. Uh-huh. Es que te agarran puro cañonero, puro metan jiteritos también.
0: Sí, claro, porque sí. Pues pueden
1: aquí
0: pegar.
1: La Clemente Grislava, tenemos muchos de ellos, que se los lleven para allá.
0: Pueden pegar 3, 4, 5 jonrones, que son muchos, pero si los pegan solo.
1: Sí.
0: Necesitan tener gente pues en tránsito, ¿no?
1: Sí,
0: así es que
1: claro.
0: Sí, es una cantidad grandísima.
1: Mookie Betts en Dodger, oye, cuando no es jonrones, dobletes, triples, el
0: sí,
1: Max Muncy
0: sí.
1: Lo mismo, el Freeman, son jiteritos también, pues.
0: Sí, y luego, pues lo que genera, ¿no? Con su velocidad.
1: Claro, tienen el hombre en base y a temblar los pitchers.
0: Sí, es correcto.
1: Esa es la realidad. Sí. Y Yankees quiere... Todos la quieren votar hasta el...
0: Así está, yo soy manager,
1: sí,
0: ¿no?
1: Sí, así
0: no,
1: yo tengo.
0: No hay jugada, no hay...
1: No hay nada.
0: No hay nada, así es. Sí, bueno, 34 ponches para mi Yankee. La verdad es que aquí en China son,
1: bueno,
0: pero muchos.
1: Se nos fue el tiempo.
0: Bueno, comentar nada más la actividad. Inician este jueves ya los octavos, cuarto de final, mejor dicho, del Mundial de Fútbol. Francia va contra Marruecos mañana a la 1:00 p.m. en Massachusetts. España juega contra Bélgica el viernes a las 12:00 p.m. en Inglewood, California. Y los otros dos partidos de cuarto de final son el próximo sábado a las 2:00 p.m. Noruega enfrenta a Inglaterra en Miami, y a las 6:00 p.m. en Missouri, Argentina va contra Suiza por el pase a la ronda de semifinales. Y bueno, pues este miércoles, por cierto, se nos hace raro, ¿no? Es el primer día de descanso.
1: Sí.
0: 96 partidos se han disputado hasta el momento entre fase de grupos, 16avos y octavos. Así es que viene una pausa, así, la verdad, muy merecida. Y bueno, pues mañana, viernes y sábado, los cuartos de final.
1: Bien. Gracias, Abel Monroy.
0: Hasta mañana.
1: Bien. Fue el toquecito deportivo con el que sí sabe de deportes. No como otros, el del México, Abel Monroy Osuna. Continuamos, digamos, rapidito, dice el Universal Online. Rocha Moya, se acaba el tiempo. El expediente abierto por el Departamento de Justicia estadounidense no se ha detenido. Al contrario, mientras en México la discusión gira alrededor de la soberanía nacional por la captura de Ismael Mayo Zambada, en Estados Unidos la investigación contra Rocha y otros exfuncionarios sinaloenses y un senador sigue avanzando. La acusación se basa en una presunta colusión entre autoridades estatales y la facción de los Chapitos para facilitar operaciones, brindar protección institucional y recibir beneficios políticos y económicos, dice el Universal Online. Cuidado, sigue adelante esto. Vamos con el dicharachero miércoles de falsete. Súbale, doctor Rosas, todo guasabe. Arriba, Juan José Ríos, Cortines, súbale el dicharachero miércoles de falsete. Bueno, ¿qué es Morena? ¿Movimiento para qué? Pues para mover guachicol y transear lana. Arráncate, dicharachero.
2: Yo soy el dicharachero. Bueno, Morena, ¿qué es? ¿Es movimiento para transear o qué será?

0: ¿Y qué van a hacer con ellos? Ahí andan los gringos detrás de ellos y no agarran a ni uno. Y a los demás los esconden. ¡Ordinario, sé ducho! ¡Digo, he dicho!
1: Gracias, dicharachero. ¿Cuánta razón tienes, dicharachero? Buena rola, buen falsete. Gracias, dicharachero. Vamos entonces ahora con nuestro corresponsal a Mazatlán, Armando Zamora Canizales, palabra de Sinaloa, y lo que ha ocurrido en la perla del Pacífico este día. Buenas noches, Armando.
2: Muy buenas noches, les saluda Armando Zamora Canizales desde Mazatlán, a quienes amablemente nos escuchan a través del 88.5 FM de Los Mochis y 94.5 FM de Guasave, por Facebook, lainteresante.com. Saludos, amigo Alfredo Padilla Fierro, y a todo tu equipo de colaboradores. Arrancamos con la columna Palabra de Sinaloa. Si juntos no pudieron, separados menos. Hoy asistí como cada semana a la tradicional reunión del restaurante Los Osuna. En esta ocasión la invitada fue la presidenta estatal del PAN, regidora Wendy Barajas. Expuso las distintas tareas políticas que su partido realiza en el estado y dejó una impresión positiva entre los asistentes. Fueron muchas las preguntas que le formularon los asistentes. Entre ellas destacó la petición reiterada para que el PAN analice seriamente la construcción de una gran alianza rumbo al proceso electoral de 2027. El sentir de la mesa fue clara. Para muchos ciudadanos, la unidad será un factor determinante en la contienda que se avecina. Cuando me correspondió intervenir, primero felicité a Wendy Barajas por su apertura para dialogar y escuchar a todas las opiniones. También aproveché para agradecerle que haya confirmado su asistencia a la próxima presentación de mi libro, La Bisagra Democrática. Un gesto que valoro porque refleja disposición para fortalecer los espacios de reflexión y diálogo entre ciudadanos y actores políticos. Después, pedí algo que cambió por completo el ambiente del salón. Solicité un minuto de silencio por el sensible fallecimiento ocurrido apenas ayer de un hombre que dejó huella en la vida pública de Mazatlán. El silencio habló más que cualquier discurso. Entonces les dije que la semana pasada pregunté por él a mi buen amigo Manuel Mesa, quien fue secretario de la presidencia de Martín Gavica. Manuel sonrió con esa mezcla de cariño que solo producen las grandes amistades y me dijo: Martín siempre decía que ya estaba más allá del bien y del mal. Martín Gavica encabezó un gobierno que reunió a un equipo de gran nivel. Lo acompañaron regidores de la talla del empresario Leovigildo Carranza y también estuvieron tres expresidentes municipales como Mario Huerta y Raúl Ledón. Descanse en paz, Martín Gavica Garduño. Aquí en Mazatlán, el Sistema Meteorológico Nacional recomendó a la población mantenerse bien hidratada, vestir ropa de manga larga y de colores claros durante el día, no exponerse durante tiempo prolongado a la radiación solar. Urge más conciencia retomar el proyecto para Nuevo Puente Juárez. Temen que no aguante lluvias y basura. Durante la actual temporada de lluvias, más conciencia teme que ante el visible deterioro del puente Juárez no aguante y colapse. Sinaloa Libre insiste en que nos sigamos organizando para estar en condiciones de arrebatarles el poder a esos ineptos y corruptos. Nos escuchamos mañana, pero recuerden, el 2027 nos llama.
1: Claro que sí, Armando Zamora Canizales, desde Mazatlán, escúchelo todos los días. Luego vendrá Alejandro Caro Corona, José María Cerecer, trae noticias de Cajeme, de Ciudad Obregón, escúchelo también después de la pausa. No se me vayan, regreso. Adelante, cabinas.
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1: Bueno, estamos de regreso, gracias por estarme acompañando, muy amables, gracias. Vamos con Alejandro Caro Corona aquí en ATM Noticias. Vamos a escuchar a Alejandro Caro Corona y luego viene nada menos José María Cercer desde Ciudad Obregón. Alejandro, buenas noches, te escuchamos.
6: Hola, que quedó nuestro amigo Alfredo Padilla Fierro como conductor oficial de este programa. Todas las noches de 6, bueno, de 7 a 9 de la noche. Y así, y aparte es el informativo mejor porque a esta hora de escuchar la noticia, cuando uno está cenando, ya en vía de dormir, pues va uno bien al día de todo lo que ha sucedido, acontecido o pasado en Sinaloa, México y el mundo. Y fíjense que lo vamos allá a Dani Castro en los controles, al doctor Jorge Ochoa. Bueno, es el doctor Rosas y Jorge Choa es el contador de las interesantes. Y también saludamos a Edgardo Vázquez Mungaro, el mejor comunicólogo. Y rápidamente saludamos a toda la gente allá en Ciudad Leiva, que hay mucho ahí en la Riera de Coro. Y aparte de eso, acá por la bella ciudad de Guamúchil, Mocorito y Guanajuato, que nos está lloviendo desde el 11 de junio a la fecha, todos los días. Hoy no fue la excepción, llegamos a la comunidad de como a las 1:30, 2, ya el chipi chipi cayendo acá en Maguato, y todavía sigue de manera intermitente la lluvia en este bello municipio de Maguato, que ya hay partes que ya lo tapa a una persona, lo que es el quelite, es lo que va a crecer más rápidamente, y el monte ya está bien verde, como un perico, y dice que, y como le digo, allá anda por los pueblos, ranchos, comisarías, sindicaturas, ciudades y Imelda Sánchez Sánchez anda pues promoviéndose para ser la candidata a gobernadora. Gentes, córrala donde vaya. Estamos a 2 años de cambio de gobernador y ella ya tiene 12 años de senadora. Y pregunto qué ha hecho por Guasave, qué ha hecho por Mochis, qué ha hecho por Veraguato. Únicamente viene cuando viene el gobernador a olerle los pasos nada más, pero eso viene y a ver qué se lleva, qué se lleva para ella, nada más, pero que sirva al pueblo. Ella le interesa el pueblo, que vaya a Chihuahua al baile, lo quiero que voten por mí, ganar, y me quiero jubilar con una pensión de 1,000,000 pesos mensuales. Acuérdense, ya tiene trabajando 20 años y siendo gobernadora son 26 y se quiere pensionar. Ya decía, una pensión, bájame la redundancia, de 1,000,000 pesos mensuales. ¿Cómo la ve, amigas y amigos del auditorio? Hay que correrla donde vaya. Vaya a trabajar a México. Lo mismo hagan con el maestro Zamora Gatero. Y así, y luego con el síndico de Guasave, Noé Heredia, que no tiene para tres cosas, para nada. Ahora dice Mera Castro que ella logró que en 2021 volviera el béisbol a Guasave. Totalmente falso. Eso lo consiguió el presidente de la República, Andrés Manuel López Obrador. Eso que dice, senadora, buena parada. Mandamos mi queda para la guerra porque está lloviendo bastante acá y está cayendo muchos rayos y centellas. Buenas noches.
5: Gracias, Alejandro Caro Corona. Bueno, duro estuvo ahora. Qué duro estuvo. ¡Córranla! Bueno, que anda contando mentiras, eso es cierto. Ya de los trabajadores del ingenio se juntó con ellos, pero pues ya hoy le dijeron que está falso lo que anda diciendo, que estaba defendiendo. ¿Cuándo? ¿Qué diputado que se no vino a defender los trabajadores del ingenio? Ahí andan todavía agarrados de la gamarra y todo pasa. Pero en México pasa de todo y no pasa nada. Y el mentirerío continúa. Ya sé que están más preocupados en la presidencia de la República por denunciar la Fiscalía General de la República a Ken Salazar, el ex embajador que nos mintió, que dijo que no sabía nada, absolutamente nada, de el secuestro del Mayo Zambada y que ninguna federación o ninguna corporación policíaca de Estados Unidos había hecho el trabajo de llevarse al Mayo Zambada. Hoy sale que hasta está en un museo el avión donde dicen, en este avión se trajeron al Mayo Zambada, un hombre que en 50 años no pudo agarrar México y que se lo llevó el FBI en un ratito. Pero bueno, esa sigue la explicación. ¿Y por qué no dicen en la presidencia de la República? ¿Y el senador Cuen? ¿Y el maestro Cuen? ¿Qué pasó con él? Están escondiendo a Rocha, a Insunza, a Damaso, a todos los están escondiendo. ¿Y Cuen? ¿Está sepultado? Bueno, no les interesa, les interesa más lo de Ken Salazar, que les mintió. ¿Y qué le van a hacer a Ken Salazar? Pues nada, lo que el viento le hizo a Juárez, le van a hacer a Ken Salazar. Trump ni lo conoce porque él es de Biden. Trump conoce a Johnson, el que está ahorita, pero en fin. Vamos ahora a Ciudad Obregón, a Cajeme, con José María Cerecer Sánchez, nuestro corresponsal, que nos envía información cuando tiene muy buena información de Ciudad Obregón. Te escuchamos, José María Cerecer.
7: ¿Que en Cajeme es lo blanco en violencia? ¿Que hemos estado durante 7 días sin crímenes dolosos? Bueno, no es nada más Cajeme, es a nivel nacional. Ya hay estadísticas de esto. ¿Y por qué? Solo puede haber 2 motivos. El crimen descansa y disfruta el Mundial de Fútbol. O es campaña política, usted escoja. Pero qué casualidad, si para qué tanto problema. Pero una cosa sí les digo, amigos. Ya lo sabremos, todo se sabe en este mundo matraca. Y mientras tanto, se dejó venir la creación del Comité contra el Dengue. Pues déjenme decirles que mejor fumiguen y no gasten tanto dinero en esa estructura política. Porque eso es, fumigante es lo que hace falta y a la mayor brevedad. Lo bueno es que se anuncia una inversión de 116 millones de pesos para construir una tercera tienda de Walmart en Ciudad Obregón. Será la primera de formato express y estará en la colonia Casablanca. Van a generar 67 empleos directos. Bienvenida Walmart. Pero no hay que olvidar que lo que le hace falta a la raza aquí es trabajo y bien pagado. Informó para ATM Noticias desde Ciudad Obregón, José María Cerecer Sánchez.
5: Eso es. Sí, es lo que están haciendo aquí también, ley, acuérdate, aquí junto a, ahí por el Parque Sinaloa, junto a Woolworth, ¿cómo se llama esa tienda? Woolworth, ahí también están haciendo una, pero es que van a vender de mucha calidad, no sé qué va a ser ahí, una tienda de las más importantes, dice ley. Bueno, así está la situación, gracias don Jacinto Esquer por llamarnos, dice Alfredo, aquí te escuchamos también. Gracias, Colonia Estrella, Colonia San Francisco. Gracias, 28 de junio, Jorge Avilés, Arena Camacruz, Enrique Castro. Gracias, del Alejandro Peña, de las Canteras, donde están escuchando. Gracias, de Gilpan, de Mochicahua y de Constancia. Estoy anotándoles todas las personas que me llamaron. Y gracias a donde me escuchan. Mándeme al 668-861-3322. Y ahí rápidamente ya sabemos dónde me están escuchando. La gente de Guasave, doctor Rogelio Quiñones, gracias por aplaudirle al dicharachero. A la gente de Guamúchil, saludos, Güero Leiva, en la Náhuac siempre nos acompaña. Así que es muy importante que cuidemos nuestra ciudad, acuérdense, en la cuestión de los baches, ¿no? Si ya bachearon por su lugar, cuidar, no dejar que entren tráiler, porque es increíble. Es la única ciudad del mundo que entran tráiler a Los Mochis. Nomás oscurece tantito y entra de trailerío el que trae carros, el que trae mercancía, o los que traen carros, porque son varios distribuidoras que meten ahí sus carros, que llegan cargaditos con 30, 40 carros, y entran como Juan en su casa. De los supermercados también entran los traileros, y muchos transportes que están en el mero centro, que ya hace mucho que el gobierno municipal debería de sacarlos de la ciudad para que no entren. La leche Yaqui, que ya quedó en el mero centro de la ciudad también, nomás dan las 8, 9, 10 de la noche y empiezan a entrar todo el trailererío, destrozando nuestro pavimento. Saludos, amigos de Servicios Públicos Municipales, me llaman aquí Erika Sandoval y Alfredo, ya están arreglando los árboles centrales del Boulevard Chihuahuita. Así que están ya limpiando, cortando los árboles, cortándole los brazos, las ramas, recogiendo toda la basura, y está quedando bien bonito el Boulevard Chihuahuita. ¿Qué dren es el Boulevard Chihuahuita? Así que gracias, Servicios Públicos Municipales. Hacía mucho que Erika nos pedía que habláramos con Servicios Públicos para que le dieran la limpieza, y están ya. Ya les falta únicamente un tramo de la Morelos o de la Juárez al Rosendo G. Castro para que ya terminen de arreglar bien el Boulevard Chihuahuita. Gracias, amigos. Oiga, habrá una jornada extraordinaria de desarme voluntario mañana en Culiacán. Van a dejar armas y todo, pero pues si los que andan ahí tendrán armas. La entrega es anónima y la persona canjeante puede recibir hasta 15,000 pesos en efectivo. Esto es en Culiacán mañana, porque un arma en casa es un riesgo para las familias. Se invita a la población a participar mañana jueves en la jornada extraordinaria de desarme voluntario que se realizará en Culiacán para conmemorar el Día Internacional de la Destrucción de Armas de Fuego. Bueno, van a llevar las armas viejas que tienen ahí. Podrían llevar los cañones o las R-15, los L-50 con el barre, no sé cómo le dicen esas armas. Y no va a haber lío, ¿eh? No la van a preguntar dónde la agarró ni dónde la compró. Dice el titular del Secretariado Ejecutivo del Sistema Estatal de Seguridad Pública, Ricardo Jenny del Rincón, que tiene muchos años ya este amigo, cómo ha agarrado lana, ¿no? Bueno, porque le pagan bien, por supuesto. Explicó que esta actividad especial de canje, que se realizará en coordinación entre la Secretaría de la Defensa Nacional, Gobierno del Estado y el Ayuntamiento de Culiacán, se llevará a cabo en el Polideportivo Juan S. Millán, conocido popularmente como Parque Revolución, en horario de 9 de la mañana a 3 de la tarde. Destacó Jenny del Rincón que, al igual que en otras jornadas del programa de desarme voluntario, Sinaloa, la entrega será totalmente anónima y la persona canjeante podrá recibir desde 2,000 hasta 15,000 pesos en efectivo, según las características del arma. ¿Y esas armas las destruyen? Yo nunca he visto que me digan, a ver, aquí estamos destruyendo las armas que canjearon las personas. ¿O usted ha visto, usted que me escucha? Yo no he visto nada al respecto. En fin, eso está por verse realmente. A ver qué es lo que hacen con esas armas. Y no dijo Trump que ya se había terminado la guerra con Irán y que la habían ganado, que esto y que el otro. No, hombre, los iraníes les destrozaron dos barcos llenos de petróleo. Ah, pues rápidamente Estados Unidos despliega más de 20 buques de guerra a Medio Oriente y Trump amenaza con nuevos ataques contra Irán. Yo creo que le debe entrar Trump porque se están burlando de los gringos, de los estadounidenses, porque no les han hecho nada, absolutamente. El Comando Central del Ejército informó que una corporación militar patrulla las aguas con aviones navales para demostrar la fuerza y el poder de fuego estadounidense incomparable. La agencia EFE dijo que más de 20 buques de guerra estadounidenses se están desplegando en Medio Oriente. Informaron hoy miércoles el Comando Central del Ejército de Estados Unidos, tras la advertencia del presidente Donald Trump de un posible nuevo ataque contra Irán por la noche ante la reescalada del conflicto. Entonces no ganaron el pleito, ¿para qué se hacen? Esa es la realidad, no ganaron el pleito. O la guerra. Hoy más de 20 buques de guerra de la Armada de Estados Unidos patrullan las aguas de todo el Medio Oriente, mientras las fuerzas del CENTCOM continúan promoviendo la seguridad y la estabilidad regional. Esto informó el organismo militar con sede en Florida en sus redes sociales. Esa es la realidad que se está viviendo allá en Irán. Y apenas estaban sepultando a Jemení, el líder que mataron al iniciar la guerra. Pero Israel absolutamente no quiere saber nada que separe la guerra porque ellos van a seguir atacando a Hezbollah. Y es que son tremendos los iraníes, ¿verdad? Los musulmanes, o cómo se le llama, esas gentes que azotan a las mujeres y en fin. Aunque hay muchas mujeres que les encanta eso, ¿no? Y le tiran mucho a Estados Unidos también. Bueno, pues llegamos ya, ya es el final, ¿no? Ya faltan, ¿cuánto, estimado?
8: 3 minutos.
5: 3 minutos, gracias. Bueno, me mandaste un... Pero ¿te acuerdas de que se me acabó la...?
8: Oh, sí.
5: ¿Tienes? A ver, ¿tú tienes los saludos ahí? Para saludar a las gentes.
8: Mi sobrano, no sé si quisiera dar un recado para Abel Monroy.
5: Ah, para Abel Monroy. Pues ya se fue. Ah, bueno, mañana que nos llames, ¿quién mandó eso?
8: Marta Hernández.
5: Ah, pues me la guardas esa para decirle a Marta mañana que dice Abel Monroy para proponer al atleta. ¿Sale?
8: Ok.
5: Bien. Bueno, ya escribimos la historia de este día. Mañana abriremos otra historia en ATM Noticias. Escúchenos todos los días para que esté bien informado. Pásela muy bien. Buena suerte. Soy su amigo y servidor, Alfredo Padilla Fierro.
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0: gracias. Muchas gracias.
1: Gracias, Humberto. Gracias.
2: Otra, la gente quiere otra, allá en casita. Otra en casita, claro que sí. ¿Cuál se sabe? Vámonos, usted sabe cuál.
0: Vamos a hacer un experimento. Esto no está planeado. Dale por ahí.
2: Vámonos, se llama Gracias para toda la gente de Hermosillo, Sonora y todo el estado de Sonora. Karim León e Invasores de Nuevo León.
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0: Arriba San Luis, Río Colorado, Sonora Viejo. Arriba la H. Oye. 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
1: 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Voy a ir con mi compadre.

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0: Las 7 de la mañana.
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0: Buenos días, muy buenos días. Un placer saludarles en este jueves ya. Jueves 9 de julio de este 2026 y como cada mañana un placer saludarles desde este interesante espacio donde justamente estamos y estaremos en conexión con usted y la información a través de las frecuencias radiales del grupo AP Radio, la interesante de Guasave, en el 94.5 de frecuencia modulada, la interesante de Los Mochis, en el 88.5 de FM, la primera del cuadrante, en el fuerte, a través de la Qué Buena del Fuerte, en el 98.5 también de frecuencia modulada, así como a través de la 103.9 de la Villa de Ahome, que te toca de todo, por supuesto, también a través de nuestras plataformas, Conexión Noticias, LM Noticias, la interesante FM, la Qué Buena, 98.5 El Fuerte, Radio en Línea en la interesante y conexionnoticias.com, así como también los invitamos a que descargue la app del grupo AP Radio para que nos acompañe donde usted se encuentre. Son las 7:07 de la mañana con 5 minutos y como cada mañana poniendo a su disposición nuestro teléfono en cabina para cualquier denuncia, queja, comentario, observación y por qué no, felicitaciones. También se valen al 6688-181885, que también es nuestra línea WhatsApp. Si usted prefiere hacer conexión con nosotros a través de un mensaje de texto o de voz, repito, 6688-181885. Si usted prefiere nuestro WhatsApp personal, 6682-474464, o bien, si usted sigue nuestras transmisiones a través de las páginas oficiales de Conexión Noticias, LM Noticias, la interesante FM, la Qué Buena, 98.5 El Fuerte, ahí puede plasmar sus comentarios y, por supuesto, mucho le agradecemos, comparta nuestras transmisiones. Comentarles que el santoral católico de hoy celebra a Nicolás Piëch, célebre por haber defendido hasta la muerte la fe católica en la Holanda del siglo XVI. Este jueves 9 de julio es santoral también de Verónica Giuliani, Anatolia de Belino, Audaz de Belino, Everilda de Sajonia, Joaquín G. Caisi y José Joan Saide. A todos los Nicoláses, pues, Anatolias, Audaces, Everildas, Joaquines, Josés, Verónicas, a Verónica López, nuestras felicitaciones. Y también, por supuesto, permítame saludar y felicitar a los cumpleañeros de este jueves 9 de julio hasta El Fuerte, allá donde nos acompañan a través de la Qué Buena del Fuerte. Saludos al secretario del Ayuntamiento de Ahome, Luis Alberto Lugo Cagiola, hoy de cumpleaños. Muchas felicidades. Nos dicen que va a haber pastel ahí en la oficina, ahí en Palacio Municipal del Fuerte. Juan Isidro Reyes, también hoy de cumpleaños, muchas felicidades. En el ejido Mochi nos acompaña Juan Reyes. Efrén Lerma Herrera, también el exdiputado local, es regidor del Cabildo de Ahome, también hoy de cumpleaños. Ahí habrá hasta pan, habrá ahí en el festejo de Efrén Lerma, saludos. Zenón Padilla Cepeda, también hoy de cumpleaños, muchas felicidades. Alberto Salazar, Alejandro Ortega, hasta Tijuana, también el saludo y la felicitación a nuestra compañera periodista Isabel Mercado, ya con años allá instalada en la fronteriza ciudad, muchas felicidades Isabel. Alberto Valpa, también de cumpleaños, felicidades. Y por supuesto, felicidades también a quienes estén celebrando alguna fecha en especial en este jueves 9 de julio, que se conmemora el Día Mundial de Concientización sobre la Misofonía, Día de la Gacela y Día Internacional de la Destrucción de Armas de Fuego. Pero bueno, entramos con la información, no sin antes, por supuesto, saludar a quienes ya están en conexión esta mañana. Doctor Alfonso Páez Álvarez, buenos días. Doctor Antonio González, licenciado Joel Godoy Corrales, como siempre, muchas gracias por estar en conexión. Al cumpleañero Luis Alberto Lugo en El Fuerte, también allá en El Fuerte, José Juan Ayala, doña Julia Gagiola, muy buenos días, doña Julia, ya con el cafecito, saludos. Mi estimado vaquero Ismael Aguirre Torres, también ya presente esta mañana en conexión. Doctor Rogelio Quiñones en Guasave, también acompañándonos. Roberto René Vega, Estimado amigo Alfredo Salazar Hermosillo, también muchas gracias. Maestro Alonso Cota, gracias por estar en conexión. Y bueno, entramos con la información y como cada mañana lo hacemos justamente con el pronóstico del tiempo. A propósito, se reporta Francisco Miguel Huerta. Sí, abusivo el calor, ¿eh? En esta mañana, 31 grados es lo que nos reporta justamente Francisco Miguel Huerta. Saludos y a cuidarse de estas altas temperaturas. Y le digo, entramos como cada mañana con el pronóstico del tiempo, justamente con la información que nos proporciona el Servicio Meteorológico Nacional y el Instituto Estatal de Protección Civil sobre las condiciones climáticas que habrán de prevalecer este día en la entidad. Comentarles que esta mañana se observa cielo medio nublado a nublado en el centro y sur de Sinaloa. Además, el radar indica lluvias ligeras a moderadas en municipios de Mazatlán, Rosario y Escuinapa. Por lo tanto, en las próximas 2 horas se mantendrá alta la probabilidad de lluvias moderadas, le digo, de 5 a 25 milímetros en Mazatlán, Rosario y Escuinapa. Lluvias ligeras en Elota, San Ignacio y Concordia, es decir, todas las precipitaciones allá en el sur de la entidad. Durante el día, en contraste también, pues se prevén temperaturas máximas de 34 a 38 grados centígrados y rachas de viento de 40 a 60 kilómetros por hora. Después del mediodía, la probabilidad de lluvias moderadas a fuertes incrementará en municipios del centro, centro norte y zonas de montaña. Acá en el norte, sin precipitaciones pluviales. Eso sí, también mire, el Servicio Meteorológico Nacional mantiene una zona de vigilancia, pues se prevé la formación de una zona de baja presión frente a las costas de Jalisco, Colima y Michoacán e incrementa a 60% su probabilidad de desarrollo ciclónico en 7 días. Y así como hay pronóstico de lluvias, pues también el azote de las altas temperaturas, ¿no?, que estamos registrando en la región, temperaturas que han rebasado los 40 grados centígrados y que ya por lo menos acá en el municipio de Ahome se reporta a 10 personas deshidratadas, incluso una persona afectada también ya con golpe de calor. Por ello, de parte de las autoridades municipales del área de salud, pues están reforzando, ¿no?, las brigadas para mantener informada con oportunidad a la población y evitar los riesgos ante estas altas temperaturas. La directora de salud en el Ayuntamiento de Ahome, María Isabel Astorga Soto, informó que la instrucción del alcalde Antonio Menéndez de Llano Bermúdez es que estas acciones no se detengan y se atienda a la ciudadanía de manera integral.
1: Y pues así vamos a estar hasta septiembre. Entonces, seguirle pidiendo a la ciudadanía pues que se hidrate, que si siente algún malestar como piel caliente, húmeda, si suda mucho, mareo, confusión, náusea, vómito, pulso rápido, respiración agitada, pues todos estos son datos de que se está sufriendo alguna de las enfermedades producidas por las altas temperaturas, como puede ser hidratación, golpe de calor o quemadura solar. Pues pedirles que se hidraten, que tomen suero, que hagan su suero oral, que ya hemos comentado, en 1 litro de agua, un sobrecito de electrolitos orales, o bien pues comprar cualquier bebida de tipo hidratante.
0: 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El alcalde de Ahome, Antonio Menéndez de Llano Bermúdez, se sumó a este llamado, ¿no?, a cuidarnos de estas altas temperaturas.
2: Quiero invitarles a estar muy atentos en estos días en los que la temperatura se incrementa, a evitar realizar actividades al aire libre, sobre todo de 11 de la mañana a 4 de la tarde, que son las horas o los horarios en los que mayor cantidad de calor tenemos, y el sol pues ya sabemos que es abrasador. Y sobre todo también tener cuidado con nuestras mascotas, tener agua diaria disponible para ellos y cambiar en los recipientes para evitar crecimiento de larva, que sea agua limpia y que se cambie diariamente.
0: 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Mire, por los rumbos de la Universidad Autónoma de Sinaloa, le dábamos a conocer ayer, ¿no?, este anuncio del rector Jesús Madueña Molina, que ya había condiciones para el pago de la segunda quincena de junio que estaba pendiente, así como también la prima vacacional del 2025. Bueno, pues ante estos pagos y luego de 10 días de paro laboral indefinido, el Sindicato Único de Trabajadores de la propia Universidad Autónoma de Sinaloa informó el inicio de una nueva etapa del movimiento al acordar el regreso a las actividades académicas y administrativas bajo protesta tras registrarse avances en las gestiones para atender la crisis financiera que enfrenta la institución. A través de un comunicado dirigido a la comunidad universitaria, el Comité Ejecutivo del SUNTUAS señaló que el movimiento logró resultados importantes, entre ellos el pago de la segunda quincena de junio y de la prima vacacional 2025, la instalación de una mesa de diálogo con las autoridades, así como el compromiso del gobierno federal para dar seguimiento a un plan de rescate financiero con recursos extraordinarios para la UAS. El sindicato de la propia Casa Rosarina destacó que esta decisión representa una victoria parcial, pero aclaró que la lucha continúa ahora mediante la modalidad de trabajo bajo protesta, con el propósito de mantener la exigencia de recursos extraordinarios que garanticen el pago oportuno de salarios y prestaciones de las y los trabajadores universitarios.
3: No teniendo la deuda de la quincena que se nos ha deudado, con el compromiso que hoy mismo se paga la prima vacacional 2025, el compromiso del señor rector en la reunión de la mañana que tuvimos de pagar en tiempo y forma las quincenas de julio, y la prima vacacional sin tener un adeudo, transformamos la lucha ahora, vamos a trabajar bajo protesta, levantamos el paro en esta hora, pero la lucha sigue. Vamos a seguir trabajando en esa cuestión. Los recursos que están por llegar están adelanto, pero a nosotros como trabajadores vamos a revisar la seguridad de los trabajadores. Al no tener ya deudos, al tener compromiso ya de pagos en tiempo y forma de las prestaciones de los trabajadores, se decidió poder transformar esta lucha a un trabajo sobre protesta.
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0: Con el regreso a las labores en la UAS, pues se reactivarán de manera gradual las actividades académicas y administrativas, priorizando los procesos de inscripción, atención a estudiantes de nuevo ingreso y egreso, titulaciones, servicio social, investigación, mantenimiento de los espacios universitarios y demás trámites indispensables para el inicio del próximo ciclo escolar, que esperemos haya condiciones, ¿no? Para ello, porque bueno, ahora que se inició este paro de labores, los propios trabajadores universitarios anticipaban ese riesgo de que de no haber una respuesta y un apoyo concreto económico de parte del gobierno federal, pudiera estar en riesgo incluso el inicio del próximo ciclo escolar. Por lo pronto ya se levantó el paro, pero los trabajadores de la UAS lo están reanudando actividades, pero bajo protesta. Miren, otra información. Ayer la Fiscal General de la República, la Fiscalía General de la República ofreció una conferencia de prensa encabezada justamente por Ernestina Godoy Ramos, la titular de la dependencia, y donde también, bueno, se tocó el tema principal, pues esta situación que se ha generado, esta polémica que se ha generado sobre quién fue quien detuvo aquí en México y trasladó a Estados Unidos a Ismael El Mayo Zambada, tras esos trascendidos que elementos del FBI fueron los responsables de este operativo. Bueno, pues ayer la Fiscalía General de la República fijó su postura, pero también se tocó el tema del gobernador con licencia de Sinaloa, Rubén Rocha Moya, y a decir de David Bone de la Garza, titular de la Fiscalía Especializada de Control Regional en Sinaloa, pues no existe ninguna investigación, no existen pruebas que vinculen a Rubén Rocha Moya y demás coacusados por el gobierno de Estados Unidos, 9 colaboradores de la administración estatal, por sus posibles nexos y relaciones con grupos del crimen organizado en México. Por lo menos en México, dice la Fiscalía General de la República, no hay pruebas en contra de Rubén Rocha Moya.
5: Se inició como se dio a conocer en su momento, derivado de la solicitud de detención provisional, una investigación con respecto a las personas, funcionarios y exfuncionarias señaladas por los delitos señalados, insisto, como punto de partida, porque otra vez lo que se investigan son hechos que eventualmente pueden o no ir configurando datos. pero con base en lo señalado en esta solicitud. ¿Sí? No ha habido pruebas concretamente para responder en el sentido de del parámetro probatorio mínimo que requiere el derecho mexicano, como se ha explicado ya en su momento. Ha sido y está siendo exhaustiva la investigación. Se llevaron a cabo las entrevistas ministeriales, se citaron a las 10 personas, se han recibido reportes, informes. Ha sido muy exhaustiva la investigación, partiendo de los señalamientos, que fue lo que detonó el inicio de la carpeta de investigación, consignados en la solicitud de detención provisional con fines de extradición.
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0: Bueno, la propia fiscal general de la República, Ernestina Godoy Ramos, descartó que algunos de los 10 señalados, Rubén Rocha Moya y 9 de sus colaboradores o ex colaboradores en la administración estatal, como el senador con licencia Enrique Insunza Cázares, el senador en funciones, todavía no ha pedido licencia, el senador en funciones Enrique Insunza Cázares, el alcalde con licencia de Culiacán, Juan de Dios Gámez, y 7 coacusados más, pues puedan ser entregados a la justicia de Estados Unidos mediante la vía que se ha utilizado en casos anteriores, ¿no? De la entrega de grupos, de la entrega de delincuentes de manera directa al gobierno del vecino país del norte.
6: Aquí lo que nos están pidiendo es una detención para efectos de extradición, como una medida urgente, que se ha pedido que expliquen por qué es urgente, ¿no? Están siguiendo la ley de extradición, que es otra cosa, ¿no? Entonces, ahí para que quede claro. Por otro lado, la investigación que se sigue contra las 10, en relación a las 10 personas, son únicamente de los delitos que fueron señalados por Estados Unidos, ¿no? ¿Sí? No más delitos. No hemos ampliado la investigación a otros delitos. Están señalados los delitos por los que ellos dicen que nosotros debemos pedir la orden de aprehensión, ¿sí? Y esos son los delitos. No hay delitos que nos lleven a hacer este tipo de investigación.
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0: Reconoció Ernestina Godoy, no ha reunido aún el parámetro probatorio mínimo que exige el derecho mexicano para proceder a esta solicitud de detención con fines de extradición del gobernador con licencia Rubén Rocha y demás coacusados. Esto en el caso Rubén Rocha. Sobre el caso de Ismael El Mayo Zambada, la propia fiscal general de la República insistió en la violación que se dio al Estado de Derecho mexicano por esta supuesta intervención directa del FBI para detener y trasladar al vecino país del norte, al líder y fundador del cártel de Sinaloa.
6: Para capturar y secuestrar en suelo mexicano a una persona de nacionalidad mexicana para trasladarla y encarcelarla en otro país, todo apunta a que estaríamos de cara a 3 situaciones graves. Una serie de violaciones al derecho mexicano e internacional, un pacto al margen de la ley, así como una mentira de un diplomático estadounidense, lo cual significa una transgresión al principio angular de la buena fe en las relaciones diplomáticas previsto en diversos tratados internacionales. Frente a este escenario, la Fiscalía General de la República realiza ya nuevos actos de investigación. Por principio de cuentas, hemos solicitado, mediante el mecanismo de asistencia jurídica internacional, una serie de requerimientos de información para que el gobierno proporcione la información relacionada con los acontecimientos referidos.
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0: Incluso Ernestina Godoy fue más allá al asegurar que por parte del gobierno de México se está solicitando a Estados Unidos la extradición de Ismael El Mayo Zambada para que sea juzgado aquí en territorio mexicano por los delitos que aquí se le imputan.
6: La Fiscalía General de la República ha iniciado 7 carpetas de investigación relacionadas y derivadas con este caso por los siguientes hechos posiblemente constitutivos de delitos. el homicidio de Héctor N., el secuestro de Ismael N., la desaparición de dos escoltas de Ismael N. y contra la Procuración de Justicia por alteración de la escena del crimen y diversas negligencias ministeriales del Fuero Común. En todas estas indagatorias se han realizado un total de 153 entrevistas, 1.288 informes, 124 dictámenes en diversas especialidades, así como una gran cantidad de actos de investigación, entre los que se encuentran solicitudes de asistencia jurídica internacional y la solicitud de extradición de Ismael N., alias El Mayo.
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0: Lo que sí quedó claro ayer en esta conferencia de la Fiscalía General de la República es de que no hay avances, no hay datos concretos que permitan precisar cómo fue que se le detuvo y se trasladó a Ismael El Mayo Zambada a suelo norteamericano, y tampoco hay avances para esclarecer pues el homicidio de Héctor Melesio Cuen Ojeda, asesinado según carta del propio Mayo Zambada en el mismo sitio donde él fue secuestrado, detenido en una finca en Culiacán, para de ahí ser trasladado en avioneta a suelo norteamericano. Y mire, también en temas de seguridad, el secretario de Seguridad Pública y Protección Ciudadana del gobierno federal, Omar Hamid García Harfuch, informaba ayer la detención en Culiacán de la desarticulación de una célula delictiva de los Chapitos, los hijos de Joaquín Archibaldo Guzmán Loera, el Chapo Guzmán, generadores de violencia en la entidad. Durante la operación, dice este comunicado de Omar García Harfuch, el personal militar fue agredido y al repeler el ataque en defensa de su integridad perdió la vida Cristian Guadalupe N., alias el Texas, identificado como jefe de plaza de los Chapitos en Culiacán y principal generador de violencia relacionado con homicidios, secuestros, extorsiones y robo de vehículos. Además, en el

0: Harfuch. Por su parte, la propia Secretaría de Seguridad y Protección Ciudadana confirmaba justamente la detención de este grupo delictivo y el abatimiento de El Texas, uno de los líderes, se dice, de los chapitos justamente en Culiacán. El Texas Cristian Guadalupe es señalado justamente como generador de violencia y bueno, cayó abatido en este operativo que llevaron a cabo elementos del ejército mexicano en coordinación con el grupo de operaciones especiales de la Secretaría de Seguridad Pública de Sinaloa. Cristian Guadalupe, El Texas, era jefe de plaza en Culiacán de la facción de los Chapitos del Cártel del Pacífico y había asumido este rol el 23 de mayo de este año, del 2025, tras la muerte de Jorge Humberto Laperris o el 27, convirtiéndose a partir de la fecha en el principal generador de violencia en la entidad, siendo responsable de ordenar diversos homicidios contra grupos rivales, secuestros, extorsiones y robo de vehículos. Durante el operativo en el que cayó abatido El Texas, se aseguraron una ametralladora y 7 fusiles de asalto, 2 granadas de fragmentación, 42 cargadores y 3,170 cartuchos de diversos calibres, 100 dosis de cocaína, equipo táctico y de radiocomunicación y 2 vehículos. Este resultado y las detenciones realizadas en operadores relevantes como Gabriel N., Gavito, Misael N., El Güero Pink, Alexis N., Israel, Daniel Alfredo, alias El Cubano, y Osmar Osvaldo, alias El Patas, realizadas por el Ejército Mexicano, la Guardia Nacional, la Secretaría de Marina, la Secretaría de Seguridad y Protección Ciudadana y la Secretaría de Seguridad Pública de Sinaloa, en coordinación con la Fiscalía General de la República. Dice este comunicado del Gabinete de Seguridad del Gobierno Federal, representan un impacto significativo en contra de las capacidades operativas y logísticas del grupo delictivo del Cártel del Pacífico. Los detenidos y los asegurados fueron puestos a disposición de la Fiscalía General de la República en Culiacán para continuar con las investigaciones, acciones periciales pertinentes y determinar su situación jurídica. Cayó pues El Texas, uno de los principales operadores, se dice, y responsable de la plaza en Culiacán, generador de esta violencia, que bueno, pues ya va para 2 años, ¿no?, que se mantiene presente en Sinaloa, principalmente en Culiacán y municipios de alrededor, también con algunos efectos en el sur de la entidad. Mire, y en otra información, desde la Ciudad de México, desde la Cámara de Diputados, se reporta el diputado federal por Sinaloa, por el Partido Revolucionario Institucional, Mario Zamora Gastelum, quien ha presentado una iniciativa para combatir las llamadas plazas fantasmas y sancionar con cárcel e inhabilitación obligatoria de mínimo 10 y hasta 20 años a quienes cobren un salario sin trabajar, así como a los funcionarios que operen, validan o encubran estos esquemas conocidos pues como los aviadores dentro del gobierno.
1: Estamos hoy aquí en el Senado de la República, vine a meter una iniciativa para combatir a los aviadores, ¿sí? Hay mucha gente en todos los niveles de gobierno, y es una práctica añeja, lo reconozco, pues de gente que cobra pero no trabaja y no pasa absolutamente nada. Estamos proponiendo modificar la Ley de Responsabilidades Administrativas, el Código Penal, para que haya responsabilidad no solo de la persona que cobra sin trabajar, sino de quien lo contrató, y que haya sanciones severas. Ahorita son muy leves, no cuentan. Me lo han dicho mucho en la calle. Queremos acabar pues, con el amigo, con el compadre, con la novia, con el novio. Se da mucho en el gobierno y no estamos para eso. Requerimos gobiernos eficientes y que el recurso que finalmente sale de los impuestos que pagamos vaya para que quien trabaje en el gobierno le sirva a la sociedad. Imagínense cobrar por no hacer nada, por no trabajar, a nadie le va a gustar.
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0: Mario Zamora dijo confiar que esta iniciativa para acabar con los aviadores en el gobierno cuente con el respaldo de todas las fuerzas políticas representadas en el Congreso de la Unión.
1: Entonces, yo tengo mucha confianza que todos mis compañeros en la Cámara de Diputados y en el Senado me acompañen. No tiene nada que ver con siglas partidistas. Creo que todos

0: mexicanos queremos acabar con los aviadores de una vez por todas, y esta modificación de la ley nos va a ayudar a eso. Gobiernos más eficientes, que trabajen y que te sirvan a ti, que te ayuden a ti, que estén para resolverte los temas a ti, ciudadano. Así que tengo mucha confianza que la vamos a poder sacar adelante. No más aviadores en el gobierno. No más gente cobrando sin hacer nada.
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4: Son las 7:31 a.m.
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2: Continuamos en conexión. Saludos al maestro Agustín Chacón reportándose, dice el profe Agustín Chacón, en relación a esta iniciativa del diputado federal Mario Zamora en contra de los aviadores. Cobrar sin hacer nada está bien, pero hay que empezar con ustedes primero, se refiere a los legisladores, porque no demuestran trabajo. La sociedad requiere de funcionarios capaces de verdad, que de verdad se entreguen a hacer las cosas bien. Hasta ahorita no hemos visto acá a los de a pie. Es muy fácil hablar y hablar sin resolver nada para los que menos tenemos. El comentario del profe Agustín Chacón, muchas gracias. Gracias, Javier Camacho, nuestro compañero periodista también en conexión esta mañana. Y mire, la Fiscalía General de la República acaba de emitir una carta aclaratoria en relación con columnas publicadas tanto en los diarios del Universal como el Financiero, en las que se afirma que fuerzas federales realizaron un supuesto operativo para cambiar de ubicación y ocultar al gobernador con licencia de Sinaloa, Rubén Rocha Moya, y que este se encuentra resguardado por el ejército en instalaciones militares. Al respecto, el Gabinete de Seguridad del Gobierno de México informa que ambas versiones son absolutamente falsas. Ninguna institución que integre el Gabinete de Seguridad realizó un operativo con ese propósito. Asimismo, es falso que Rubén Rocha Moya se encuentre o haya permanecido bajo resguardo del ejército en la novena zona militar, en la tercera región militar o en cualquier otra instalación militar del país, dice esta carta aclaratoria, donde también se precisa que tampoco existe acción alguna por parte de las instituciones del gobierno de México para proteger u ocultar a ninguna persona frente a investigaciones o actuaciones de autoridades nacionales o extranjeras. En el gobierno de México no se protege a nadie. La política de cero impunidad se aplica sin distinción de cargos, filiaciones políticas o relaciones personales, y sus resultados son públicas y verificables. El comunicado, la carta aclaratoria del Gabinete de Seguridad del Gobierno Federal. Pero bueno, en otra información, hacemos contacto con nuestra compañera Aide Verduzco, porque bueno, ya estamos, aunque no en tiempos legales, ya estamos en una efervescencia total en torno al proceso electoral del 2027, y ya pues diversos actores políticos, se dice, algunos ya en campañas anticipadas y otros preparándose para la contienda, como el caso del partido sinaloense, el PAS, que en Guasave, pues anda en busca de candidatos ciudadanos, y analizando incluso todavía la posibilidad de ir solos o en coalición en los comicios del 2027. Aide Verduzco, te saludo. Tú tienes los detalles. Buenos días.
1: Muy buenos días, Gabriel. Buenos días a quienes nos escuchan a través de la interesante reportar. Claro que sí, desde la región del Petatlán, esta efervescencia política electoral que no ha cesado. En cuanto termina un proceso electoral, ya se están preparando quienes aspiran y también los partidos políticos, sobre todo los que perdieron alguna elección. En este caso, el Partido Sinaloense se dice pues que está estructurando su fortaleza y sobre todo buscando candidatos ciudadanos que los representen. En el año 2027, que se van a elegir tanto la gubernatura, las presidencias municipales y el Congreso local. Vamos a escuchar qué nos comenta al respecto el presidente de este instituto político en Guasave, el doctor Humberto Valenzuela.
4: Nosotros para ir solos estamos trabajando para, pero no podemos cerrar la puerta absolutamente nada. Yo creo que las pláticas que tengamos pues pueden ir en ese sentido. Yo creo que en el 27 hay una enorme oportunidad de lograr algunos cambios importantes en el Estado, me refiero al proceso electoral, y yo creo que pues la posibilidad de las coaliciones existen, tenemos que estar preparados, tenemos que estar trabajando en ese sentido.
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1: Así las cosas, así andan todos los partidos políticos preparándose para lo que viene, pero como bien decías tú antes, Gabriel, que se preparen los funcionarios también y los que cuando ya lleguen los alcaldes, el gobernador, la gobernadora, los diputados, los senadores, que se preparen realmente para servir al pueblo de Sinaloa, en este caso para enfocarnos al Estado que el próximo año va a elegir estos representantes populares, porque no hay reflejo de trabajo en muchos de ellos. Y ahí está la constancia, cómo andamos en las colonias, en las comunidades, con muchos retrasos, con servidores públicos que no se entregan al 100%, solamente promesas incumplidas.
4: Si pudiéramos compartir una visión, la visión, por ejemplo, que tengo yo es la de tener lo que se requiere para ofrecerle a un candidato ciudadano que cumple con las expectativas la posibilidad de representar al partido, solo o en coalición.
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1: Pues ahí está, van a entrarle solos o en coalición. Seguramente será en coalición con algún otro partido político, porque sin alianzas será imposible recuperar espacios en la entidad y aquí tampoco en la región del Petatlán.
2: No, sin duda alguna. La gran disyuntiva, y eso es lo que tiene que... Y no ha entendido, al parecer, la oposición, Aide. Solos, ni el PRI, ni el PAN, ni el partido sinaloense, ni MC, podrán en estos momentos ganarle a los candidatos de Morena. Habrá señalamientos en contra, habrá señalamientos en favor de cómo está actuando la 4T, pero bueno, son los que están en el poder, son los que tienen los programas sociales y será difícil si los partidos políticos de oposición deciden ir solos. Si en una alianza global ha sido imposible, lo hemos visto en los últimos dos procesos electorales en Sinaloa, ahora solos, yo creo que no, y por eso el partido sinaloense pues está analizando, ¿no?, esta situación de ir en alianza o ir solos en el proceso electoral, pero solos, muy, muy poco futuro se le anticipa.
1: Sí, no les alcanza, y menos, no por hacerlo menos al partido sinaloense, pero sí después de Héctor Melecio Cuen Ojeda, el PAS no representa mucho ni aquí, ni en Guasave, ni en el estado de Sinaloa. Por lo tanto, sí tienen que buscar alianzas, por lo menos para mantenerse vivos en los próximos procesos electorales.
2: Porque ese es el riesgo del partido sinaloense como de muchos otros partidos, ¿eh? Perder incluso el registro como institutos políticos, y en el caso del PAS, pues más riesgoso porque es partido local, es partido estatal. Muchas gracias, Aide.
1: Gracias, Gabriel, buenos días.
2: Muy buenos días. Gracias a Régulo Montoya Flores, se reporta y dice felicidades a mi compañero y amigo profe Agustín Chacón por este comentario, ¿no?, en relación a la iniciativa del diputado Mario Zamora, ¿no?, de ir en contra de los aviadores, de aquellos que cobran sin hacer nada, pero bueno, también el profe Agustín Chacón en su comentario se refiere justamente pues a los legisladores, ¿no?, tanto locales como federales, que muchos de ellos pues no se les ve el trabajo, no se les ve a pie, no se les ve en tierra, como dice Agustín Chacón, simplemente, pues solamente cobrando su muy jugosa dieta. También, gracias Francisco Miguel Huerta, vamos a escuchar este comentario que nos hace llegar, este mensaje de voz que nos hace llegar Francisco Miguel Huerta, el comandante Pancho, a quien extrañamos en la mesa de cuarto de guerra, justamente sobre lo que está diciendo la Fiscalía General de la República en torno al gobernador con licencia, Rubén Rocha Moya, y demás coacusados por el gobierno de Estados Unidos, que aquí en el país, pues no hay ninguna prueba, ningún elemento que responsabilice en alguna actividad ilícita al gobernador Rubén Rocha y a sus demás coacusados.
10: Ah, caray, entonces ya no funciona aquello de que no me vengan con que la ley es la ley. Digo, porque en otros casos se ha aplicado. Ahora, Gabriel, una pregunta. ¿A cuántos, vamos a llamarles, acusados de narcotráfico se han detenido en México, se han extraditado? Y cuando preguntas a la Fiscalía Estatal o a la Fiscalía General, dicen, no, aquí en México no tienen ninguna investigación en curso. Pregunto nomás.
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2: Gracias Francisco Miguel Huerta por su comentario. Sí, la verdad, esa ha sido siempre la respuesta. Y ahora, en caso contrario, por ejemplo, cuando detuvieron al Ismael Mayo Zambada, que lo detuvieron, lo secuestraron, póngale como usted le quiera, guste, se lo llevan a Estados Unidos. Aquí en México se dijo que sobre Ismael el Mayo Zambada no había ninguna investigación. Ah, pues ahora resulta que sí hay, y ahora quieren que se le extradite para que se le castigue aquí también en suelo mexicano. Pues así las cosas. Pero miren, otra información y en temas un poquito más amables. Destacar, ¿no?, estos trabajos que se están llevando a cabo para limpiar y desasolvar el Dren Juárez. Esto encaminado, pues, a evitar posibles inundaciones en caso de registrarse lluvias en la ciudad. Ya sabe que Los Moches es una ciudad plana, que con cualquier chipichipe tenemos problemas de inundaciones. Y bueno, si los drenes, los canales, no están en condiciones para arrastrar toda esta agua de lluvia, pues el problema se complica aún más. Por ello, importante estos trabajos de desasolve y limpieza del Dren Juárez. Nereida Insunza, tú tienes los detalles. Muy buenos días.
11: Gabriel, buenos días para ti, para el auditorio de Conexión. Los trabajos de desasolve y limpieza del Dren Juárez continúan con avances importantes gracias al uso de maquinaria especializada de brazo largo. Así lo informó el presidente municipal de OME, Antonio Menéndez de Llano Bermúdez, quien señaló que las labores forman parte de la estrategia para mejorar la capacidad de conducción del canal durante la temporada de lluvias. El alcalde explicó que actualmente operan dos excavadoras de brazo largo y que en los próximos días se incorporarán otras dos unidades para acelerar estos trabajos.
12: Vamos avanzando bien en el desasolve. Va a tardar. Trajimos unas máquinas de brazo largo, unas retos de brazo largo. Había un espejo, ya lo habíamos comentado, como unos 20 centímetros. Estamos dejando 2.5 metros, 3. Van avanzando bien. Son dos máquinas y están otras dos por llegar más.
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11: Menéndez de Llano detalló que la intervención se desarrolla en tres tramos distintos. El primero comprende alrededor de 6.5 kilómetros, donde se realiza un dragado convencional para recuperar el ancho original del dren, el cual aseguró no había recibido mantenimiento en varios años. Posteriormente, explicó, las labores continúan en la zona con un amplio espejo de agua donde maquinaria trabaja para abrir un canal con mayor profundidad hasta llegar al área del manglar.
12: Son tres tramos con diferentes maquinarias. Un tramo de 6.5 kilómetros, que ese es un dragado normal de un costado que no se ve dragado en muchos años y se está dejando el ancho que debe de tener. Y luego llega una gran laguna, que es como un espejo de agua bajo, pero 20 centímetros si acaso tenía de espesor. Ahí es donde está haciendo de un lado de un solo canal, de unos 2.5, 3 metros de profundidad, hasta llegar al área donde está ya el manglar.
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11: En este último segmento indicó los trabajos deberán realizarse bajo lineamientos ambientales establecidos por la Secretaría de Medio Ambiente y Recursos Naturales mediante poda controlado y procedimientos manuales documentados debido a que no se permite el ingreso de maquinaria pesada. En ese sentido, el presidente municipal reconoció el respaldo del módulo de riego Santa Rosa, quien facilitó maquinaria para atender un tramo que no corresponde a su jurisdicción ante la falta de equipo disponible en otro organismo.
12: El módulo Santa Rosa del Pepe Urquijo nos está prestando incluso para atender un tramo que no es de su módulo, pero que igual pues sabe la necesidad y que el otro módulo pues no tiene en este momento la posibilidad. Entonces, entre todos estamos buscando que en las próximas lluvias pues nos vaya lo mejor posible y seguimos trabajando. No creo que terminemos este año, pero vamos avanzando bien.
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11: Bueno, desde ya nos subrayó que el objetivo es incrementar la capacidad hidráulica del tren Juárez para disminuir el riesgo de inundaciones en distintos sectores del municipio. Es el reporte, Gabriel.
2: Necesario, ¿no? Importante esos trabajos a tiempo, antes de las lluvias, justamente de limpieza y desasolve del tren Juárez.
11: Sí, Gabriel, la historia nos dice que lluvias fuertes aquí en la ciudad de Los Mochis, pues bueno, hay muchos sectores afectados, hay inundaciones que han sido muy relevantes, sobre todo la capacidad del tren Juárez, que a veces está límite en una lluvia fuerte, pues bueno, es lo que se está haciendo, abrir un poco más el canal de desagüe con este desasolvo que se está haciendo sobre el tren Juárez.
2: Y evitar pues afectaciones, ¿no? Justamente inundaciones en sectores aledaños al tren, pues ojalá y estos trabajos permitan justamente evitar estos daños y que, bueno, las lluvias también se registren en la ciudad. Es que aquí cualquier lluviecita, Nereida, aquí no ocupamos mucho, ¿no?, para inundarnos. Y si no hay condiciones adecuadas de los drenes, de los canales para que fluya el agua de la lluvia, pues el problema se generaliza aún más.
11: Sí, Gabriel, es lo que se quiere evitar, que precisamente una pequeña lluvia, aunque sea ligera, como se ha registrado en los últimos años, inunde las calles. Hay colonias que de plano quedan anegadas con una lluvia pequeña y es lo que se está viendo, Gabriel, evitar estas inundaciones que han marcado la ciudad de Los Mochis.
2: Sí, por eso ahora que tenemos, que nos escuchamos la información, ¿no?, de cómo está lloviendo en la sierra, en otras regiones del Sinaloa, y pues se preguntamos, ¿por qué no llueve en Los Mochis? Pues mejor que no llueva, ¿no? Aquí Los Mochis no estamos para lluvias y menos para lluvias fuertes.
11: Sí, Gabriel, la capacidad de las presas ahí, que es donde se concentra el agua de la sierra, ahí está bien, nos garantiza el abastecimiento para los ciudadanos. Y aquí, bueno, que llueva poquito, ¿no?, para evitar precisamente las afectaciones en las colonias, en las comunidades y sobre todo inundaciones que se registran con una lluvia pequeña. Ahora imagínate una moderada o una lluvia fuerte como se nos ha registrado en años anteriores.
2: No, que la lluvia se venga allá para la sierra o que llenen de agua las presas que tanto se requiere. Muchas gracias, Nereida.
11: Seguimos en conexión.
2: Y miren, temas de, regresando al tema político, la efervescencia, ¿no?, que se está viviendo al interior de Morena, Partido Verde y Partido del Trabajo, con estos 13 aspirantes a lo que pomposamente se ha llamado coordinadores de la defensa y la transformación de la defensa de la transformación y la soberanía nacional en Sinaloa, que no es otra cosa que quienes quieren ser candidatos a gobernadores, pues, o a gobernadora de Sinaloa en el 2027. La declaración que ayer aquí en Conexión hiciera, ¿no?, una de las aspirantes, Graciela Domínguez Nava, justamente pues rechazando, ¿no?, estas estrategias engañosas de supuestas encuestas sobre preferencias y conocimientos entre los aspirantes y donde, pues, de alguna manera se le pretende relegar a la diputada federal Graciela, hoy con licencia, Graciela Domínguez, quien es una de las mujeres, de las 5 mujeres registradas, que, bueno, desde hace tiempo estaba en estos recorridos y desde hace tiempo había manifestado su interés y que ahora, pues, no se siente desplazada con encuestas falsas, dice Graciela Domínguez, de personajes que pues recién están entrando a esta contienda.
13: Para decirle a la ciudadanía que estamos registradas, estamos participando, y lo digo porque nos empiezan a inundar de mucha desinformación a partir de encuestas que son evidentemente pagadas. No son encuestas que soporten una revisión, y si no, pues yo los convoco para que sean muy transparentes, publiquen con claridad quién está pagando esas encuestas, porque aparte después aparecen publicadas como boletines de prensa en varios medios, y en ese sentido, pues yo soy como el presidente Andrés Manuel, hay que combatir la desinformación. Si algo hemos padecido en nuestro movimiento es que a partir de encuestas pagadas se quiso siempre engañar a la ciudadanía diciendo que nuestro presidente Andrés Manuel en su momento como aspirante a la presidencia no estaba bien en la aceptación ciudadana y quedó muy claro que eso era parte de las campañas sucias, negras, en contra. Como movimiento estamos en esta encomienda, pero también vamos a combatir la desinformación que pretende borrarnos de esta contienda, de este proceso interno.
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2: En su jornada de ayer acá en Los Mochis, en su jornada territorial, García Domínguez recorrió el mercado municipal, donde dialogó con locatarios y locatarias. Igualmente recorrió la colonia Romanillo, donde también dialogó con vecinas y vecinos del sector. Quien también anduvo ayer acá en Los Mochis es la senadora con licencia, Imelda Castro, quien primero tuvo un encuentro en Guasave y ya en la tarde acá en Los Mochis se reunió con trabajadores del desaparecido, extrabajadores del desaparecido ingenio azucarero de Los Mochis. Ahí Imelda Castro destacó que los logros se tienen que defender para preservar. Y la cuarta transformación, pues ha tenido muchos derechos progresivos que ya no son solo programas sociales o políticas temporales, hoy son derechos, de lo que señaló Imelda Castro en esta reunión en la colonia Salvador Esquer, habitada en su mayoría por familias de trabajadores obreros del desaparecido ingenio azucarero, con quienes se reunió también, pues, para analizar la lucha legal que mantienen para el pago completo de sus indemnizaciones. Y esto es lo que señalaba Imelda Castro.
14: No hay que pensar que cuando tienes logros ya la hiciste. No, los logros se tienen que defender para preservarse. Y nosotros hemos tenido ya muchos logros en este movimiento, logros que representan mucho en muy poco tiempo, que son derechos progresivos, que ya no son solo programas sociales, que ya no son solo políticas temporales, hoy son derechos. Y el otro derecho que al que no debemos renunciar, pues es al derecho a seguir transformando Sinaloa y seguir transformando México. Por eso estamos en esto. Y la soberanía nacional, pues también tiene que defenderse.
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2: Quien también ayer anduvo recorriendo el norte de Sinaloa, luego de que el martes estuviera en Los Mochis, pues es otra de las aspirantes, ¿no?, a esta coordinación de la defensa de la transformación de la soberanía nacional en Sinaloa, la alcaldesa con licencia de Mazatlán, Estrella Palacios, quien ayer recorrió Juan José Ríos y Guasave en un contacto directo con la ciudadanía. En este recorrido, Estrella Palacios subrayó que el relevo generacional es una pieza clave para dar continuidad a la cuarta transformación al impulsar la participación activa de las juventudes en la vida política y organizativa de Morena. Durante la mañana, Estrella Palacios recorrió casa por casa la zona centro de Juan José Ríos y por la tarde se trasladó al corazón agrícola de México, Guasave, donde visitó a las familias de las colonias 17 de Mayo y Renato Vega en la cabecera municipal. Posteriormente sostuvo también reuniones vecinales en las comunidades de Gabriel Leiva Solano y El Retiro. El recorrido que están haciendo, pues, quienes buscan finalmente la candidatura de Morena, del Partido Verde y del Partido del Trabajo a la gubernatura de Sinaloa. Y hablando de estas suspirantes y de las encuestas, bueno, también en Culiacán, María Teresa Guerra Ochoa, otra de las mujeres que están registradas para esta coordinación de la defensa de la transformación y la soberanía nacional, María Teresa Guerra Ochoa, en conferencia de prensa se mostró confiada de las encuestas, donde se les está marcado, dijo, pues un amplio crecimiento. En algunas se le ubica ya en la segunda posición y en otras hasta en el primer lugar de la preferencia ciudadana, que hay que recordar que serán las encuestas, el método de encuestas, el que definirá, pues, al candidato de la 4T al gobierno de Sinaloa. Y esto es lo que con optimismo señalaba Tere Guerra.
15: Yo desde hace unos días he conocido también encuestas donde yo encabezo las preferencias. Tengo muy bien puesto los pies sobre la tierra. Sé que uno tiene que generar resultados y sé que la mejor encuesta siempre es la ciudadana, donde la gente te responde, te ve de frente. Yo voy a seguir trabajando como el primer día, con mucha fuerza, con mucha energía, porque he sido siempre una mujer hiperactiva, lo sigo siendo en territorio, y con los pies puestos sobre la tierra sé que voy fuerte, sé que estamos cada vez más creciendo y siempre he creído, como dice la justa, caballo que alcanza gana, y en este caso yegua, y vamos a llegar de más, muy fuerte.
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2: Son cinco las mujeres registradas ante los partidos Morena, PT y Verde para buscar justamente la coordinación estatal de la defensa de la transformación y la soberanía nacional. Graciela Domínguez, Imelda Castro, Estrella Palacios, Tere Guerra, de quienes ya escuchábamos y comentábamos, ¿no?, las actividades que han tenido recientemente. La quinta es la licenciada, la abogada Lucía Ayala de Moreche, de quien poco se ha sabido, ¿no? Después de su registro sorpresivo, porque tampoco había información previa, poco se ha sabido de las actividades que está desarrollando. 7:56 PM. Ya es tiempo de los deportes.
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16: Muy bien, damas y caballeros, muy buenos días. Aquí la información deportiva y bueno, pues déjeme decirle que hay cosas bastante interesantes que compartir con ustedes, nuestro siempre querido y valorado auditorio. Vámonos al béisbol de Grandes Ligas, en donde Mookie Betts impulsa la carrera de la ventaja y los Dodgers ganan 4-3 a los Rockies de Colorado. Mookie Betts conectó un sencillo impulsor de la carrera de la ventaja con 2 strikes en la octava entrada. Y los Dodgers de Los Ángeles, bueno, pues vencen 4-3 a los Rockies. La noche del día de ayer, en el juego final de la serie, Betts cerró un turno de 9 lanzamientos con un imparable al jardín central ante el relevista de los Rockies, Antonio Senzatela, de 8-1, que remolcó a Tommy Edman, quien había pegado un sencillo y avanzó a tercera con el doble de Freddie Freeman. Los Dodgers ganaron 2-3 para impedir que Colorado se llevara su primera serie del Dodger Stadium desde agosto del 2021. Los Rockies llenaron las bases ante el relevista Alex Bessia en la octava, pero entró el venezolano Edgardo Enríquez de 4-0 y consiguió que Kyle Carlos elevara para el tercer out. Tanner Scott retiró en orden la novena entrada y bueno, para apuntarse así su 13º salvamento. Gabriel Hux de Colorado tuvo una complicada primera entrada en su primera apertura en las Grandes Ligas. El derecho de 24 años permitió 3 carreras. Tommy Edman conectó sencillo y anotó con un lanzamiento descontrolado de Hux, y Kyle Tucker pegó un sencillo de 2 carreras impulsadas. Luego, Hux se asentó y retiró a 15 bateadores consecutivos antes del doble de Max Muncy en la sexta. El lanzador originario de Alaska retiró a Shohei Ohtani en 3 ocasiones, incluida una por ponche. Ohtani se ponchó por segunda vez en la octava en esta noche. Bueno, pues déjeme decirle que después de haber conectado home run en los 2 primeros juegos de la serie, incluso llegando a su home run número 300, sí, este fenómeno de nombre Shohei Ohtani. Bueno, los Rockies respondieron con 3 carreras para empatar 3-3. Carlos y Edward Julian conectaron home run solitarios ante el abridor de los Dodgers, Rocky Sasaki. En la segunda, Brett Sullivan recibió base por bolas, avanzando a segunda con un lanzamiento descontrolado de Sasaki. Pasó a tercera con un rodado y anotó con el elevado de sacrificio de Mickey Moniak en la tercera. Sasaki permitió 3 carreras y 4 hits en 6 entradas, ponchó a 5 y otorgó una base por bolas. Y bueno, atención, atención, que todo Mochis y sus alrededores se enteren. El mochitense Luis Enrique Gastelum apagó el fuego. El emocionante debut del mexicano número 155 en las Grandes Ligas. El béisbol mexicano está de fiesta. Luis Gastelum, originario de Sinaloa, se estrenó en la Gran Carpa con la franela de los Cardenales, sumándose a la selecta lista de peloteros nacionales que han pisado el máximo escenario del diamante. El debut se dio este 8 de julio del 2026, cuando Gastelum relevó al abridor Michael McGreevy y enfrentó a la poderosa ofensiva de los cerveceros, colgando 2 outs y permitiendo solo un doblete de Joey Ortiz, pero sin mayores daños en la pizarra. Con este relevo de 0.2 entradas y efectividad inmaculada de 0.00, Luis Enrique Gastelum, el mochitense, se convierte en el 10º mexicano que debuta en Grandes Ligas con la casaca de los Cardenales de San Luis, un club que históricamente ha abierto la puerta a talento azteca. El sinaloense mostró temple y control, dejando claro que está listo para pelear por un lugar en el bullpen de los Cardenales. La lista de mexicanos que han debutado precisamente con los Cardenales es corta, pero llena de nombres que han dejado huella. Procopio Herrera en 1951, Guillermo Luna en 1954, Benjamín Valenzuela en 1958, Rubén Amaro en 1959, Rigoberto Beltrán en 1997, Jaime García en 2008, Fernando Salas en 2010, Jesús Cruz en 2020, Irving López en 2023 y ahora el mochitense Luis Enrique Gastelum. El debut de Gastelum no solo representa un logro personal, sino que también suma un capítulo más a la rica historia de los peloteros mexicanos en las grandes ligas. Con su aparición ya son 155 los nacidos en México que han logrado llegar al Big Show, consolidando la presencia nacional en el mejor béisbol del planeta. Muy bien, y otro mexicano que ojalá que la rompa, pero este en el básquetbol, allá en la NBA, bueno, pues es el mexicano Karim López, que llega a los Memphis, ¿sí? Con hambre de demostrar su potencial, Karim López, novato de los Grizzlies Memphis, aseguró que todavía está lejos de alcanzar su máximo nivel, pese a haber hecho historia para el básquetbol mexicano al ser elegido en el pick 21 del draft 2026. El sonorense se convirtió en el primer mexicano seleccionado en primera ronda y el segundo nacido en México en llegar por esta vía después de Eduardo Nájera. El basquetbolista, atención, de 19 años, afirmó que trabaja para mejorar todas las áreas de su juego y que no quiere conformarse con llegar a la NBA. López, quien pasó por los New Zealand Breakers de la NBL australiana, ya se integró a los Grizzlies bajo las órdenes de Tomás Lizalo y se prepara para disputar la NBA Summer League en Las Vegas, la ciudad que nunca duerme. Y bien, más información, ya salió el peine. Piensa mal y acertarás. Esto sucede en las pausas de hidratación del Mundial de Fútbol. El Mundial 2026 en Norteamérica no solo está rompiendo récords en la cancha, sino también en los despachos de las grandes cadenas televisivas. Fox, dueña de los derechos de transmisión en Estados Unidos, logró una hazaña financiera que pocos veían venir. Cubrió los $485 millones que pagó por el torneo únicamente con la publicidad vendida en las pausas de hidratación. Durante la fase de grupos, la cadena estadounidense aprovechó al máximo los 260 segundos extra de anuncios por partido que le regalaron las nuevas reglas del torneo. El resultado fue un bombazo comercial, casi $200 millones en ventas adicionales solo en esa primera etapa, una cifra que dejó temblando a la competencia y que reescribe las reglas del negocio televisivo en el fútbol. Las pausas de hidratación introducidas oficialmente en este mundial debido a las altas temperaturas y a la exigencia física se convirtieron en oro puro para los ejecutivos de Fox. Lo que antes era un simple respiro para los jugadores, ahora es una mina de oro para los anunciantes que pelean por cada segundo de pantalla en el evento deportivo más visto del planeta. Y bueno, la decisión de la FIFA de realizar las pausas de hidratación en el Mundial 2026 no solo respondió a preocupaciones médicas y de bienestar para los futbolistas. Ajá, ¿usted cree? En la práctica, abrió una ventana inédita para la venta de espacios publicitarios premium en pleno partido, algo que en el fútbol tradicional era casi impensable. La irrupción de las pausas de hidratación como espacio publicitario ha generado opiniones divididas entre los fanáticos. Para muchos puristas, estas interrupciones rompen el ritmo natural del partido y convierten el espectáculo en un show aún más comercial. Sin embargo, para las cadenas y los patrocinadores representan una oportunidad única de conectar con millones de espectadores cautivos. En más información, bueno, pues atención, el FBI inicia investigación contra Argentina por posible fraude y lavado de dinero. El escándalo estalló el 7 de julio del 2026 cuando el diario argentino La Nación reveló que el FBI y el Departamento de Justicia, el DOJ de Estados Unidos, está investigando a la AFA por el manejo de cientos de millones de dólares a través del sistema financiero estadounidense. La pesquisa se centra en posibles delitos de fraude y lavado de dinero justo cuando la selección argentina disputa el Mundial 2026. La investigación, liderada por fiscales federales de las unidades de integridad bancaria y fraude corporativo de la DOJ, involucra a equipos especializados también de Washington, D.C. y Miami. El foco principal es el flujo de más de 300 millones de dólares provenientes de contratos internacionales de patrocinio, derechos de marketing y acuerdos comerciales vinculados a la Selección Nacional de Argentina. El epicentro de la pesquisa es TorPro Enter LLC, una agencia comercial asociada al productor teatral Javier Faroni. Esta empresa fue designada oficialmente para gestionar y recaudar los ingresos comerciales internacionales de la AFA. Sin embargo, auditorías financieras han detectado al menos 57 millones de dólares desviados hacia otras empresas fantasma o utilizados en gastos personales de lujo sin justificación económica clara. En la última semana, el FBI intensificó la fase de entrevistas a testigos, destaca la declaración virtual de 3 horas del empresario deportivo Guillermo Tufoni, quien mantiene disputas comerciales con la actual dirigencia de la AFA. Tufoni aportó documentos y detalles sobre la red bancaria de la asociación en Estados Unidos, lo que ha permitido a los investigadores mapear el flujo de fondos sospechosos. Las autoridades estadounidenses también evalúan la posibilidad de solicitar información o testimonios a exfuncionarios del gobierno argentino que trabajaron bajo la presidencia de Javier Milei en busca de esclarecer posibles vínculos políticos y, bueno, con las operaciones ya investigadas. Y, bueno, déjeme decirle que esta investigación en Estados Unidos no es un hecho aislado. El presidente de la AFA, Claudio Chiqui Tapia, y el tesorero Pablo Tobillino ya enfrentan procesos judiciales en Argentina por evasión fiscal y retención ilegal, atención, de más de 19 mil millones de pesos. Esto en obligaciones tributarias. En 2025, un juez federal argentino procesó formalmente a ambos directivos y Tapia solo pudo viajar a Estados Unidos para el Mundial tras pagar una fianza millonaria que levantó temporalmente una prohibición de salida del país sudamericano. Y bueno, para finalizar, hoy inician ya los cuartos de final con el encuentro entre Francia y Marruecos, partido con mucho morbo, esto a la 1:00 p.m, tiempo de Sinaloa. Así la información deportiva, Gaby.
2: ¿Francia-Marruecos?
16: Sí.
2: ¿Francia-Marruecos? ¿A quién le vas?
16: A Marruecos.
2: ¿Marruecos?
16: Sí.
2: Puede dar la sorpresa, ¿eh?
16: Sí, ojalá.
2: Puede dar la sorpresa. Único país africano que se mantiene en estos octavos de final. Son octavos, ¿verdad?
16: Sí.
2: Son octavos. Argentina, el único país americano y, bueno, los demás europeos. Pero Francia, pues Francia es de los favoritos, Dani.
16: Sí, pero siempre hay que apoyar al rival, entre comillas, débil, ¿no?
2: ¿Marcador? ¿Ya que estás entrado entonces?
16: Vamos a que esté reñido, un 3-2.
2: 3-2, pero gana Marruecos.
16: Ojalá.
2: Pues este Mundial ha sido de sorpresas, ¿eh?
16: Sí.
2: Este Mundial ha sido de sorpresas. Messi en Argentina y Mbappé en Francia son de los dos figuras que todavía siguen activos en este Mundial. Pues sería la derrota de Francia, pues también la salida de otro de los grandes en este Mundial, Dani.
16: Sí, si te refieres a Mbappé, me imagino, ¿verdad? Sí, pero pues vamos a ver qué sucede. Hay mucha historia en este encuentro, ¿verdad? Historia política, historia, pues, que obviamente mucha de esta se esconde, ¿no? Hay mucho sufrimiento en África, eso lo desconocemos, ¿verdad? Pero de que lo hay, lo hay. Y bueno, siempre que se dé este tipo de oportunidades como de revanchas, ¿no? De darles, aunque sea un poco de alegría a esa gente que ha sufrido bastante, bueno, pues hay que tratar de que así sea. Esperemos que el arbitraje y todo esto, ya sabes, lo del negocio, acabo de mencionar las pausas de hidratación, oye, o sea, y era pues casi lógico, ¿no? Pero que nos quieran vender. Oye, a 22 minutos, Gabriel, estás hablando de atletas de alto rendimiento. Muy alto rendimiento, ¿sí? A los 22 minutos paras el encuentro y le quitas el ritmo.
2: Pero pues hay ganancias.
16: Para meter sus comercialitos.
2: Suena la caja.
16: De veras.
2: Ese es el motivo, o sea, De hecho, el fútbol está hecho para jugarlo 45 minutos. O sea, las estrategias son 45 minutos, no son aquí de cuatro tiempos como otros deportes, como el básquetbol, no.
16: Pero sí, a los 20 minutos los jugadores andan tranquis, ¿sí?
2: Entonces... Y lo hubieras dejado como opción, o sea, en aquellas plazas donde el calor fuera muy intenso, que obligaba, bueno... Pero sí. No, aun cuando el clima está muy bien en Estados Unidos, el clima está agradable en Canadá, las pausas de hidratación.
16: So, y aparte lo disfrazan, o sea, entran como con 3-4 hieleras y les ponen en una bolsa en la nuca a los jugadores. O sea, buenos actores también, imagino que es parte de las instrucciones, oye.
2: Hay que ser creíble. Sí. Del otro, imagínate que no, pues nadie tomó agua, entonces ¿para qué la hidratación? No, hay que darles el bote que, aunque no tengan agua, pero que se lo empinen. Porque sí, claro. Aquí lo importante, dice el es que el presidente de la FIFA ha salido bueno para el negocio.
16: Bueno para el negocio, sí.
2: Sí.
16: Lo que sea de cada quien, ¿verdad? Le ha sacado jugo.
2: Pues hoy a disfrutar. 1:00 p.m. inicia el juego.
16: Sí, 1:00 p.m. Mañana España frente a Bélgica. Otro partidazo 12:00 p.m. Y ya el sábado, bueno, pues juega Noruega frente a Inglaterra 2:00 p.m. Y ya 6:00 p.m. Argentina frente a Suiza.
2: Bueno, pues hoy Marruecos puede dar la sorpresa de una poderosa Francia.
16: Es correcto, ojalá.
2: Y bueno, excelente inicio de Luis Gastelum, ¿eh? Qué buen debut.
16: Sí, la verdad, qué gusto, ¿no? Qué gusto que ya esté, pues ahora sí que consolidando el sueño, ¿no? De estar en grandes ligas y lo hace de una manera magistral.
2: Sí, muy buen debut. Otro mochitense más en la gran carpa.
16: Es correcto.
2: Hay que seguirle la huella porque sí tuvo muy buen debut y eso es muy importante. Pero bueno, mucho deporte, mucho que ver estos días. Todo el mundial todavía no se acaba, al contrario, está apenas agarrando saborcito.
16: Así es, y también pues lo de la AFA que está siendo investigada, o sea, cuánto dinero, o sea, me quedo sorprendido, ¿no?, de las cantidades. El FBI, pues siempre metido en todos lados, ¿no? En todos lados está.
2: Sí, no, a nadie se le escapa, ¿eh?
16: Es correcto.
2: Aunque alguien piense que se le va a escapar, no, del FBI, no, nadie se burla.
16: Sí. A ver qué sucede. Pues así la información deportiva, Gaby.
2: Muchas gracias, Dani.
16: Hasta la próxima, excelente jueves.
2: Excelente jueves, Dani Castro, con los deportes, 8:13 p.m. Seguimos en conexión.
3: 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Son 8:12 p.m.
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2: Continuamos en Conexión. Saludos, maestro Nabor López Bojorquez. Gracias por estar en Conexión. Lucio Antonio Tarín Espinosa, doctor Rogelio Quiñones en Guasave, también acompañándonos. Saludos, por supuesto, amigos que nos siguen a través de la interesante de Guasave. Sixto Rosas, también ya reportándose ya en Conexión esta mañana. Buenos días. Aladí López, allá en la Villa de Ahome, también saludos. Gracias a todo nuestro amplio auditorio que nos acompaña cada mañana allá en Higuera de Zaragoza, paisanos, allá en la sindicatura de Higuera de Zaragoza, la sindicatura de Ahome, el Guayabo, por supuesto también acá en la sindicatura central, el Ejido Mochis. Y a propósito del Ejido Mochis, hacemos contacto con nuestro compañero Juan Carlos Quintero, porque bueno, la incertidumbre prevalece en el sector agrícola, Juan Carlos, y uno de los temas, y lo hemos comentado de manera insistente, pues es la falta de financiamiento que se tiene para la actividad. Llegó el gobierno de la 4T, desapareció lo que era la financiera rural y no hay esquemas. Y los productores agrícolas, los agricultores, los campesinos, pues andan justamente pugnando, ¿no, Juan Carlos? Por el establecimiento de un esquema de financiamiento que permita pues seguir sacando adelante esta prioritaria actividad de la agricultura. Juan Carlos, tienes los detalles. Buenos días.
0: Buenos días, Gabriel. Buenos días al auditorio. Sí, mira, ya faltan 3-4 meses para el inicio de nuevo ciclo agrícola y pues todavía los productores no van claro, ¿no? Lo bueno es que ya está lloviendo, ¿no? Y las presas ya están captando agua y eso podría ser pues básico. O puede ser, o más bien es básico, ¿no? Para el desarrollo de la agricultura, pero no tienen crédito. Por eso la Confederación de Asociaciones Agrícolas del Estado de Sinaloa sigue insistiendo ante las autoridades federales para que se cree de nueva cuenta, porque ya existía una institución que ofrece créditos a los productores con facilidades y bajas tasas de interés. Jesús Rojo Plasencia, presidente de la CADES, expresó que desde la desaparición de la financiera rural se ha complicado aún más la situación para los hombres del campo, sobre todo en estos momentos cuando se han sumado una serie de factores negativos que han descapitalizado a los productores. Vamos a escucharlo.
7: Ahorita lo comentábamos que si vamos a tener una buena temporada de lluvia, pues esperemos, pero si tenemos agua y no tenemos financiamiento, pues para nosotros viene siendo lo mismo, ¿no? O sea, yo creo que pues es lo que tenemos que buscar nosotros. Yo creo que esto es repetitivo año con año, se ha venido buscando diferentes situaciones de que si los mercados, pero yo creo que un año tan complejo en rendimiento no habíamos tenido como este año. Yo creo que esto viene a ponerlo al productor en una situación muy complicada. Los productores queremos tener un financiamiento para poder salir adelante con crédito, con tasas bajas de intereses. O sea, nosotros ahorita vemos que los costos de producción son altos y todo esto pues, nos viene a jugar en contra, ¿no? O sea, la verdad, pues hemos tenido un año muy complicado.
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0: Y si recordamos un poco, Gabriel, la financiera rural, pues daba buenos números, de hecho, pagaba, creo, arriba del 99%, 99 punto y feria, pagaba de los productores que pedían crédito, cumplían puntualmente con sus compromisos con la financiera rural. Sin embargo, llegó la 4T y dijo, eso no me gusta, lo vamos a quitar, parece que hay mucha corrupción. No se acusó a nadie, ¿no? Nada más cerraron la financiera rural, tenía un techo financiero muy grande, no sabemos dónde quedó ese dinero y hasta la fecha pues no ha habido algo pues que bueno, ellos proponen que sean otras instancias, ¿no? Pero es muy complicado. Por eso Jesús Rojo Plasencia advirtió que de no generarse de inmediato una estrategia financiera para el campo, el próximo ciclo agrícola quedarían cientos o miles de hectáreas sin sembrar, aunque exista agua disponible en las presas, tal como ya ocurrió precisamente este ciclo que está terminando. Escuchemos.
7: Aunque tengamos agua, quedaron 100 mil hectáreas en el estado sin sembrar debido a la falta de un financiamiento. Yo creo que tenemos muchos retos para el próximo año como productores que buscar y luchar, ¿no? Para que las condiciones en la agricultura se den de la mejor manera y poder buscar un mejor panorama para todos. Nosotros no hemos dejado de luchar, de tocar puertas. Yo te puedo comentar como CADES, como presidente de asociaciones de agricultores y también otros liderazgos de otras organizaciones, pues nunca hemos dejado de estar tocando puertas, ¿no? Yo creo que es lo que nos corresponde y lo tenemos que lograr, porque de no serlo así, la agricultura va a desaparecer. La verdad, es un tema, este año, como lo repito, precios deprimidos, pero también rendimientos bajos que nunca habíamos tenido. Yo creo que esto pues viene a poner al productor en una crisis que a corto plazo, de no cambiar, esto va a tender a haber una baja en la productividad, ¿no?
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0: Pues desafortunadamente el campo sigue siendo, no es para el gobierno federal una prioridad, desafortunadamente. Ahorita anda metido en otros temas, y si hablamos del estado de Sinaloa, pues andan en campaña los morenistas, andan, y yo no escucho dentro de las ofertas que hagan los candidatos a la coordinación de la defensa de la 4T, yo no escucho que hablen del campo, se les olvida, y pues hay que recordar que la agricultura pues es pues un pilar económico en el estado, no nada más es un sector por allá que hay que apoyar, ¿no? De aquí depende muchas familias, de aquí depende la economía en general del estado de Sinaloa, depende del campo, desafortunadamente no es prioridad. Ahí anda Jesús Rojo haciendo las gestiones, se me parece complicado, ¿no? Lo que sí podría generarse es que a partir de la presión que se haga en este año, en el próximo presupuesto de egresos de la federación, vaya incluido alguna propuesta del gobierno federal. Eso esperemos, no hay que ser optimistas. También el líder de la CADES aseguró que siguen muy insistentes con el gobierno federal para que de inmediato ya empiecen a pagar los apoyos de la presente cosecha de maíz, porque de lo contrario, advierte, la crisis en el campo todavía será más grave. Escuchemos.
7: Nosotros tenemos que estar apuchando que esto salga luego, porque la verdad es un complemento para cumplir compromisos financieros, como lo repito, no para buscar una rentabilidad. Ahorita es para cumplir y tratar de cortar intereses, porque todos los productores pues, que tenemos crédito pues, con los rendimientos que tuvimos y con los precios que te paga la bodega, no vamos a alcanzar a pagar los créditos. Es algo que ya lo estamos viviendo, es una plática entre productores, y pues la verdad necesitamos que esto quede a la brevedad posible.
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0: Bueno, van a decir, pues, ¿cuáles créditos si no hay? Bueno, lo que pasa es que sí, algunas instituciones hacen sus créditos a través de FIRA. FIRA lo que hace es habilitar como una especie de garantía, pero el que suelta el dinero es una banca privada. Y si tú le quedas debiendo a esa banca privada, pues imagínate, no es la misma que tener a la financiera a un ente gubernamental que tenga consideraciones con el productor. FIRA habilita alrededor del 10-20% de los productores, ¿no? Es muy poquito lo que alcanza a habilitar y batallan bastante, ¿no? Es muy complicado acceder a estos créditos, ¿no? Por eso dice Jesús Rojo que necesitan una financiera rural, o como le quieran poner, financiera del bienestar, como quieran, pero ya que les empiecen a prestar. Y en cuanto a estos compromisos que hizo el gobierno federal con los productores de maíz para pagarles pues un diferencial para que puedan llegar al menos para pagar los gastos de producción, bueno, eso todavía no empiezan a pagarse, y esa es otra gestión que está haciendo Jesús Rojo. Vaya tarea que tienen los líderes agrícolas en Sinaloa para convencer al gobierno federal de la importancia que tiene este sector, el sector agrícola en el estado de Sinaloa, Gabriel.
2: Porque sin financiamiento es imposible, Juan Carlos. Por ello, en su momento, el surgimiento de Banrural y después todas esas instituciones que con diferentes nombres terminaron siendo la financiera rural, ¿no? La estrategia del gobierno de López Obrador, del presidente López Obrador, fue de que acabar con esto porque había actos de corrupción, pero jamás se castigaron estos supuestos actos de corrupción, pero sí dejaron en el abandono a los productores agrícolas para poder sacar adelante esta actividad tan importante para garantizar la soberanía alimentaria del país. Por ello, el reclamo, la exigencia sigue siendo esta, una banca de desarrollo que atienda la actividad agrícola, que en estos momentos no hay, y eso hace más difícil. De por sí, Juan Carlos, ¿no? Los tiempos están siendo muy difíciles para los hombres del campo.
0: Sí, y mira, los que permanecen en la actividad, Gabriel, vamos diciéndolo de esa manera, son los productores ricos, es decir, los que tienen recursos económicos suficientes para poder mantenerse en esta actividad que ya tiene 3 años en decadencia. Pero lo ideal sería, Gabriel, que cualquier campesino pudiera obtener un crédito y sembrar su parcela. En este momento es prácticamente imposible. Entonces, lo que se ha caído es en el rentismo parcelario. Se habla que arriba del 90% de las parcelas ejidales pues son rentadas a los grandes productores, ¿no? A los que sí han podido mantenerse. Pero ya el año pasado ya el costo de la renta bajó bastante, y lo que se ve es que para este ciclo agrícola que ya empieza en el mes de septiembre, pues la renta va a caer más y lo más triste es que muchas tierras van a quedarse sin sembrar por falta de crédito precisamente.
2: Para allá están llevando el campo mexicano, lamentablemente. Muchas gracias, Juan Carlos.
0: Buenos días.
2: Buenos días, gracias a Juan Carlos Quintero. Sí, porque eso del rentismo y es un tema que habremos de abordar con Juan Carlos más a detalle. Pues sí, ha caído, ¿no? Después de estas crisis de la falta de agua y la crisis financiera que están afectando a todos los productores agrícolas, pues bajó, uno, la renta. Ya no son aquellos rentas jugosas que recibían los productores agrícolas o los campesinos. Incluso muchos ya las han regresado a sus tierras y muchas de ellas están quedando ociosas. Saludos a César René Gálvez, abrazos bien fuertes, mi estimado, ya de regreso, ya acá en la región, César René Gálvez. Saludos también, por supuesto, muchas gracias. Gracias por estar en conexión. Saludos, amigos que nos siguen, por supuesto, a través de la Qué Buena del Fuerte. Saludos, José Juan Ayala, doña Julia Gagiola, al cumpleañero, por supuesto, allá del Fuerte, al secretario del Ayuntamiento del Fuerte, Luis Alberto Lugo Gagiola. También muchas felicidades, gracias por estar en conexión. Y bueno, nos dicen, habrá pastel ahí, ¿no? Ahí habrá pastel ahí en Palacio Municipal. Saludos, saludos.

0: con una sensación térmica de 33, me marca mi termómetro por acá. A ver, va a haber cumpleañero en el palacio que yo no me la sé. A ver, cuéntame esa.
1: Luis Lugo, ¿estás de cumpleaños, Ángel?
0: Ah, de veras, el licenciado, el profesor Alberto, Luis Alberto Lugo de aquí. Hola, no me acordaba. Ahorita lo felicitamos. Ahorita ya tenemos una foto ya a la mano. Ahorita lo felicitamos. Pues un abrazo. Vamos a ver si nos invitan. Vamos a ver si nos invitan al pastelito. Con cafecito. Fíjate, pues el día de ayer muchas probabilidades de lluvia para acá, para el fuerte, pero fíjate que pues como siempre nos dejaron colgados de la brocha la lluvia, y ya avanzada la tarde, serían como las 5 de la tarde cuando suena mi teléfono de una amiga y su esposo para invitarme a comprar quesos a Tetaroba. Y pues nos fuimos caminando, no, Gabriel, llegamos a Bamicori, allá desde el cajón de los Lugo ya se veía más o menos la revolución para aquel lado. Llegamos a Bamicori, ya estaba lloviendo mucho, ya nos fuimos caminando y caminando, llegamos casi hasta San Lázaro, fíjate, por la carretera se veía tan bonito el camino, y luego nosotros llenos de una envidia, con las cunetas corría el agua, muy, muy, muy, muy buena lluvia de las que le cayó por aquel lado. Y yo platicaba con Mar Torres, que es nuestra corresponsal allá en Chinobampo, y le preguntaba, oye, Mar, ¿les está lloviendo para allá? No, dice, fíjate que nos llovió un poquito, pero fue una lloviznita sin chiste, la que subo, bueno, fueron las que te mandé, me dijo, que están ahí en la página, El Fuerte y su gente, así que pues no, hasta ahí yo creo que, a ver, casi llegamos a San Lázaro, me dice, ¿dónde vamos? Pues casi vamos a llegar a San Lázaro, le digo, y pues te digo, para hoy dicen que hay muchas probabilidades de lluvia, vamos a tener fe, Gabriel. Y a propósito de fe, pues fíjate que con mucha fe se fueron ayer los policías a la fiesta que les ofreció el ayuntamiento con motivo del Día del Policía aquí en El Fuerte, donde hubo, pues casi la mayoría salieron con rifas, salieron no salieron con sus manos vacías, salieron con algún regalo que les entregó ahí, precisamente el feliz cumpleañero de hoy, el profesor Luis Alberto Lugo, que llevó la representación del alcalde Gildardo Leiva en esta fiesta, pues del día de policía. Y pues hubo muy buenos regalos, hubo música en vivo, comida, algunas ambarinas por ahí. Bueno, el caso es que los policías se la pasaron encantados de la vida y se entregaron reconocimientos pues a quienes tienen 20, 25 años. Pero fíjate que también, Gabriel, esto es muy muy justo decirlo, hubo policías que con menos tiempo también recibieron reconocimiento, alguna obra, alguna acción pues que hayan hecho a favor de la ciudadanía fortense. Así que pues varios reconocimientos se entregaron en el día de ayer en ese evento del día del policía. Y fíjate, pues volviendo al caso, te diré que ayer, el día de ayer, el presidente municipal, precisamente Gildardo Leiva, me mandó unos videos de granizo por allá por los rumbos de la laguna, por los rumbos de Tepehuaje, nos decían que son de ahí. Él no los mandó, pero nos mandó uno de Capomos, que se ve muy bonito, el pueblito Capomos de San Antonio, como le digo yo. Para allá les ha llovido y pues esperemos, hay que tener fe para que hoy nos llegue el agua por acá, por El Fuerte. Y fíjate, el día de ayer también, Gabriel, quiero decirte que no fuimos requeridos, ahorita vamos a reclamar, vamos a tener una llamada un momento más con el director de la Universidad de Occidente, el doctor Teófilo, y vamos a decirle, Teófilo Podaca, perdón, vamos a reclamarle, fue la graduación de la escuela de enfermería, y aquí fue cerquita de la casa, fíjate, a una cuadra y media, y no fuimos requeridos, así que pues felicidades a todos los nuevos enfermeros licenciados en ahí es la licenciatura, bueno, yo creo que ya en todos lados licenciatura en enfermería, donde la mayoría de los muchachos, te digo, luego consiguen sus plazas, fíjate, por la preparación que ahí se adquiere. Así que, pues vamos a esperar la del tecnológico, a esa siempre nos invitan los graduados, a ver si hoy no es la excepción. Y hoy en la tarde tenemos un compromiso, vamos a entrevistar a un muchacho pues muy conocido aquí en El Fuerte, el Chabulit, el Poncho Chabuli, como lo conocemos aquí en El Fuerte, dueño de un restaurante, de un restaurancito, de un restaurante de mariscos, pues a ver si pues

0: le pasa algunas recetas a la gente, le sabemos pasando por el fuerte su gente, pero más que todo queremos que nos cuente de su vida como empresario restaurantero, cómo está en esos momentos la economía, porque ahí, Gabriel, es a donde se refleja pues la economía del municipio, en los restaurantes pequeños donde la gente no deja de ir a comer sus alimentos. Entonces, hoy en la tarde tendremos esa entrevista. Ojalá y mañana tengamos chance, pues, de con cuando menos un espacio de unos 2-3 minutos comentarle ahí contigo. Y te voy a agradecer mucho, Gabriel, si me puedes mandar el link del programa del día de ayer, por favorcito, porque me lo pidieron.
1: Claro que sí, ahí te lo envío. Okay.
0: Pues, Gabriel, es lo que te tengo desde acá, desde el Fuerte. Si Dios y ustedes no lo permiten, por acá mañana estaremos de nuevo en conexión con ustedes a través de la Qué Buena, la buena tototota del Fuerte. Y el abrazo, pues, para Luis Alberto. Profe, por allá te caemos en un rato más. Ten el pastelito. A mí me encanta el pastel de ciruela, que lo tenga listo por ahí.
1: Y a propósito, también se reporta Chema Flores, el exalcalde de Fuertense, Ángel José María Flores, dice, muy buen queso en mi tierra, Tetaroba. Saludos a Ángel, saludo.
0: Indiscutiblemente, mi Chema, fíjate que pues ya ves que siempre vamos, nosotros somos clientes de ahí, somos clientes de la Machaca, de ahí de Bamicori, y pues siempre estamos muy, muy, muy, pues en contacto con nuestra gente de Catetaroa. Un abrazo, Chema, ya sabes que se te estima, y pues mi reconocimiento para la amistad de toda la vida que nos ha unido desde siempre, Chema. Un abrazo, yo creo que estar en Tetaroba por allá encerrado.
1: El mejor queso, sin duda alguna, eso sí, ahí no tiene duda lo que el comentario de Chema. Muchas gracias Ángel.
0: Un abrazo para todos y que Dios me los bendiga.
1: Gracias, Ángel. Sañudo, 8:34, momento de escuchar el comentario del doctor Antonio González por un México digno y unido.
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3: Hola, buenos días. Existe una línea muy delgada entre la lealtad y la sumisión. Cuando una persona carece de claridad en sus principios, esa diferencia puede desdibujarse hasta el punto de confundir una virtud con una debilidad. La lealtad es un valor noble. Se manifiesta en la fidelidad, principalmente a los principios, en la capacidad de mantenerse firme en aquello que se considera correcto, incluso en momentos difíciles, y aquí se incluye el compromiso con las personas. Ser leal no es sinónimo de obedecer ciegamente, sino actuar con honestidad, congruencia y respeto hacia una causa o una persona, sin renunciar a la propia conciencia. Ser leal es tener el valor de defender la verdad, aunque contraríe el liderazgo o la ideología a la que se ciñe. Cito, los verdaderos amigos se lastiman con la verdad para no destruirse con la mentira. Fin de la cita. Es una sabia frase popular de autor anónimo que ilustra la verdadera lealtad a un amigo, a un líder o a una causa. La sumisión, por el contrario, implica la renuncia al criterio propio para aceptar sin cuestionamiento la voluntad de otro. Es sinónimo de renunciar a sí mismo, dejar de asumirse para someterse incondicionalmente a una voluntad ajena. El sumiso acata órdenes o decisiones aun cuando éstas puedan ser injustas, incorrectas, perjudiciales o violatorias a sus principios. La diferencia entre la lealtad y la sumisión es clara. La primera nace de la convicción, mientras que la segunda suele surgir del miedo, la conveniencia o la dependencia. Una persona verdaderamente leal puede y debe expresar desacuerdo cuando considera que algo está mal, porque su compromiso es con la verdad y los principios fundamentalmente. El sumiso, en cambio, calla, justifica o respalda cualquier acción con tal de no contrariar a quien ejerce autoridad sobre él. México necesita ciudadanos leales, no sumisos, personas que piensen, analicen, cuestionen y opinen, no individuos que cierren los ojos ante las injusticias y agachen la testa ante los abusos. La patria no la construyen personas sometidas a intereses particulares o a liderazgos incuestionables. La construyen quienes no permiten que la justicia y la razón sean opacadas por intereses particulares de grupos o de partidos. La lealtad fortalece la dignidad humana, la sumisión la debilita y la denigra. Seamos leales a nuestros principios, a nuestra conciencia, a nuestra patria, nunca sumisos ante aquello que contraríe o contradiga la razón, la verdad o la justicia. Leales siempre, sumisos nunca. Por un México digno y unido, hagamos un pacto de lealtad a nuestra patria, rechazando contundentemente la sumisión que denigra. Muchas gracias.
2: 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Son las 8 de la mañana con 36 minutos.
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0: Continuamos en conexión y bueno, como cada mañana tenemos en la mesa de conexión al doctor Alfonso Páez Álvarez con sus temas, sus comentarios de cada jueves. Muy buenos días, doctor, como siempre.
1: Muy buenos días. Y que estaban muy entretenidos
0: con
1: comentarios previos.
0: Sí, no, pues es que...
1: Ahora sí nos agarran fuera de base aquí en la
0: auditorio. Está interesante la charla también, sobre todo así en comerciales. Es. Ahí vamos a buscar mantenernos en redes sociales durante los comerciales. Se pone interesante. Pero bueno, claro. Como interesante el tema que hoy nos plantea, doctor, la ley para el fomento de la inversión en infraestructura estratégica para el desarrollo con bienestar, porque bueno, es una nueva ley, ¿no? Publicada apenas el 9 de abril del 2026 y como cada gobierno pues le pone
1: su sello distintivo.
0: Su sello, y en esta ley para el fomento de la inversión, que podría haber quedado así, ley para el fomento de la inversión, pues hay que ponerle para el desarrollo con bienestar.
1: Sí, sí, en esta lógica que hemos comentado ahí de los nombres curiosos de las legislaciones, a los cuales los abogados que pues crecimos desde la estructura del positivismo jurídico, el formalismo, pues estos nombres sí nos mueven un poquito el tapete, sí, ahí, sí, pero es una ley interesante al final de cuentas, Gabriel. Por eso quisimos traerla aquí a los comentarios. Y tiene que ver con cuestiones muy importantes, la infraestructura, lo que construye el gobierno, con qué lo construye, cómo lo construye, qué se requiere, pues dinero básicamente, que muchas veces el gobierno, el Estado, pues no tiene que buscarlo de otras fuentes, y es precisamente lo que esta ley para la inversión en infraestructura estratégica trata de ir, cuando menos, marcando las bases y ordenando. Esa es una cuestión bien importante.
0: Antes, doctor, ayer le hicieron ayer lo regañaron en privado, hoy públicamente las disculpas, la maestra María Esther Robles, dice que ayer le dijo que le estaba poniendo falta, dice, es que pensé que era jueves ayer, pero que bueno, como siempre, dejando saludos.
1: Un saludo a la regidora, sí. y hay que invitarla a que nos acompañe aquí a la regidora. Claro, bueno, ahora que me regaña públicamente y privado.
0: Hay que comprometerla.
1: Hay que comprometerla, que nos venga a hablar aquí.
0: En jueves, no es miércoles.
1: Pues el día que ella quiera.
0: No, es que ayer la regañó porque pensando que era jueves, pues no. Ahí está.
1: Un saludo, regidora. Muchas gracias.
0: Regresando a esto, la inversión con orden.
1: Pues sería lo ideal. Sería, por ejemplo, Gabriel, a ver, en cuestión de infraestructura, todo lo que el gobierno, el Estado, tiene que poner a disposición de los gobernados, de los ciudadanos, en cuestión de obra pública. ¿Qué crees tú que sería lo más prioritario en ese momento? ¿En qué tendría el gobierno, el Estado, las autoridades que invertir, que construir? ¿Qué realizar en infraestructura? ¿Algún rubro que se te ocurra así, genérico? O sea,
0: así de emergencia, caso del norte de Sinaloa, incluso, drenaje.
1: Drenaje, sí, sí. Y obviamente son obras que no son baratas.
0: Sí, sí, no.
1: Que difícilmente,
0: pues por eso estamos sufriendo, porque no hay recursos.
1: Difícilmente, para ello. Fíjate, difícilmente en un presupuesto se pueden considerar, se pueden autorizar, siguiendo todo el viacrucis que hay que recorrer en materia presupuestal.
0: Y aparte de que no son baratas, hay algo que a los políticos pues no les gusta. Son obras que no se ven, pues.
1: También. Esa es otra cuestión, pero ya tiene trascendencia.
0: Sí,
1: pues.
0: Ya
1: la carencia de ese servicio de drenaje adecuado, cuando menos en nuestra ciudad de Los Mochis, ya tiene,
0: ya
1: tiene
0: debe
1: efectos
0: ser una
1: y tiene manifestaciones.
0: Sí, ya debe ser una preocupación. Y ahora sí, ocupación de los
1: claro
0: gobiernos.
1: Que sí. Por eso es importante un instrumento legal como este, que vaya más o menos marcando las directrices generales para ir poniendo estas reglas de orden, estas reglas de disciplina financiera, estos elementos necesarios para irse considerando en los presupuestos por parte de las capacidades económicas que tiene el gobierno. Pero también, bueno, esto me lo enseñaron a mí ahí en teoría social, el gobierno no tiene una capacidad económica muy grande. El dinero dentro de una sociedad, el dinero está en otros puntos, en otros polos, que son los particulares, las empresas. El mercado, dirían, sí, dentro de la globalización económica, el mercado que oferta bienes y servicios, que obtiene utilidades y que va generando grandes riquezas, ¿verdad? Entonces, esta necesaria participación de particulares, del sector privado y del sector social, se aborda en esta ley para el fomento de la inversión en infraestructura estratégica para el desarrollo con bienestar. Va marcando la pauta para eso, para ir dando esta regulación de los mecanismos de inversión desde la perspectiva jurídica, esto es, con los elementos que se desprenden de esta ley y muchas otras más, no nomás esta ley. Tienen que ver una serie de legislaciones que se contemplan como supletorias de esta ley en torno a la Ley Federal de Presupuesto y Responsabilidad Hacendaria, que es bien importante, la Ley de Deuda Pública, hasta dónde el Estado o el gobierno puede y tiene la capacidad de endeudarse, una ley bien importante que es la Ley General de Contabilidad Gubernamental, en donde ahora ya todos los sistemas contables, a través de un proceso de armonización, son idénticos para todas las dependencias públicas y, por lo tanto, da certidumbre al momento, pues, de llevar a cabo este control en materia de contabilidad, y la Ley de Disciplina Financiera para la Federación y para los municipios y para los estados, obviamente, también. Entonces, tiene que ver con todas esas legislaciones que le van dando forma, que le van dando orden a esta regulación de los mecanismos de inversión, que se definen de forma muy acertada en esta legislación.
0: Sí, y es importante, ¿no? Fomentar justamente la inversión para mejorar la infraestructura vital para el desarrollo de los pueblos.
1: Sin dinero no se hace nada. Pero además, teniendo el dinero, teniendo la ver cómo se invierte de la mejor forma posible, como lo dice aquí el texto de la ley, con estrategia, infraestructura estratégica, no obras faraónicas, no obras que se conviertan en elefantes blancos, no obras como las que muchos por mucho tiempo estuvimos acostumbrados, que pues privilegiaban a ciertos grupos económicos o políticos. Eso es lo que no se quiere con esta legislación.
0: Y lo comentábamos del tema, ¿no? Cuando me preguntaba qué obras, y esta misma ley lo dice, pues busca promover el acceso de la población a los servicios básicos.
1: Los servicios básicos que son fundamentales y que tienen marcados retrasos en nuestro país. Leyendo la exposición de motivos, fíjate que salen tres aspectos básicos en cuestión de infraestructura. Lo que tiene que ver con salud, en materia de salud pública. Hospitales, bueno, en ese momento sabemos que hay grandes carencias en materia de salud. Pues obviamente hay que retomar y ver la forma cómo podemos hacer que a través de esta inversión en una infraestructura estratégica se logren solventar los problemas que hay en materia de salud. Ese es un primer gran rubro. El segundo rubro es vías de comunicación, carreteras, calles. Sabemos que no es muy extraño decir que, bueno, salimos y tenemos que andar por ahí, pues, sufriendo esta carencia en cuestión de calidad de vías de comunicación. Y aquí pongo un poquito un ejemplo, un comparativo, aunque dicen que las comparaciones son odiosas. Si vamos a otro país, concretamente Estados Unidos, vemos la total diferencia que hay en este sentido. Entonces, tenemos que ir teniendo las bases, cuando menos jurídicas, a través de esta legislación, para ir superando ese problema en vías de comunicación. Y un tercer rubro, que también es bien importante y que tiene que ver con muchos aspectos, tiene que ver con vías de comunicación, pero en materia ferroviaria. Esto es, en nuestro país hay una carencia total de atención al sistema ferroviario mexicano. A lo mejor hubo por ahí algún desarrollo en el sureste de nuestro país, con impacto nulo para nosotros que estamos acá en el norte, pero esto es un sistema no solo un sector, es un sistema. Es bien importante para el desarrollo económico de un país, sí. Los trenes, todos los beneficios, o sea, que tienen.
0: Nos queda ahorita el Chepe, el Chepe Express, el turístico hacia Barrancas del Cobre, que básicamente perdió la esencia también de los trenes de antaño. O sea, este es turístico que va. Antes, ¿cuántos pueblitos, cuántas estaciones, así se llaman incluso muchas comunidades, surgieron a raíz de las vías del ferrocarril? Eran estaciones.
1: Y el desarrollo regional que se da por eso. Por la carencia de la atención al sistema ferroviario. Y no solo en nuestro país, ¿no? Históricamente, el desarrollo de un país va muy de la mano con el desarrollo de la forma como se pueden transportar las mercancías de forma barata, que este transporte sea de grandes cantidades de mercancía. Ninguna carreteras, ningún sistema de transporte terrestre, automotriz o a través de trailers y eso, va a compararse nunca con la capacidad que tenga el sistema ferroviario. Y si no se desarrolla este, pues entonces tenemos un marcado retraso en el desarrollo económico. Ejemplos históricos hay muchísimos en este sentido. Entonces, es bien importante.
0: Una infraestructura encaminada al desarrollo
1: al desarrollo con bienestar, como lo dice.
0: Y eso sería vital.
1: Que bien decías tú, pudiera salir sobrando esa oración final de para el desarrollo con bienestar. Solamente pensar en la infraestructura estratégica que requerimos como nación, como país, como estado, como municipio, como región, para poder ir consolidando este desarrollo que tengamos como sociedad. Es bien importante tener documentos como este. Ahora, bien decías, es un documento que no tiene mucho tiempo, tiene escasos meses. Nos lo encontramos por ahí. No habíamos comentado acerca de él. Sí habíamos comentado de aspectos relacionados con el desarrollo en las sociedades, pero la cuestión de infraestructura estratégica, vuelvo a insistir, es fundamental para poder pensar en mecanismos, en formas, en certidumbre también que tengan, por ejemplo, un particular para poder asociarse con el Estado e invertir. Eso es bien importante. Más ahora en un marco muy general, muy internacional, podemos decir, como lo son los problemas que se están teniendo con la negociación o renegociación del Tratado de Libre Comercio con Estados Unidos y Canadá.
0: Además del abandono de la vía ferroviaria, usted decía, en carreteras, ¿cómo es la diferencia cuando cruzamos a Estados Unidos? Bueno, no tan lejos. Cruzamos a Estación Don y entramos a la carretera Sonora.
1: Fíjate.
0: Y ya se nota una carretera totalmente hecha con concreto hidráulico, que ya le da otra visión al Estado, pues.
1: Y el impacto económico que tiene eso, ¿ok? Obviamente, el estado de Sonora es un estado vecino de Estados Unidos. Le ponen un poquito más de atención. Pero ya termina esa cuestión, esa circunstancia geográfica, y llegamos a los rezagos que sufrimos, vivimos y tenemos las consecuencias cotidianas todos los días. En pocas palabras, esta legislación está enfocada precisamente a detonar, a cuidar el desarrollo económico, la prosperidad que tenga la sociedad. También, a partir de esto, que no es una cuestión menor, reducir las brechas de desigualdad que existen en la sociedad, porque partiendo de que no hay desarrollo, pues vemos un marcado retraso entre la riqueza y la pobreza, una marcada desigualdad entre la riqueza y la pobreza. Los servicios básicos, que bien lo decías tú, es uno de los objetivos prioritarios de la ley, que se atiendan los servicios básicos a través de la construcción de infraestructura que verdaderamente cumpla con estos, y mencionábamos estos tres grandes aspectos: el de salud, el de vías de comunicación y el del sistema ferroviario. El desarrollo económico sostenible a nivel nacional, pero también con impactos a nivel local, a nivel regional, a nivel estados, entidades federativas en nuestro país, y sobre todo en los municipios. Ya habíamos hablado de algunas cuestiones que los municipios tienen que ver con polos de desarrollo, en donde tenemos uno aquí muy cercano. Es fundamental que esta inversión estratégica tenga o contemple ese tipo de prioridades. Y pues también cumplir con el Plan Nacional de Desarrollo sería básico, sería fundamental, Sabemos que estos grandes sistemas de planeación muchas veces terminan documentos guardados en los escritorios de los funcionarios. Ojalá y que esta legislación nos dé los instrumentos, las herramientas para poder consolidar esto. Gran participación tiene en esto la Secretaría de Hacienda y Crédito Público, que es el ente rector sobre el cual se van generando las bases de esta infraestructura estratégica para el desarrollo con bienestar. Es también importante señalar que a partir de esta legislación se genera un organismo que es el Fideicomiso del Fondo Nacional de Infraestructura. Bueno, no se genera actualmente, ese fondo ya existía, pero con esta ley tiene nuevas funciones en torno al diseño de esta infraestructura estratégica, en torno a la planeación que es necesaria y en torno también a la forma como se debe de cuidar y de regular la participación de los particulares, de los privados, dentro de este contexto.
0: En papel y desde el ámbito legal tenemos con esta ley para el fomento de la inversión en infraestructura estratégica para el desarrollo del bienestar, esas condiciones que lleven al beneficio. Y lo comentábamos en ocasión anterior, y ahorita usted hace referencia, el polo de desarrollo en Topolobampo, que ahí va a ser posible detonar, gracias a las inversiones privadas que se tienen, a las plantas de fertilizantes, de metanol y otras más que van a llegar con estas industrias. Pero debe ir a la par el desarrollo de la infraestructura social, pues, como Topolobampo ocupa mucha infraestructura de servicios públicos.
1: Y no nomás ahí. Imagínate, a mí no me tocó, pero cuentan por ahí que el tren llegaba hasta Topolobampo. No sé si te tocó.
0: No
1: nos tocó. Era parte precisamente de toda esta estrategia de desarrollo que existía para el norte del país. Todo lo que es nuestra cuenca, que tiene que ver mucho con el comercio que hay con Estados Unidos, que es fundamental y es bien importante, cómo se necesita que exista infraestructura, no nomás un polo de desarrollo otro polo de desarrollo allá, sino articularlos de tal forma que se puedan establecer las condiciones necesarias para que cumplan con ese propósito de desarrollo social.
0: Presumimos que la ciudad de Los Mochis es la única que tiene acceso por todas las vías de comunicación, aérea, ferroviaria,
1: pero marítima. Pero sí es el problema del tren.
0: Y terrestre. Pero en el caso del tren, imagínense que el tren llegara hasta Topolobampo, el plus para las empresas que quieren instalarse en Topolobampo, pues que desde ahí hay carretera, sí, pero también tienes el tren que va a ser la entrada a la frontera sur de Estados Unidos, pues.
1: Mucho de esta ley tiene que ver con las políticas públicas circundantes al desarrollo, ¿ok? La infraestructura, bien lo señala esta ley, bien lo establece y bien lo reglamenta, es una parte muy importante de este desarrollo. Pero no solamente con el desarrollo de infraestructura se va a dar. Tiene que ser un conjunto de elementos adicionales que vayan fomentando esta estructura de desarrollo con políticas públicas que verdaderamente se cumplan, que estén establecidas, que tengan su función dentro de la sociedad, pero que además el gobierno ponga su parte para que se cumplan y la sociedad las adopte para poder llevarlas a cabo. Esto es fundamental dentro de este proceso.
0: Y que ganemos todos, pues el ganar-ganar como sociedad también.
1: Pues de eso se trata al final de cuentas. La sociedad funciona, la sociedad existe cuando tiene elementos precisamente que la hacen pues sobresalir y desarrollarse y sobre todo lograr un progreso. La idea de sociedades hacia arriba, de sociedades en evolución, pues nunca va a terminar dentro de nuestra estructura como personas, como parte de un grupo social. Entonces, bien importante estar vigilantes del desarrollo de esta ley, del interés, de la intención que ponga la Secretaría de Hacienda y Crédito Público, este fideicomiso del Fondo Nacional de Infraestructura, que cuente con los elementos necesarios y sobre todo que se invite verdaderamente a los particulares con la certeza y seguridad jurídica necesaria y sobre todo con lo redituable que puede ser su inversión.
0: Total.
1: A que pues, se decidan a invertir en México, que es fundamental para todos.
0: Para México y localmente, con esta ley, ojalá se venga a dar este desarrollo que se, tanto se requiere para Topolobampo, y que ya está como un, ubicado como un polo para el desarrollo del bienestar, y que ese desarrollo de este polo para el bienestar nos traiga bienestar a todos. Que no solamente sea que tengamos ahí las empresas, las industrias, sino que se extienda con beneficios para toda la sociedad, con mejor infraestructura, con mejores servicios, que es lo que busca esta ley. Que es lo
1: ese es el propósito fundamental, dar esta certidumbre en la inversión, que no se que los particulares o los privados que inviertan se beneficien, pero en su justa dimensión también, que no abusen de este potencial que tiene el gobierno para poder asociarse con ellos. Y sobre todo, pues tener en cuenta que el desarrollo no es solamente de una actividad o de un sector, sino que el desarrollo tiene que ver con muchas cosas en las cuales estamos involucrados como sociedad y como seres humanos.
0: Ojalá el tiempo nos alcanzara, ojalá pudiéramos estar aquí años posteriores en la mesa y diciendo, se hizo realidad lo que esta ley marca, por lo menos para el desarrollo de acá del norte de Sinaloa.
1: Bueno, desde abril se sientan estas bases. Creo que para nosotros la tarea que nos toca es ir construyendo lo necesario, el andamiaje necesario para que este marco jurídico funcione, y no nomás este, sino que todo lo que tenga que ver con beneficios para la sociedad vaya cristalizándose gradualmente. Ahí sí podemos contribuir, y yo soy seguro que tú contribuyes con eso todos los días.
0: Esperemos que sí. Muchas gracias, doctor, como siempre.
1: Saludos.
0: Usted también contribuye con mucho, dejándonos estos análisis pensando cada jueves aquí en Conexión. Gracias, gracias por habernos acompañado en este espacio informativo. Quédese disfrutando de la excelente programación musical de las frecuencias radiales del Grupo AP Radio. Gracias a quienes nos acompañaron a través de la 103.9 de la Villa de Ome. Aquí en la interesante de Los Mochis, la interesante de Guasave y la que buena del Fuerte, ya viene Dani Castro y sus grupos rolas. Recuerde, 12 mediodía, Arely Hernández, foro abierto. Nosotros nos vemos y escuchamos 6 de la tarde en Cuarto de Guerra. Mientras tanto, nosotros seguiremos en Conexión con usted y la información.
2: 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Son las 9 de la mañana con un minuto. 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

0: eso, Chema? Nah, sea payaso. Buenos días, colagenito. ¿Qué onda? ¿Cómo andamos?
1: Buenos días, Dani Castro. ¿Qué tal? Te noté ahí un poco vaquero, ahí un poco...
0: Sí, sí, es que eo, loco Leo, esa morra me la llevo. Fíjate que esta canción está bien chingona, oye.
1: Sí, claro.
0: Neta. Hay que regrabarla, ¿verdad?
1: Sí, sí.
0: Próximamente, el colagenito y yo vamos a formar un grupo, ¿verdad? Esténse pendientes.
1: Por supuesto.
0: Que se va a llamar Grupo de Alcohólicos Anónimos. No, no es cierto. O sea, payaso. No sé, todavía cómo le vamos a poner. Una mezcla de juventud y experiencia, Chavo, experiencia y juventud.
1: Chavo Ruco.
0: Sí.
1: Grupo Chavo Ruco, Ruco, Ruco.
0: Muy bien. Y bueno, vamos a incluir este tema que se llama, ni más ni menos que el pachangueo.
1: Sí, señor.
0: Sí, oye.
1: Vamos a revivirlo.
0: No, vamos a romperla.
1: A romperla.
0: Sí, sí, cuál debe de ser. Muy buenos días, Johnny Gómez.
1: Buenos días, Dani Castro. Qué contento me siento de estar aquí con todo, ahora sí que todo el auditorio escuchándonos, disfrutando de las gruperrolas. ¿Y qué nos traes el día de hoy?
0: El día de hoy les traigo un aplauso para toda la gente que nos está escuchando, fíjate.
1: Eso, bien.
0: Ahí está. Para esa fuerza laboral.
1: Sí, señor.
0: Los que nunca se rajan.
1: Yeah.
0: Los que siempre están echándole todas las ganotas ahí en cualquier actividad. Sí, sí, sí, ya sea en la casa o en la oficina. Vitacilina, ¡ah, qué buena medicina! O sea, payaso. No, puede ser en la casa, puede ser en un taller, puede ser en la oficina, ¿verdad? Hay cientos de miles de millones de trabajos,
1: sí, señor,
0: ¿verdad? Algunos bastante bien remunerados. Sí, como el del Johnny Gómez.
1: Sí, por supuesto.
0: 208 pesotes. ¿Quién te los da, Johnny? Nadie más.
1: Oye, que ya no han subido, ¿eh?
0: No, pues es que no has hecho méritos, oye.
1: No he hecho méritos,
0: no,
1: sí.
0: No,
1: sí.
0: No te has empeñado, andas como que en una zona de confort. Es que verdad. Sí, o sea, se entiende. 208 pesos, así como que, ah, está chingón.
1: Ya gano bien, ya no me preocupo.
0: Exactamente, sí, sí, sí. Entonces, necesitas aplicarte, ¿verdad? Para que sigan los aumentos para llegar al millón.
1: Tengo que innovar para llegar al millón, gente. Ya casi llegamos tantito nomás.
0: Ok. Me imagino que ya deja de tragar café, hombre, Chihuahua.
1: Café es lo mejor.
0: Qué barbaridad.
1: Saludos, si está tomando cafecito, al igual
0: adicto.
1: Que yo. Soy un adicto a la cafeína. Saludos a los que están tomando cafecito ahí en la casa.
0: Sí, fíjate. Con una concha, fíjate. Remojadita, sí.
1: Así es. ¿Tú no tomas café?
0: Sí, pero no soy cafecero. Haz de cuenta que cuando lo tomo chilo. O sea, lo disfruto,
1: okay,
0: ¿verdad?
1: Es un momento, no es un vicio para ti.
0: Ahorita traigo de moda la coca, pero
1: okay.
0: Líquida.
1: Líquida. Yo lo entiendo, pero
0: líquida, ¿verdad? Pero okay. Ya la quiero dejar porque está cañón, oye.
1: Sí, eso.
0: Ya es un vicio, ¿verdad? Un vicio que puedo dejar.
1: ¿No te gusta la light?
0: Que yo quiera. No, eso es puro pex.
1: No
0: o sea, lo que te digan que coca light, que coca cero, es puro pex. O sea, al final de cuentas trae lo mismo, ¿verdad? Sí, le meten
1: pues
0: otras cosas
1: yo le doy
0: para que
1: etiqueta.
0: Sepa diferente.
1: Dice que no.
0: Tú le crees a todo lo que te digan, tú crees, oye. Neta, Chihuahua contigo, hombre. Cuestiona, muchacho, cuestiona tantito.
1: Bueno.
0: Ok, perfecto. Después de este momento regañador, vamos a dar la bienvenida a toda la gente que está en sintonía en esta bella mañana aquí a través de la interesante 88.5. Y bueno.
1: Mañana es jueves, ¿eh?
0: Sí.
1: Sí, señor.
0: ¿Mañana qué?
1: Mañana de jueves.
0: Ah, sí, mañana de jueves, yo te entendí. Mañana es jueves, no, hoy es jueves.
1: Mañana es viernes.
0: Mañana es viernes, sí.
1: Viernes 10.
0: Es correcto. Y bueno, vamos a traerle a usted lo que es el reporte climatológico con nuestro mentirólogo profesional. Él es Juan Gómez Silva. Y bueno, también traemos contenido, ¿verdad? Está bastante chilo, como siempre, ¿verdad?
1: Por supuesto.
0: Se está puliendo para que, pues, otra vez se retome ese tema del aumento salarial.
1: Sí, claro,
0: ¿verdad?
1: O sea,
0: sí.
1: El millón no puede quedar así nada más.
0: No. O sea, yo sé que lo vas a lograr.
1: Sí, señor.
0: ¿Verdad? Sí, sí, vas a poder.
1: Sí.
0: Entonces, fondo musical, por favor.
1: Música, maestro.
0: Maestro. Muy bien. Déjame decirle que el día de hoy es un 9 de julio del año 1984.
1: Ok.
0: Estamos en plenos Juegos Olímpicos de Los Ángeles y en este momento se va a llevar a cabo la prueba de los 100 metros planos en donde Carl Lewis se prepara para imponer una nueva marca en este deporte. Me encanta a mí el atletismo y
1: sí.
0: Lástima que no lo practico.
1: Sí, claro.
0: Me encanta verlo.
1: Sí. Sí, no.
0: Y me tocó Carluis, oye.
1: Me tocó Carluis.
0: En el 84.
1: Sí. ¿Cuántos años tenías en el 84,
0: Dani? En el 84 tenía 10 años, fíjate.
1: 10 añitos.
0: 10 añitos, era un baby, un niño, ¿verdad?
1: O sea, tú sí viviste los 80s así,
0: 80. Al 100. Al 100. Al millón, bendito sea Dios, disfruté de todos los 80s.
1: Porque hay gente que dice, ah, oh, que los 80s también padres y ni los vivieron.
0: No, no.
1: Y tú
0: no.
1: Sí los viviste.
0: Y les gusta, fíjate.
1: Y les gusta.
0: Y eso que no lo vivieron.
1: Sí, claro. Pero
0: ahora, si
1: sí
0: lo hubieran vivido,
1: en
0: no.
1: En carne propia.
0: Es correcto.
1: Encuerado.
0: Muy bien, el día de hoy es Día Mundial de la Concientización sobre la Misofonía.
1: ¿Misofonía?
0: Sí.
1: ¿Qué es eso?
0: Ok, la misofonía es... La misofonía, güey.
1: Ah, pues sí.
0: Sí.
1: Ah, pues claro.
0: Obvio.
1: Pues ¿verdad? Yo también, pues, así es.
0: Deja ver si leí bien, porque ya es que estoy bien ciego.
1: Ponte los lentes, Dani.
0: ¡Ponte los lentes! Hablaste como chilango.
1: Ponte la graduación, papá.
0: Sí, ok. Dice, busca informar y educar sobre la misofonía, un trastorno neurológico que causa reacciones emocionales y físicas intensas a sonidos específicos, como los de masticar o respirar. A mosca.
1: Ok.
0: La misofonía, también conocida como odio a los sonidos. Pues no, como a los pitufos, ¿no? ¡Odio a los sonidos!
1: Sí. ¡Odio a los pitufos!
0: Ya sé, oye. Pero entonces sí, es como un tipo de...
1: Sí, es un trastorno que como que...
0: Fobia a ciertos sonidos, oye. Pero a respirar, ¿quién escucha respirar? Oye, al menos que andes así como que excitado, ¿no? O sea,
1: sí, claro.
0: La respiración no se escucha, oye.
1: Sí, no, no.
0: Es silenciosa, ¿verdad?
1: Sí, claro.
0: Pero bueno, solo que tengas un super oído, ¿verdad? Sí, así sí. Como el de Superman. Masticar, sí, sobre todo cuando...
1: Sí, sí, hay gente que sí, ¿no?
0: Sí, yo, oye.
1: Ahí sí me da... O sea, pero da cosa.
0: Sí, da coraje. Sí, ganas de darle un zape, ¿verdad?
1: Órale, güey.
0: Ya sé. Perfecto. Muy bien. Entonces,
1: bien.
0: Ahí está el significado de misofonía.
1: ¿Qué más hay el día de hoy, Daniel?
0: El día de hoy, bueno, pues también traemos el santoral, pero eso será más adelante.
1: Ok. Bueno, okay. Pues para recordarles... aquí con el buen Dani Castro, que tenemos un número en cabina al que ustedes pueden llamar para pedir sus canciones, para hacer comentarios, para sugerencias, bodas, casamientos, divorcios, dinero, todo lo que ustedes gusten, aquí lo pueden pedir al número 6688-181885. Llamen y los estaremos atendiendo con todo el gusto del mundo. Y también está la línea del buen Dani Castro, que es
0: 6681-509017. Sí. 6681-509017 para que nos manden sus mensajes de texto o de audio para que nos digan si alguien está de cumpleaños. No, de sexo no, ni de casamiento ya, por favor, Johnny,
1: no,
0: contrólate.
1: Son dos cosas, pero son dos cosas diferentes.
0: Sí,
1: puede
0: pero
1: haber
0: no.
1: Sexo sin casamiento. ¿Qué es, bueno, lo, qué es lo recomendable?
0: Ahí la cosa ya cambia, ¿verdad?
1: Sí, claro. Sí,
0: ahí ya suena interesante. Ah, esa payaso. Muy bien, vamos a complacer a unas chamacas que están haciendo tortillas de harina, fíjate, me informan. Aquí en La Viñedo son fresonas.
1: Son fresonas.
0: Son fresonas. Oye, ¿en qué momento La Viñedo se convirtió en colonia de ricos, verdad?
1: Sí, sí, sí.
0: De gente pudiente, gente popof. Oye, las rentas bien caras ahí de las casas.
1: Sí, claro.
0: 10,000 bolas.
1: Han subido mucho las rentas.
0: 10 bolas una casa en Viñedos. Pues es una casa de Infonavit, ¿no manchen?
1: Sí, sí, sí, no sé qué.
0: Pues, ¿en qué momento se la creyeron los de La Viñedos diciendo, ah, nosotros somos acá poderosos, ¿verdad?
1: Es una buena pregunta.
0: Pero bueno, ¿sí? Están bien caras, güey.
1: Sí, están caras.
0: Entonces, ahí para las pudientes de las Viñedos que están haciendo tortillas de harina, ¿verdad?
1: Sí, claro.
0: Perfecto, entonces pidieron algo que dice y suena así. Sonia y Lucy haciendo cientos de miles de millones de tortillas de harina. Que mochen con un paquete, ¿verdad?
1: Sí, claro, por favor.
0: Sí, que se vea algo.
1: Que se vea ahí la solidaridad.
0: Buenos días, ¿escuchas?
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1: Así es, continuamos. Y bueno, rápidamente vamos a enlazarnos con nuestro mentirólogo profesional, ¿verdad? Ahora se encuentra, fíjense lo que son las cosas, en la azotea de aquí del edificio AP Grupo Radio. No, ahorita con el presupuesto que tenemos lo mandamos. Ayer estuvo en el estacionamiento, ahora está en la azotea. Así nos las gastamos aquí, ¿verdad? Con este presupuesto enorme que tenemos. Y bueno, pues él obviamente se siente bastante bien apoyado, ¿verdad? Sí, con este presupuesto, aunque se me quede viendo feo, ¿verdad? Lo estoy viendo aquí a través de la pantalla. Pero pues ni modo, pues Johnny, te hemos mandado a diversas partes del mundo, pero esta semana es tranquis.
2: Sí, claro.
1: Sí, sí, la otra semana, a ver, ¿dónde te mandamos? Estamos pensando en Marte, Saturno, no sé, posiblemente. Así que tú tranquilo.
2: Para ya no regresar.
1: Y yo nervioso, sí. Exactamente. Adivinaste nuestros malévolos planes.
2: Sí, sí, sí.
1: Adelante con tu reporte climatológico para el día de hoy.
2: Así es, mi buen Dani Castro.
1: Oye, hay como no queriendo darle una limpiadita a la antena, ¿no?
2: Sí, claro, aquí yo la limpio, no te preocupes.
1: Perfecto.
2: Me encuentro aquí
1: al lado de la antena.
2: Al lado de la antena, acá arriba de las oficinas y estación de La Interesante. Pero bueno, vamos a comenzar con el clima. De hecho, lo veo muy bien desde aquí.
1: Sí.
2: 32 grados concretamente, un clima soleado, máxima de 35 y una mínima de 27.
1: Okay.
2: Pronósticos de cielos parcialmente nublados como a las 4 p.m. Ráfagas de viento de hasta 27 kilómetros. No es cualquier cosa, pero tampoco hay que alarmarse.
1: Muy bien, 27 kilómetros de viento, despeinador.
2: Puede tumbarte tu gorrita, pero nada.
1: Sí, sí, sí, la gorra no se me cae.
2: La gorra no se me cae. La gorra no se me cae.
1: Oye, fíjate que he estado notando, ¿verdad?, en tus reportes climatológicos.
2: Sí, señor.
1: Que ahí vas para abajo, oye, vas para abajo, porque mira, los cielos nublados comenzaron por ahí de las 9 de la mañana, me acuerdo que bien lo mencionabas, después te fuiste a las 10, y ahorita ya vas a las 4, güey.
2: Claro.
1: Vas a las 4 de la tarde con tus cielos nublados.
2: Sí, sí, sí.
1: O sea, falta que nos digas, y a las 8 de la noche va a haber cielo nublado. O sea,
2: cielo soleado.
1: Sí, oye. ¿Qué onda contigo?
2: Es la mentirología, Dani.
1: Sí, oye.
2: Yo no lo hago,
1: me llama la atención.
2: Se hace solo. Pero te tengo aparte un dato más.
1: Va a llover.
2: Y es que tenemos probabilidad
1: de lluvia. Neta, me lo juras.
2: 40%, sí, señor. Sí, señor. Tenemos 40% de posibilidades de una lluvia.
1: ¿A qué horas?
2: Uy, creo que ya pasó, ¿eh?
1: No, no seas payaso, oye.
2: Ya pasó.
1: No juegues con mis sentimientos, Chihuahua, hombre.
2: Creo que ya pasó. No.
1: ¿Cómo que ya pasó, oye?
2: Probabilidad de lluvia, sí, creo que ya. Ah, no. No, como a las 6, más o menos. 6 de la tarde. Ahí a lo mejor y pasa algo, ¿no?
1: ¿Cuánto por ciento?
2: 40%.
1: ¿40%?
2: Sí, ya.
1: Oh, my God. Teníamos antes que un 30, ¿no? Ya estamos en un 40.
2: Mañana hay un 70, ¿eh? Déjame.
1: Mañana
2: decirte.
1: Hay un 70.
2: Mañana hay un 70.
1: ¿Sí? ¡Doña! ¡Meta la ropa!
2: Sí,
1: oye, que las doñas metan la ropa porque se va a mojar.
2: Se van a mojar, yo las puedo.
1: Ojalá,
2: mojar.
1: Ojalá, oye.
2: Claro, claro. O sea, realmente está increíble este clima extraño. Yo ahorita que salí al Oxxo por mi cafecito,
1: ajá,
2: no lo sentí tan fuerte. A lo mejor ahorita que salga de la radio ya me pega,
1: sí,
2: la resolana. Pero lo sentí bien, lo sentí a gusto, una mañana tranquila.
1: Ok, la pregunta del millón.
2: Adelante.
1: Creo que ya lo dije, pero lo voy a volver a decir. Porque ya los viejitos repetimos lo mismo siempre. Sí, sí, sí. Es parte de la vejentud.
2: Uh-huh.
1: Si ya sabemos, ¿verdad?, que en Mochis hace un chingo de calor, uh-huh, ¿por qué nos quejamos? Que así, cada año es exactamente lo mismo, ¿verdad? Aquí vivimos, es una ciudad hermosa,
2: sí, señor,
1: con unas calles súper bien trazadas, ¿verdad?
2: Sí, sí, sí.
1: Con una gastronomía deliciosa, con unas mujeres bellísimas, pero hace un chingo de calor.
2: Sí, claro.
1: ¿Ok? Entonces, ¿por qué nos quejamos del hinche calor si ya sabemos que hace calor? O sea, neta.
2: Sí, sí, sí.
1: Ya, hay que parar de quejarse, oye.
2: Sí, sí.
1: Es algo normal en los Mochis.
2: Pues sí, es que
1: haga calor.
2: No hay de otra, ¿verdad?
1: ¿Verdad?
2: Ahora sí, ¿qué hacemos?
1: Sí, oye. O sea, nadie es perfecto.
2: Sí, claro. Los Mochis no puede ser perfecto.
1: Además, prefiero el calor de los Mochis que el de Mexicali.
2: Sí, eso es cierto, eso es cierto.
1: Sí.
2: Además, siempre está chido traer una sombrilla, ¿no? Por si no quieres que...
1: Ay, la tuya está chila, ¿eh?
2: La mía.
1: Color rosa.
2: Sí, claro.
1: Sí. Muy varonil.
2: Con flamingos.
1: ¿Con flamingos?
2: ¿Cómo se llama?
1: Ah, españoles.
2: Flamingo. No, eso es flamenco.
1: Ah, ok.
2: Esa es la música.
1: Perfecto.
2: Gran música flamenca, la verdad.
1: Sí, sí, sí, sí. Muy bien.
2: De mi natal España.
1: Entonces, tú

0: una gasolinera que está cerca de la universidad.
1: Ok, eso es muy extraño.
0: Es extraño, es extraño. O sea, ver un hombre con sombrilla todavía es extraño, la verdad.
1: Sí, y yo no, yo entiendo por qué. O sea, antes, en mis tiempos, pues era normal traer sombrilla, aunque no lloviera. O sea, obviamente para protegerse de los rayos del sol.
0: Sí, sí.
1: Pero ahorita no veo gente con sombrillas.
0: No, no,
1: oye, vamos poniendo un negocio de sombrillas.
0: Oye, estaría bien, ¿no?
1: Estaría bien, emprender,
0: oye. Sombrillas Dani Castro.
1: Sí, sí, sí, sí. Este, y colores así bonitos, ¿verdad? Acá, con dibujos.
0: Fosforescente.
1: Sí, sí, sí. Muy bien, perfecto. Con personajes. Imagínate una sombrilla con personajes, güey.
0: Mira, ya los, por ejemplo, Mickey Mouse ya no tiene derechos de autor. Podemos poner Mickey Mouse y no nos van a demandar.
1: ¿Neta? ¿Quién sí, te sí, dijo sí. eso?
0: Ya expiraron los derechos de autor de Mickey Mouse.
1: ¿Quién dijo eso?
0: Checa. Ay, este... Mira, te lo voy a investigar.
1: O sea, no te dejes llevar por las fake news.
0: No.
1: Por favor.
0: Esto fue noticia mundial, ¿eh?
1: Neta. Mira, o sea, cualquiera puede usar al Mickey.
0: Ajá.
1: Hola, soy Mickey.
0: Mira, okay. Aquí te lo traigo.
1: Ya lo usé, fíjate. Ajá. Ya lo usé a Mickey Mouse y no me han demandado.
0: Ok.
1: Muy bien, a ver. Cuando quieras, ¿eh? Tenemos todo el tiempo del mundo, tú, colagenito. Mejor voy a poner música. Sí, porque la neta, te pasas de lanza.
0: Bueno, sí, definitivamente. Pero si quieren evitarse riesgos, pues no se arriesguen, ¿no? Pero sí es cierto, Dani, podemos poner un negocio, ponemos a los Looney Tunes. Oye, los camioneros traen a los Looney Tunes ahí en el camión, siempre traen lleno de dibujos, ¿por qué nosotros no?
1: Nah, pero por eso no te pueden demandar. Y...
0: Ya lo sé.
1: Sí, por eso no. Pero bueno.
0: A lo mejor por ser guapo sí podrían demandarme.
1: Vámonos con un tema romántico. Sí.
0: Bien ignorado.
1: Eso sí me preocupa, la neta. Sí.
0: Que yo me considere guapo a mí mismo es preocupante.
1: Eso es tener una plena seguridad.
0: O una imaginación muy grande.
1: Sí, ya sé. ¡Sí, va!
2: ¡Oye!
1: Tema romántico. Oh, levántate, okay. Viborón.
2: Vamos hasta el nido,
1: güey. Está chila,
2: güey. Ahí de cerca.
1: Usted sonría, lo estamos viendo, ¿eh?
2: Pura vida.
1: Sonriendo, chimuelos.

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2: Son las 9 de la mañana con 34 minutos.
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0: Temerarios. Sea payaso, hombre. Es el grupo Azteca. Otra vez, te voy a dar otra oportunidad. Grupo Azteca.
1: Azteca, Azteca, Azteca, Azteca.
0: Yeah. Ok, ¿qué te pareció la rola, oye?
1: Bellísima. Ese pianito del principio fue cautivador.
0: Magistral, oye.
1: Fue muy bueno.
0: Hasta parecía Richard Kleinerman.
1: Sí, señor, sí, señor.
0: Sí, ¿verdad?
1: Una gran pieza musical.
0: Es correcto. Solicitada, fíjate, por este muchacho.
1: A ver, ¿quién
0: fue? De nombre Luis Roberto Gagiola Solano.
1: Luis Roberto, qué gran gusto musical tiene.
0: Alias El Barbón.
1: El Barbón.
0: Hay un barbón este vato.
1: Órale.
0: Me mató el gallo, gacho.
1: ¿Era? A ver.
0: ¿Era?
1: Sí, claro. No, a mí también.
0: ¿Nos humilló?
1: Sí, sí.
0: Este vato nos humilla.
1: A mí me humilló más,
0: la neta. Nos humilla con la barba. Esperemos que no sea inteligencia artificial, ¿verdad? Nah,
1: se ve que es real.
0: Sí, sí. Sí tiene filtro la foto, ¿verdad? Sí, sí. Sí tiene filtro, pero esperemos que esa barba tupida,
1: exacto,
0: ¿verdad?, sea pues la real de este muchacho de buen gusto musical.
1: Sí, señor.
0: Luis Roberto Gagiola Solano.
1: Pues ahí quedó la complacencia a para ver, el buen.
0: Otra vez.
1: Ok, ok.
0: Luis Roberto Gagiola Solano.
1: Solano, Solano, Solano. ¿Qué? O sea, esto no lo tiene cualquier
0: persona. No, no.
1: Nadie lo tiene.
0: Ni Obama lo tiene.
1: Ni Obama lo tiene.
0: Ok. Muy buen día, mi Dani. Sonríe, Dani. Una disculpa, ¿podrías poner una canción? ¿Por qué piden canciones si ya se va a acabar el programa, hombre, Chihuahua? Con ustedes. O sea, hace media hora que empezó el programa. No, más, 40 minutos que empezó el programa.
1: Sí, sí, sí.
0: Y hasta ahorita se les ocurre pedir canción.
1: Ponme una de Los Temerarios, mi Dani.
0: No. No te prometo nada, campeón. Tú sabes que siempre te he complacido. Sí. Pero hay días en que no se puede, muchacho.
1: Sí, no.
0: Sí. Y es que tenemos el contenido bastante interesante que nos trae el día de hoy el colagenito.
1: Así es.
0: Juan Gómez Silva. ¿Qué nos traes el día de hoy, campeón?
1: Así es, Dani. Así es, mi buen Dani Castro. Les traigo el contenido exquisito el día de hoy. Ajá. El día de hoy les traigo los tres cafés más caros, pero más buenos de todo el mundo.
0: Ok.
1: Vamos a comenzar por el primero rápidamente. El café Geisha de Panamá. Cultivado en zonas de altas de Boquete, ha alcanzado precios de subasta de hasta $30,200 por kilo.
0: No seas payaso.
1: $30,000.
0: O sea, 200... un kilillo de café, $30,000.
1: Es correcto.
0: No seas payaso. Oye, es famoso, no te pases por su... de lanza.
1: Ay, perdón. Sí, es muy caro realmente. Imagínate, sí, eso. O sea, 30,000. ¿Cuántos son 30,200 pesos mexicanos?
0: ¿Son dólares o pesos?
1: Son pesos. Perdón, son dólares, pero en pesos mexicanos.
0: Ah, pues ahorita el dólar está barato. Ponle que unos 50 baros.
1: Ok. Sí, sí, sí, es algo. Pero bueno, es famoso por sus notas florales, hay jazmín y frutas exóticas.
0: Ok, perfecto.
1: Pero bueno,
0: muy bien.
1: Sigamos con el número 2, que es el Black Ivory Coffee.
0: Tú lo serás.
1: Producido en Tailandia, ajá, sus granos son ingeridos y digeridos por elefantes asiáticos. Okay. La enzima del animal elimina el amargor, ofreciendo su sabor excepcionalmente suave con notas achocolatadas.
0: A ver. O sea, el pinche elefante,
1: sí,
0: se come el café.
1: Ajá.
0: Y luego lo defeca.
1: Sí, señor.
0: Y ahí es donde...
1: Ahí está el sabor.
0: No seas así, oye.
1: Te lo juro.
0: Guácala.
1: De hecho, es raro, es un poco desagradable para muchos.
0: Sería el cacafé.
1: El cacafé,
0: exacto. El cacafé, sí, sí me gusta.
1: Sí, sí, sí.
0: Oye, se oye chido, ¿eh?
1: El cacafé.
0: Próximamente en Los Mochis, el cacafé.
1: Bueno, pues no sé si sí, tanto así, porque dice, ¿qué?, que su precio supera los $2,000 por kilo.
0: $2,000, pues está más caro el de Panamá, güey.
1: Sí, sí, sí. $2,000 por kilo. O sea, imagínate que, aparte del proceso, ¿no? Pero fíjate que eso de que el animal excrete la sustancia es algo relativamente normal.
0: No, también seas payaso.
1: No, en serio.
0: ¿A poco sí te lo comerías tú, güey?
1: Yo no, pero sí se hace incluso con licores. Hay whisky, literalmente hay whisky de desechos de elefante. Eso
0: no
1: existe.
0: Seas payaso.
1: Te lo juro.
0: Neta.
1: Sí, sí, sí.
0: Oye, estoy aprendiendo cosas nuevas contigo, fíjate.
1: Es correcto.
0: Entonces, próximamente el cacafé.
1: El cacafé aquí en Los Mochis.
0: Sí, oye, soy chido, me gusta. Sí, y un elefante, ¿no? Así en el logotipo.
1: Y un elefante así, café.
0: Un elefante café. Oye, sí es cierto,
1: sí,
0: oye.
1: Claro.
0: Es cierto. Un elefante de color café sería lo máximo, oye.
1: Claro.
0: No, nos vamos a hacer millonarios.
1: Yo no soy millonario porque
0: con
1: yo no
0: ese,
1: quiero.
0: Con ese proyecto.
1: Porque yo no quiero.
0: Eso sí, o sea, probablemente sean muy escasos los clientes con esos precios, ¿verdad?
1: Sí, pero, claro, van a ser clientes muy selectos.
0: Pero con dos clientes diarios ya chingamos.
1: Sí, hago eso. Okay. Pero bueno, el último es el Kopi Luwak. originario de Indonesia. Ajá. Utiliza granos recolectados tras ser consumidos y excretados por la civeta. Su proceso único reduce la acidez y una taza puede costarte aproximadamente, entre $35 y $100.
0: Ah, pues está más accesible.
1: Otra vez, un hinche animal que...
0: Sí, o sea, este también es defecado.
1: Ajá, es excreto.
0: Café 100%, así imagínate en las especificaciones, ¿no? Sí, sí. Café 100% defecado.
1: Sí, sí,
0: sí.
1: Es parte de la civeta que hace ahí sus desechos.
0: Okay. ¿Y qué es eso?
1: La civeta es un animal, es una, de hecho está bonita, es un animal muy bonito. Mira, te voy a poner una foto.
0: Pero civeta.
1: Sí, básicamente, la civeta básicamente lo que hace es que se come estos granos, luego ya hace su proceso digestivo y te da un bonito café, que obviamente se procesa, no crean que sale así ya, no, o sea, se procesa.
0: No, que tenga la caquita, ¿verdad? Para que esté fermentado, esté sabroso.
1: Ya, Dani,
0: sí, oye, ¿por qué no?
1: Mira, esta es una civeta.
0: A ver.
1: Chécala. Bueno, ahí no sé si...
0: Nah, este es un pinche mapache, güey.
1: Es como un
0: mapache. Este es un mapache.
1: Está bien bonita.
0: Es un mapache cruzado con un guepardo.
1: Así que, sí, sí, sí. Anda, que sí. Sería como una mezcla.
0: ¿Neta?
1: Sí, sí, sí.
0: Es un mapache mezclado con un guepardo.
1: Está exótico, ¿eh? La
0: neta,
1: verdad.
0: Sí, oye.
1: Está bonito.
0: Nunca había escuchado el nombre de civeta.
1: Sí, sí, sí. De hecho, es... Ajá. Déjame checar de qué lado será. Es de Asia y África, a lo mejor, y para nosotros.
0: Ah, ok.
1: Uno no va por ahí el Rosendo G. Castro. Ay,
0: pero
1: civeta.
0: Es un mapache, güey.
1: Es como un mapache con leopardo mezclado con... Perro.
0: No sé si está extraño, pero claro, tiene cara de mapache.
1: Sí, tiene cara de mapache y además su café.
0: Cuerpo de leopardo.
1: Cuerpo de leopardo y tiene el café más caro del mundo.
0: O sea, bueno, él lo defeca y chilo.
1: Sí, y ya tienes tu cafecito y dicen que es muy rico, ¿eh?
0: Neta.
1: Yo no me atrevería a probarlo ni, o sea.
0: Ah, esas payaso.
1: No, hombre. La neta no. O sea, a mí sí me da como. No sé. Sé que está filtrado, sé que no me va a pasar nada, pero no sé, me desagrada un poquito eso.
0: Sí.
1: El proceso, ajá.
0: Ok, perfecto.
1: Tú sí lo probarías, ¿verdad? Así con todo y...
0: Pues...
1: Y Choco Crispies.
0: Nunca digas nunca. A lo mejor ya lo hemos probado y ni cuenta nos hemos dado. Oh, salió verso, ¿eh?
1: Salió verso sin esfuerzo.
0: Sí, sí, sí.
1: Fíjate, como cuando comes tacos y piensas que estás comiendo carne de res.
0: Tú piensas que es de carne de res o que es carne de puerco y vete a saber.
1: Y es... Ay, ¿dónde está mi perro? Hace mucho no lo veo.
0: Exactamente.
1: Ay, los tacos. Se llamaba. ¿Qué te comiste?
0: Se llamaba. Sí.
1: El peluchín.
0: Pues descanse en paz.
1: Descanse en paz. Descanse en pie.
0: Vamos a enviar saludos a la gente que está reportando con nosotros,
1: claro que sí.
0: ¿Verdad?
1: Claro
0: y
1: que sí.
0: Bueno, nos da mucho gusto saludar de nueva cuenta a Ranulfo Rosas, este taxista entusiasta y trabajador que nos lleva todo volumen en su unidad móvil. ¿Qué número de taxi traes, campeón? Por favor, si eres tan amable. Por acá se está reportando también el Toluco Gómez, is in the house.
1: Toluco Gómez, is in the house. Saludito,
0: sí.
1: Toluco.
0: Dice, por favor, Dani, dale de mi parte un beso de lengüita al Johnny. ¡No, no! ¿Cómo crees, Toluco? ¡Guácala!
1: Gracias,
0: no. Prefiero el cacafé. El cacafé, me cae.
1: El cacafé.
0: Chihuahua.
1: Dios.
0: Se escucha chilo, ¿eh?
1: El cacafé.
0: Y haz de cuenta que serían dos Ks.
1: Uh-huh. Sí,
0: sí. Cacafé. Sí, cacafé y un elefante café.
1: Exacto.
0: Ya tenemos la mercadotecnia.
1: Hay que pensarse.
0: La estrategia, no, olvídate, nos vamos a hacer.
1: Algún empresario que quiera patentarnos, que quiera ayudarnos con este emprendimiento.
0: Saludamos a Luis Sedano, que nos dice, ¿cómo se dice los mochis en japonés?
1: Es una buena pregunta.
0: ¿No sabes?
1: No sé si tengo una traducción como tal.
0: Mochis en japonés se dice aquí no kayawa.
1: Aquí no hay agua. Aquí hay. Sí, es verdad.
0: Ah.
1: Yo, Dani, deja de burlarte los mochis.
0: No me burlo. O sea, se está agarrando cura Luis Sedano,
1: sí, sí, sí.
0: ¿Verdad?
1: Y es, que, diciendo... es que sí es cierto, no llueve. Nomás no llueve. ¿Qué pedo hay?
0: No sé, oye, tal vez tengamos un paraguas allá arriba y ni cuenta nos hemos dado.
1: Lo puso la NASA.
0: Un campo magnético.
1: Pongan
0: las mañanitas para Edgardo Ruiz, es su cumpleaños.
1: Edgardo Ruiz.
0: Edgardo Ruiz, el politólogo.
1: ¿Politólogo? Sí.
0: Ah, no, Edgardo Ruiz es el...
1: No, es Edgardo...
0: Uberólogo.
1: Uberólogo, sí, exacto.
0: Sí, es uberólogo este muchacho, sí. ¿Verdad? Ok, perfecto.
1: Ah, pues feliz cumpleaños, por supuesto, Edgardo.
0: Espérame, a ver si las traigo.
1: Ahí porque... estamos en la preparación, le estamos hablando ahí a la banda para que estén afinando los instrumentos.
0: Ya están listos.
1: Ya están preparados, muchachos.
0: Muy bien, damas y caballeros, Edgardo Ruiz está de cumpleaños el día de hoy. Nos llega un mensaje anónimo por acá. Con mucho gusto lo saludamos y lo felicitamos de parte de Guadalupe y de todo el staff de Gruperolas. ¡Feliz cumpleaños, Edgardo!
2: Qué linda está la mañana en que vengo a saludarte.
0: Dice Guadalupe que te va a llevar a un lugarcito.
2: Venimos todos con gusto.
0: Puede ser un restaurantito, no pienses mal, ¿verdad?
1: Claro, claro.
0: Algún lugar donde puedas tú comer, disfrutar de, ¿por qué no? Una rebanada de pastel. Donde te den todavía pues más apapachos, abrazos y muchos regalos. Que todos los mochis se entere que entonces Edgardo Ruiz está cumpliendo años el día de hoy. Congratulations.
2: Ya viene amaneciendo.
0: Campeón, que cumplas otros 988 años más. Claro que sí, que la sigas pasando. Ni más ni menos que Super Chilo. ¡Wow! Ahí está el aplauso de parte del Colagenito, del Dani Castro, de todo el staff. Tenemos alrededor de 30 personas trabajando con nosotros aquí en el estudio. Y bueno, ahí está entonces este aplauso.
1: Sí, señor.
0: ¿Y por qué volteas para todos lados?
1: Yo estaba viendo al público porque estoy muy público, agradecido.
0: ¿Cuál público? Es el staff.
1: Con el staff, perdón.
0: Sí,
1: el público.
0: Hombre, te digo, hombre. Colagenito, hombre. Así quieres que te aumentemos, oye.
1: Sí, sí, sí.
0: Ahí está el rezago, el estancamiento, ahí está. Por eso, 208 pesos, o sea.
1: Así se va a quedar.
0: Tienes como una semana o más, ¿verdad?
1: Yo creo que al mes que no sube.
0: ¿No? Sí, no te ha subido el sueldo porque tú no haces nada para que esto suceda.
1: Tengo
0: oye.
1: Que cambiar.
0: Tengo que volver
1: a las drogas otra vez.
0: No,
1: eso
0: no,
1: es
0: no.
1: Lo que me daba.
0: Aunque te voy a decir algo, ¿eh?
1: Inspiración.
0: Había más rendimiento cuando eras drogadicto.
1: Sí, claro.
0: ¿Verdad? Que ahorita.
1: Pues que andabas.
0: Andabas bien eufórico.
1: Y el café nomás me ralentiza.
0: Ya sé.
1: Sí, ya que...
0: Entonces vuelve a tu sustancia psicotrópica.
1: Vamos a volver a las drogas. Solo por el trabajo.
0: La de color azul.
1: Ah, sí,
0: la naranja también era efectiva.
1: La morada era como más introspectiva, pero me gustaba también.
0: Sí,
1: buena.
0: Sí, sí, sí. Ok, perfecto. Próximamente regresa el eufórico.
1: Exacto, el eufórico sí.
0: Volverá. Y vas a ver cómo tu vida se transforma y vas a seguir obteniendo aumentos de sueldo.
1: Sí, claro, por supuesto. Sí. Para llegar al millón, recuerden, gente, el millón es la solución.
0: Es la meta.
1: Es la meta. $1,000,000 por programa voy a cobrar.
0: ¿Qué hubo? ¿Quién te pegó? No te oigo, traes tenis.
1: Traigo tenis, ¿verdad? Ya uso tenis. Muy ya bien. Los zapatos ya pasaron de moda.
0: Vamos a ver quién se está reportando, ¿verdad? Por acá, por este lado.
1: Yo estoy muy intrigado, Dani. No sé cómo andemos de tiempo, pero ¿qué rollo con Gaby? ¿Se reporta? ¿Qué está pasando?
0: ¿Qué Gaby?
1: Gaby, la de los stickers.
0: Ah, la estiquetera
1: la
0: mayor.
1: Estiquetera,
0: la yeah. Estiquetera mayor. Fíjate que el día de hoy no se ha reportado la Gaby.
1: Gabriela.
0: ¿Ya nos cambiaría por otros locutores?
1: ¿Qué pasó, Gabriela?
0: Gabriela.
1: No.
0: Eso no se hace, Gabriela. La traición, no la perdonamos los locutores.
1: No.
0: O sea, si nos escuchas a nosotros, somos nosotros y nada más.
1: Sí, Gabriela.
0: No aceptes imitaciones, Gabriela. O sea, un morning show como este no existe en Los Mochis. Así que, tómalo en cuenta.
1: Tómalo.
0: Estamos muy molestos contigo.
1: Sí, sí, sí.
0: No sé qué anda con la Gaby.
1: No, pues,
0: ojalá que todo esté bien, Gaby.
1: Ojalá se encuentre sí, bien. Sí, hoy sí. Va a decir, ay, la están amenazando.
0: Sí, oye, es que es raro que no se reporte. Extraño sus stickers.
1: Sí, Gaby. Es que Gaby es la chica que nos manda stickers todas las mañanas y nos alegra el corazón. Pero ahorita correcto. No se reportó. No sabemos si se ande por ahí o qué rollo.
0: Extraño el cling, cling, cling.
1: Exacto.
0: Cling.
1: Los 40,000
0: cuando escucho eso dije, ah, es la Gaby.
1: Es la Gaby.
0: Gaby
1: Ochoa.
0: Continuamos.

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0: no sabías bailar, güey. Mira nomás, tienes estilo. Ahí está la ramita de Matimba, fíjate.
1: Ok.
0: Con los temerarios.
1: Me duermes.
0: Es cierto. ¿Quiénes son estos vatos, oye?
1: Oye, hay que decirlo, en los temerarios.

0: ¡Sí, guá! Ahí quedó el tema de los caminantes. Ramita de Matimba.
1: Una gran pieza.
0: Fíjate que en algún momento escuché promocionales de este grupo en donde decían ¡los chulos, chulos, chulos! Y luego yo veía el póster, el flyer donde estaban ellos y decía ¡chulos! ¡Chulo yo! Sí, ¡ah! Sí, claro, ¡cálmate, no, sí, cálmate! Bueno, al lado de ellos sí, ¿eh?
1: Sí, sí, sí.
0: Sí, soy un galón. No, perdón, un galán.
1: No son muy agraciados.
0: Pues es así. O sea, ¿tú por qué eres guapo? Porque eres guapo ya tienes derecho a faltarle el respeto a los demás. ¿Tú por qué eres de tez blanca, ojo verde?
1: Sí, claro.
0: Sí.
1: Rasgos europeos.
0: Estatura de 1.95, ¿verdad? Vientre plano.
1: No olvides los rasgos europeos.
0: Ya sé, sí, sí, sí. Tú eres alemán.
1: Sí, claro.
0: Alemán o ruso, ¿sí?
1: Sí, sí, sí.
0: Dicen, cuenta la leyenda, que en los Mochis antiguo, uh-huh, en el antiguo Mochis, decían... Cuando alguien así como que sabía mucho, se lo van a llevar los rusos.
1: Ok.
0: Eso lo aprendí aquí, ¿eh? Pero a ti no te tocó seguramente.
1: No,
0: y a ti nunca te van a llevar, la neta.
1: Sí, no.
0: Tú estate tranquilo. Los rusos a ti no te llevan.
1: No estoy muy ilustrado, intelectual.
0: No, así estás ilustrado, como no. Oye, me ha sorprendido con palabras así rimbombantes. No cualquiera me impresiona a mí, ¿eh? Y tú has logrado captar mi atención.
1: Ok, ok.
0: Además, no eres feo. ¡Ah, sea payaso! Ya nos tenemos que ir, Johnny.
1: Ya nos tenemos que ir, Dani, sí. Pues sí, lamentablemente. Pero muchas gracias por escucharnos. Pero recuerden que en la tarde tienen al buen Dani Castro también en el Club Retro Lovers. Gracias por, nuevamente, por su... hacernos el favor de escucharnos, de estar aquí. De
0: ¿cómo que hacernos el favor? O sea, ¿te gusta que te hagan el favor?
1: No, a ver, o sea, agradecer la amabilidad de las personas, de que nos escuchan, que nos prefieren, aquí en la interesante.
0: La sintonización.
1: Es correcto, aquí en la interesante, que siempre va a ser su estación, siempre va a ser su espacio. Muchas, muchas gracias. Recuerden que es jueves, ya casi viernes, ya se acerca, se huele. Y pues gracias, gracias por escucharnos. Yo soy Juan Gómez.
0: Y yo soy Dani Castro, y el día de hoy se celebra a quien lleve el nombre de Joaquín, nombre de José, Ebenilda. También Audaz.
1: Oh, Audaz. ¿No?
0: Verónica, fíjate. Qué bonito nombre, la Verónica. Vero. Sí, mi tía. Verónica Castro. ¿Sabías tú que Verónica Castro se iba a bailar los fines de semana a la Baby O, allá en Acapulco? ¿Y dónde crees que dejaba al Cristian?
1: ¿Dónde?
0: En la cabina del DJ. Ahí estaba dormido el plebe. ¿Ore? Ahí se dormía el plebe y mi tía dándole vuelo a la hilacha ahí en la pista de baile del Baby O.
1: Excelente.
0: Y todos decimos, ¡oh! Muy bien. Después de este chisme farandulero.
1: Sí, claro.
0: Fuga.
1: Fuga.
2: Bye.
1: Bye.
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1: Esta canción nos la pidieron mucho. 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Gracias, viejo. Así suena Grupo Firme. ¡Jálense, muchachos!

0: Son las 11 de la mañana, con 44 minutos.
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0: las 12 de la tarde.
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Hola, hola, ¿qué tal? ¿Cómo están? ¿Cómo están? Bienvenidos, bienvenidas a este su programa Foro Abierto. Ya estamos listos, preparados desde la cabina de La Interesante para llevarles a ustedes una hora de información, lo último que se ha generado en las noticias. Invitarlo a que se quede con nosotros, quienes ya están en las sintonías de AP Grupo Radio, a través de La Interesante en Los Mochis, en el 88.5 de FM, pero también a través en Guasave, la 94.5. Ahí andamos, a toda esta zona desde Guasave, Juan José Ríos, Angostura, Sinaloa Municipio, Ahome, pero también a través de La Qué Buena, la 98.5 del Fuerte. Gracias por estar con nosotros, toda la gente del Pueblo Mágico y todos los puntos circunvecinos. Pues bienvenidos y quédense, hay mucha información que compartir, que comentar el día de hoy, así que estamos aquí atentos a la orden para ustedes. También les saluda, pues ya saben, su amiga servidora Eli Hernández en la conducción de este su programa Foro Abierto y Juan Gómez en la producción y controles, también atento para sus mensajes, sus comentarios, sus denuncias. Si nos quiere hacer llegar que pase en su calle, en su comunidad, en su colonia, tenemos disponible nuestro teléfono aquí en la cabina en el 6688-181885. Ahí nos puede dejar su comentario, su WhatsApp, o bien, ¿por qué no?, nos puede hablar y comentar qué está pasando. Nosotros atentas a cada una de sus peticiones. También a quienes ya se conectan en redes sociales, estamos en La Interesante FM, ahí nos puede ver y escuchar completamente en vivo, compartir, comentar con nosotros. Ahí estamos atentos, atentos a cada una de sus peticiones, cuestionamientos, sugerencias, dudas, en fin, ahí andamos para ustedes. Muchísimas gracias a quienes ya empiezan a reportarse. Déjenme rapidísimo nada más aquí compartir la transmisión en vivo, pues para que más gente se conecte, para que más gente esté con nosotros totalmente en vivo, interactuando en esta hora. Gracias. Y bueno, también me voy rapidísimo para saludar a la gente que está ya de cumpleaños, de festejo, de aniversario. Pónganme a ver quién anda por acá que nos esté escuchando y que quiera que se le salude, se le mande una felicitación. Con mucho gusto, por aquí ya me puse al corriente con la gente que se está conectando acá con nosotros. Le mando un fuerte abrazo, un saludote para Emanuel Maltos, está de cumpleaños. Emma, que pases un excelente cumpleaños, una vuelta al sol. Abner Esquer, también de cumpleaños. Abner, muchas felicidades. A Víctor Alfredo Muñoz Cortés, también de cumpleaños. A Esperanza Valdés, le mandamos, Esperanza López Valdés, le mandamos un fuerte abrazo. Y bueno, para todos aquellos que en casita festejan, celebran, hoy es 9 de julio, creo que también para mi amiga Azucena Barraza, debe de estar también de cumpleaños si mi memoria no me falla. Así que desde aquí les mandamos un fuerte abrazo, un saludote para todos aquellos que estén de aniversario, de cumpleaños, de festejo, simplemente dándole gracias a la vida, que suene el mariachi.

0: pues ahí están las mañanitas para todos y nos vamos rapidísimo con el pronóstico meteorológico para hoy jueves 9 de julio. En las próximas 3 horas se mantendrá alta la probabilidad de lluvias en municipios del sur del estado. Durante este día se prevé también cielo medio nublado a nublado con temperaturas máximas de 34 a 38 grados centígrados. Hay rachas de viento desde 40 hasta 60 kilómetros por hora. De acuerdo para las próximas horas que se está manteniendo esta alta probabilidad de lluvias moderadas se estarán esperando en Mazatlán, en El Rosario y en Escuinapa, y lluvias ligeras para Elota, para San Ignacio, en Concordia. Esto además para después del mediodía, la probabilidad de lluvias moderadas a fuertes se estará incrementando en los municipios del centro, centro norte y zonas de montaña. Y bueno, nosotros seguimos esperando a las lluvias que se están dando allá en la sierra, porque se ha tenido grandes escurrimientos para las presas, sobre todo acá del norte, pero todavía no podemos decir que ya podemos señalar que se ha levantado la veda de la crisis hídrica. Realmente seguimos todavía con un tema de preocupación y obviamente pues esperando que sigan más lluvias. Hoy la Coordinadora Nacional de Protección Civil, Laura Velázquez Alzúa, presentó las acciones de prevención y preparación que se implementarán para fortalecer la respuesta durante la temporada de ciclones tropicales y reducir los riesgos asociados al fenómeno del Niño. Durante el anuncio se destacó la importancia de trabajar de manera coordinada entre los 3 niveles de gobierno y anticiparse a los posibles efectos de estos fenómenos naturales con el objetivo de proteger la vida, el patrimonio y el bienestar de la población. Ahí estuvieron pues también parte de el tema de protección civil cuando dijo la coordinadora nacional Laura Velázquez que es una coordinación que se tiene constante con cada uno de los estados de la República y estos a su vez con cada uno de los municipios.
1: De los gobernadores y gobernadoras y repito, los presidentes municipales. Ha sido verdaderamente relevante, hemos instalado ya 11, nos faltan 6, concluiremos la próxima semana los 17 estados costeros y hacemos un análisis de riesgo. Revisamos cuáles son las ubicaciones de los arroyos, de los ríos, cuáles son los niveles de las presas, cuáles son los estados que son susceptibles ahora con este fenómeno del Niño que acaba de comentar el titular del Servicio Meteorológico Nacional, que puede ser susceptible. Principalmente en el Pacífico estamos vigilando estos posibles impactos o a aquellos que pasen muy cercano del territorio nacional. Estamos previendo acciones y definiciones muy determinantes por parte de los municipios, del estado y de la federación. Ha sido un año de mucha lluvia, ha estado lloviendo, hay la presencia de precipitaciones en todo el territorio nacional. Ayer llovió en 31 entidades federativas, solo en Baja California no llovió. Y ha sido muy persistente, principalmente en el centro y sur. Evidentemente que el Atlas Nacional de Riesgos es un instrumento orientador que alimentamos de manera permanente con la información estatal y municipal y que nos permite vigilar cuáles son estas zonas de alto riesgo y se las comunicamos en estas reuniones a los presidentes municipales y además a los gobernadores y gobernadoras. Otro tema muy relevante es...
0: Por su parte, el Instituto Estatal de Protección Civil en Sinaloa informó que se suma a esta estrategia nacional reforzando las medidas de preparación, la difusión de recomendaciones preventivas y promoción de la cultura para la protección civil en todo el estado. Las autoridades reiteraron el llamado a la ciudadanía a mantenerse informada a través de los canales oficiales y atender las indicaciones que se emitan durante la presente temporada de lluvias y ciclones tropicales. Pues así el tema nacional en cuanto a la prevención en materia del clima. Y bueno, ayer por la noche, tarde noche, lamentable un suceso que se da por acá por la carretera Los Mochis Choix, esta tragedia que pues enluta al municipio alteño de Choix, donde falleció una niña de 4 años, su mamá y su abuela, que murieron en un choque frontal que se dio ayer por la carretera estatal Los Mochis Choix, que les decía fue ayer miércoles por la noche, donde tres mujeres de una misma familia, una niña de 4 años, una joven de 27 años creo, y su abuelita murieron tras un brutal encontronazo que dejó la cabina de su camioneta destrozada. Esto ocurrió poquito después de las 21 horas en el kilómetro 66+500 entre las comunidades del Bioque y la Bajada del Monte. Chocaron de frente una Jeep Cherokee roja con cofre negro modelo 90, conducida por Luis Enrique, elegido Taxtes, ahí el fuerte, y una Nissan Pickup gris de modelo 97 con placas de Sinaloa, quien manejaba Rodolfo Lomeli, de acá de Choix. Y bueno, ahí se da este encontronazo lamentable. Tras este impacto, la pickup salió proyectada fuera de la carpeta asfáltica, la cabina quedó prácticamente destruida, la Jeep traía burrera metálica, lo que habría agravado pues el daño, el choque, imagínense, frontal contra estas dos unidades. Y bueno, las tres mujeres quedaron atrapadas entre los fierros. Bomberos del fuerte usaron las quijadas de la vida para cortar la estructura y liberarlas. Paramédicos de Cruz Roja estaban listos, pero al entrar a la cabina confirmaron que ya no tenían signos vitales. Y bueno, pues ahí está parte de los hechos terribles que sucedieron ayer por la tarde, y obviamente desde aquí pues externamos nuestras condolencias para la familia Lomelí Fierro, perdieron a sus tres seres queridos, tres mujeres. Y aquí en Los Mochis capturaron a un prófugo por secuestro, fue detenido por una falta administrativa. Elementos de la Secretaría de Seguridad y Protección Ciudadana en Ahome detuvieron en el sector centro de Los Mochis a un hombre requerido por la Fiscalía General de Justicia del Estado de Sonora por el delito de secuestro para obtener rescate, quien permanecía prófugo desde hace más de 7 años. Los hechos ocurrieron durante el recorrido de vigilancia en el primer cuadro de la ciudad, cuando policías municipales observaron a un individuo alterando el orden público en los cruces de las calles Zaragoza y Juárez. Tras intervenir conforme a protocolos por una falta administrativa, los agentes procedieron a su aseguramiento. El detenido fue identificado como Cristian Dubiel N., de 29 años de edad, con domicilio temporal en el sector centro de Los Mochis. Al solicitar su identificación y verificar sus datos en la plataforma México, se confirmó que contaba con una orden de aprehensión vigente. Y bueno, pues fue, en este caso, el mandamiento judicial emitido por la Fiscalía General de Justicia en el Estado de Sonora el 19 de diciembre del 2018 por el delito de secuestro para obtener rescate, considerado de alto impacto en la legislación penal. Pues esta joyita ya está bajo resguardo de la autoridad. Y bueno, pues ya ven, se vino Mochis, según él, porque pues no lo iban a detener, y ya haciendo escándalo en la vía pública, resultó que tenía una orden de aprehensión. Y bueno, hablando en materia de seguridad, pues ayer emitió un comunicado la Fiscalía General de la República en cuanto a el estatus del gobernador con licencia Rubén Rocha Moya. Aún no hay pruebas suficientes para proceder contra Rubén Rocha y la investigación continúa, parte de lo que detalla la Fiscalía General de la República, quien informó que hasta el momento no cuenta con el parámetro probatorio mínimo que exige la legislación mexicana para proceder penalmente contra el gobernador con licencia de Sinaloa, Rubén Rocha Moya, ni contra otras 9 personas señaladas por el gobierno de Estados Unidos. Durante una conferencia de prensa, la fiscal general Ernestina Godoy Ramos explicó que la investigación permanece abierta y que el expediente es atendido por la Fiscalía Especializada de Investigaciones Complejas. Ahí estuvo también David Bond de la Garza, quien señaló que la carpeta de investigación se inició a partir de una solicitud de detención provisional con fines de extradición presentada por Estados Unidos, pero aclaró que dichos señalamientos solo presentan el punto de partida de la indagatoria. El funcionario reconoció que hasta ahora no existen pruebas suficientes bajo el estándar jurídico mexicano para ejercer una acción penal.
2: Se inició, como se dio a conocer en su momento, derivado de la solicitud de detención provisional, una investigación con respecto a las personas, funcionarios y exfuncionarias señaladas por los delitos señalados, insisto, como punto de partida, porque otra vez lo que se investigan son hechos que eventualmente pueden o no ir configurando datos, pero con base en lo señalado en esta solicitud. ¿sí? No ha habido pruebas concretamente para responder en el sentido de del parámetro probatorio mínimo que requiere el derecho mexicano, como se ha explicado ya en su momento. Ha sido y está siendo exhaustiva la investigación. Se llevaron a cabo las entrevistas ministeriales que ustedes seguramente advirtieron en su momento. Se citaron a las 10 personas, se han recibido reportes, informes. Ha sido muy exhaustiva la investigación, no solamente porque esa es la convicción del Ministerio Público, del fiscal en jefe a cargo del asunto. Hay un Ministerio Público, hay un fiscal en jefe, hay un fiscal especial de casos complejos, y la convicción de todos es ser exhaustivos en términos generales, por supuesto, además, en este caso en particular también. Entonces, alguna cuestión sustancial, trascendente, ¿no? Seguimos recabando datos de prueba y básicamente es eso. Lo que estamos haciendo es partiendo de los señalamientos, que fue lo que detonó el inicio de la carpeta de investigación, consignados en la solicitud de detención provisional con fines de extradición.
0: Pues esta parte de lo que señalaban las autoridades de la Fiscalía General de la República el día de ayer, que daban a conocer pues esta según investigación que tienen para ver si es culpable o no, para poder ser extraditado a Estados Unidos. Y bueno, el funcionario también reconoció que hasta ahora pues no existen estas pruebas suficientes, y entre las diligencias realizadas se encuentran pues entrevistas ministeriales a los 10 señalados, así como la recopilación de informes y otros datos de prueba. Von de la Garza aseguró que la investigación continuará de manera exhaustiva para determinar si existen elementos que permitan configurar algún delito. Asimismo, la fiscal Godoy descartó que los involucrados puedan ser entregados a Estados Unidos mediante mecanismos utilizados en casos anteriores, ya que ninguno cuenta con una orden de aprehensión o un proceso penal vigente en nuestro país. Parte pues de lo que el día de ayer se comentaba, y hoy pues en algunos medios nacionales pues surgió una versión donde supuestamente el gobierno que encabeza Claudia Sheinbaum pues le temía a que Estados Unidos pues implementara algún operativo para venir por el gobernador con licencia, o bien que hasta exigiera la entrega de el gobernador y el senador Enrique Insunza, así como de las otras 8 personas, que por cierto, pues 2 de ellas se supone ya están bajo resguardo estadounidense. Y bueno, el día de hoy pues le abordaron sobre esta pregunta a la presidenta Claudia Sheinbaum, y dijo que no, que eso es mentira, y que además el gobernador está localizable en su casa en Culiacán.
3: Opción para nadie, pero tiene que haber pruebas, porque hoy Loret de Mola publica, también Riva Palacio, de que el gobierno de México tiene escondido al gobernador con licencia de Sinaloa. Absolutamente falso. El señor está en su casa. Es más, ni siquiera tiene protección federal. Para que todo el mundo le quede.
0: Pues ahí está, ni siquiera tiene protección federal. Y bueno, ante estos señalamientos, por un lado que dice la Fiscalía General de la República que no hay pruebas suficientes y que tampoco hay ninguna pues delito que perseguir, ni en México, ni mucho menos en otra parte, para el gobernador con licencia Rubén Rocha, que hoy dijo la presidenta pues que se encontraba en su casa en Culiacán. Bueno, pues hoy el gobernador con licencia Rubén Rocha Moya, hace unos minutos, emitió un comunicado a través de su cuenta de Twitter, de X, mejor conocido, y dice: el día de hoy se cumplen 69 días de que solicité licencia al cargo de gobernador constitucional del estado de Sinaloa. Lo hice desde mi convicción de mexicano que confía en las instituciones y en las leyes de nuestro país, con la finalidad de que si la protección de fuero constitucional y inherente a mi cargo se me investigue con toda aptitud y sin cortapisa alguna por las autoridades competentes. En este lapso comparecí ante la Fiscalía General de México a responder de manera puntual y veraz las preguntas del Ministerio Público Federal, paréntesis, no sé si es comparecencia, porque en su momento la Fiscalía General de la República dijo que nada más los habían invitado a participar a una entrevista. Pero bueno, desde el día 1 de mayo hasta hoy he permanecido sin moverme en mi domicilio de la ciudad de Culiacán. No me protegen ni resguardan elementos de la Corporación Federal alguna. Es absolutamente falso lo que escribe el periodista Carlos Loret de Mola. He sido objeto de un atroz embestida mediática, de calumnias y de imputaciones, sin sustento fáctico ni legal alguno. Las acusaciones que se me formulan por una oficina del gobierno de los Estados Unidos son falsas. Hoy queda claro que se trata de un ataque promovido desde la ultraderecha con el pretensión de menoscabar la soberanía nacional, la estigmatizar al movimiento de transformación a favor de los pobres más importantes del continente. Punto final. Es el comunicado que hace el gobernador con licencia, Rubén Rocha Moya. Pues ahí está. Juzgue usted, pues, la información que se genera, y estas pues, son informaciones de fuentes oficiales, de su cuenta oficial del gobernador, de voz de la presidenta Claudia Sheinbaum, de voz de la Fiscalía General de la República. Bueno, pues ahí está el tema. Veremos pues, más historias, ¿no?, sobre esto. Lo que sí, el día de ayer también se dio un operativo conjunto que se realizó allá en Culiacán, las fuerzas federales y estatales, y desarticularon una célula delictiva vinculada a los Chapitos, considerada generadora de violencia en Sinaloa. De acuerdo con información oficial, durante la acción, elementos de la Secretaría de la Defensa Nacional y de la Secretaría de Seguridad Pública de Sinaloa fueron agredidos por civiles armados, por lo que repelieron el ataque. En el enfrentamiento murió Cristian Guadalupe N., alias El Texas, identificado por las autoridades como jefe de plaza de Culiacán y presunto responsable de diversos delitos, entre ellos homicidios, secuestros, extorsiones y robo de vehículos. Además, 4 personas fueron detenidas y se aseguraron armas largas, granadas, cartuchos útiles, droga, equipo táctico, radios de comunicación y varios vehículos. Las autoridades señalaron que este resultado forma parte de la estrategia conjunta que mantiene la Secretaría de la Defensa Nacional, la Guardia Nacional, la Secretaría de Marina, la Secretaría de Seguridad y Protección Ciudadana, la Fiscalía General de la República y el Gobierno de Sinaloa para debilitar la estructura del crimen organizado en la entidad, parte de lo que posteaba también en su cuenta de X Omar García Harfuch al momento pues de dar a conocer la información de la muerte del Texas, supuestamente líder de los Chapitos o lugarteniente, ¿no?, de los Chapitos en Culiacán. ¿Pues será? Ahí está el tema. Me voy a temas más amables, porque déjenme platicarles acá en la ciudad de Los Mochis. Está ya en puerta en lo que se le llama el redondeo o el cambio por cambio. Ya sabe, usted va a una tienda de conveniencia de esas que están en cada esquina y que le preguntan al pagar, oiga, pues, ¿quiere redondear o quiere otorgar estos centavos que tiene para una fundación? Pues en esta ocasión es para Fundación Perla Ramos. Es una de las fundaciones más consolidadas acá en la ciudad de Los Mochis y que tiene diferentes rubros de ayuda a población vulnerable. De esto nos platica Pepe Ramos, José Ramos, quien nos dice pues de qué se va a tratar esta colecta, que será a través de las tiendas Oxxo, de a partir del primero de junio, de julio, agosto y septiembre.
4: En esta ocasión, nuestro interés muy importante es hacia la ciudadanía, que la ciudadanía conozca que vamos a iniciar, o más bien ya iniciamos, un proceso con las tiendas departamentales Oxxo para efectos del cambio por cambio, ¿sí? A partir del 1 de julio y hasta el 30 de septiembre, Fundación Perla Ramos es la beneficiada de todo.

0: la confianza de que esos pequeños centavos que quedan, que donan al momento de pagar su cuenta, realmente el beneficiado no es Otso, ¿eh? El beneficiado es, en este trimestre, Fundación Perla Ramos, ¿no?
1: Pues ahí está parte de lo que decía Pepe Ramos, que por cierto, ¿en qué se va a beneficiar la Fundación Perla Ramos? ¿En qué lo va a ocupar ese recurso que se recabe de toda la población que quiera pues donar y redondear sus centavos en estas tiendas? Escuchemos.
0: En septiembre, regularmente dentro del mes siguiente, entregan los recursos, que sería octubre. Fuera, como ya tenemos la parte pesada de la infraestructura, es más hoy comprar las cocinas industriales, que no son ni cocinas industriales, son estas
2: estufas
0: industriales, todo lo que es ollas, cacerolas y todo ese tipo de cosas que parece que no, pero ya industrialmente
2: sí cuesta.
0: No es lo mismo ir a comprar una ollita para tu casa que una gigante, ¿verdad?, donde se van a hacer todos los días 200, 300 comidas, no es igual. Pero yo calculo, Gabriel, que para diciembre ya lo debemos de tener funcionando. Y además, qué mejor diciembre, ¿verdad? Una buena fecha para aprovechar, incluso probablemente, ya sería cuestión de verlo, pero probablemente implementar un programa de Navidad, pues alimentada, ¿no? No sé cómo puede ser, pero eso sí.
1: Pues ahí están, va a tratar de poner pues un comedor grande, comunitario, para que la gente pues que lo necesita pues vaya ahí en las oficinas de Perla Ramos y pues pueda tener. Así que pues estar atentos a esto, a donar, a participar. Me voy a ir a un corte, voy a regresar rapidísimo con más nota, ya saben, la gente en el ámbito político y todo lo que es ecos que está dejando la noticia en cada uno de los municipios. Regresamos.
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5: Son las 12 de la tarde con 31 minutos.
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Bueno, estamos de regreso. Muchísimas gracias a la gente que se conecta, que está con nosotros a través de las redes sociales. Estamos en Interesante FM, ya sabe, ahí nos puede ver y escuchar completamente en vivo. Compartir y comentar. Un saludote, personita Sandoval, que está

0: siempre presente. Efren, te mando un fuerte abrazo. ¿Qué tal el calor? La gente de la Ferrus, ¿andan o no andan los siervos de la nación ahí? Oye, ¿cómo recorre cada una de las colonias, de las comunidades, no? Ahí los vemos a cada rato. Bueno, pues seguimos con más información, pero antes me voy a ir a los deportes porque anda por acá nuestro amigo Dani Castro con toda la información.
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3: Damas y caballeros, aquí la información deportiva. Arrancamos con béisbol de Grandes Ligas, en donde, bueno, pues el día de ayer, Mookie Betts conectó un sencillo impulsor de la carrera de la quiniela, la carrera de la ventaja, con dos strikes en la octava entrada. Y los Dodgers de Los Ángeles vencieron 4-3 a los Rockies de Colorado. Y así evitaron que, bueno, pues se diera la barrida en casa propia. Así que bien por Mookie Betts, una de las estrellas de esta, pues, nómina. Bastante... grande, ¿verdad? Sí, mucha lana se paga la nómina de lo que son los Dodgers de Los Ángeles. Ahí están desquitando esos dolarucos. Y bueno, en más de Grandes Ligas, el mochitense Luis Enrique Gastelum, atención, apagó el fuego. Sí, emocionante debut del mexicano, número 155 en las Grandes Ligas. ¡Wow! ¿Cuántos mexicanos? El béisbol mexicano está de fiesta. Luis Gastelum, originario de Sinaloa, se estrenó en la Gran Carpa con la franela de los Cardenales, sumándose a la selecta lista de peloteros nacionales que han pisado el máximo escenario del diamante. El debut se dio este 8 de julio, cuando Gastelum relevó al abridor Michael McGreevy y enfrentó a la poderosa ofensiva de los cerveceros, colgando dos outs y permitiendo solo un doblete de Joey Ortiz, pero sin mayores daños en la pizarra. Con este relevo de 0.2 entradas y efectividad inmaculada de 0.00, Gastelum se convierte en el décimo mexicano que debuta en Grandes Ligas con la casaca de San Luis, un club que históricamente ha abierto la puerta a talento azteca. El sinaloense, el de Mochis, mostró temple y control, dejando claro que está listo para pelear por un lugar en el bullpen de los Cardenales. Así que qué orgullo, y bien, bien por Gastelum. Esperemos que le vaya más que extraordinario. Muy bien, más información. El mexicano Karim López, esto ya hablando de básquetbol, vámonos a la duela, pues llegó a los Grizzlies Memphis. Karim López, novato de los Memphis Grizzlies, aseguró que todavía está lejos de alcanzar su máximo nivel, pese a haber hecho historia ya para el básquetbol mexicano al ser elegido en el pick 21 del draft 2026. El sonorense se convirtió en el primer mexicano seleccionado en la primera ronda y el segundo nacido en México en llegar por esa vía, después de Eduardo Nájera. El basquetbolista de 19 años afirmó que trabaja para mejorar todas las áreas de su juego y que no quiere conformarse con llegar a la NBA. López, quien pasó por los New Zealand Breakers de la NBL australiana, ya se integró a los Grizzlies bajo las órdenes de Tomás Lizalo y se prepara para disputar la NBA Summer League en Las Vegas. Así que toda la suerte también para este mexicano, 19 añitos, bastante plebe, Karim López. Y bueno, vámonos a más información. ¿En dónde sale el peine, Arely? Ya salió el peine. ¿A poco tú creías que Infantino y sus secuaces pues se preocupaban mucho, verdad, para que los jugadores se hidrataran apenas a los 20 minutos de juego? Pues no, resulta y resalta que pues es para, ¿qué crees?
0: ¿Para qué?
3: Pues para meter más comerciales. Sí, fíjate lo que son las cosas. Uh-huh. Y de hecho, pagaron, fíjate, la cadena Fox Sports, ni más ni menos que la cantidad, para ti no es nada. 485 millones de dólares es lo que le costó a Fox transmitir el Mundial, los derechos, ¿sí? Y pues ya les pagaron y ya, ahora sí que están sacando una ganancia hasta de más de 200 millones de dólares. Todo eso se maneja mientras tú ves que los jugadores están ahí como que tomando agua y...
0: Pues bueno, recordemos que también le tocó verano, ¿no? El verano, digo, también daba nombre. Obviamente que todo. A ver, ¿de dónde crees que les pagan a los jugadores?
3: ¿De dónde?
0: ¿De dónde les crees que pagan tantos millones a los jugadores?
3: De los milloncitos que se echan, ¿no? Con los patrocinios.
0: Claro. ¿Y de dónde van a sacar los patrocinios? Pues de la publicidad. O sea, todos los medios de comunicación, a eso nos dedicamos, ¿no? A la venta de publicidad. Entonces, ¿dónde te proyectas o dónde tu artículo, servicio se proyecta? Pues donde más personas te escuchan.
3: Sí, pero en la parte deportiva sí se afecta porque le cortas el partido pues a un equipo que esté dominando el ritmo. No, o sea, eso pasa en el básquetbol y en otros, ¿verdad? Pero en el fútbol, pues es extraño, oye, porque imagínate que esté dominando, ¿no? Que estés encima del rival y ¡pum! Pausa de hidratación y ya, se acabó la inercia, ¿verdad? Y al final de cuentas puede afectar, pero pues poderoso caballero don dinero, ¿verdad? Entonces ahí está entonces Fox con los derechos de transmisión, 485 millones que ya lo sacaron.
0: Las multas para todos aquellos que no tenían los derechos, porque obviamente quien paga, ¿no? En este caso sí. Fox, pues
3: paga mucho.
0: Que no, pues sí, digo, al final a decir, espérame, yo ya traía proyectado que yo lo voy a transmitir para ganar tanto, porque te lo aseguro que su ganancia fue mucho más de lo que pagó.
3: Sí. Y bueno, pues el FBI tiene investigando a la AFA, sí, la Federación Argentina de Fútbol, el FBI, donde quiera anda metido. Pues, y bueno, pues es que también hay mucha lana de por medio.
0: El lavado de dinero.
3: Sí, hay mucha lana de por medio. Fíjate lo que son las cosas. Auditorías financieras han detectado al menos 57 millones de dólares desviados hacia otras empresas fantasma o utilizados en gastos personales de lujo sin justificación económica clara, ¿ok? En la última semana el FBI intensificó la fase de entrevistas a testigos y destaca la declaración virtual de 3 horas del empresario deportivo Guillermo Tofoni, quien mantiene disputas comerciales con la actual dirigencia de la AFA. Tofoni aportó documentos y detalles sobre la red bancaria de la asociación en Estados Unidos, lo que ha permitido a los investigadores mapear el flujo de fondos sospechosos. Las autoridades estadounidenses también evalúan la posibilidad de solicitar información o testimonios a exfuncionarios del gobierno argentino que trabajan bajo la presidencia de Javier Milei en busca de esclarecer posibles vínculos políticos o institucionales con las operaciones investigadas. Así que.
0: Y yo ahí preguntaría, entonces, ¿también van contra los de ultraderecha el FBI? Porque a veces que aquí alegan que las agencias estadounidenses es porque es un tema político, que porque los está atacando la ultraderecha con intereses políticos al movimiento que aquí gobierna. Y allá en Argentina, pues es un gobierno de ultraderecha con Milei. Entonces, ¿cómo?
3: Sí. Pues sí, es un buen tema, ¿eh?
0: Sí, ¿no?
3: Buen tema, buen punto. ¿Sí? Y bueno, pues para finalizar esta nota, déjame decirte que allá en Argentina también, pues por evasión fiscal, ilegal de más, o sea, es una cantidad que te vas de espaldas, por más de 19 mil millones de pesos, de pesos, ¿verdad? Pero son 19 mil millones, o sea, es una cantidad que asombra y bastante, así que ya los traen en la mira, ya saben cómo es el FBI, y bueno, pues a ver qué sucede, ¿verdad? Interesante. Muy bien, y ya para finalizar, Arely, Marruecos, Francia, ahorita a la una. Francia, Marruecos.
0: Francia.
3: Ok, perfecto. Tú, Juan Gómez.
4: Yo voy con Marruecos, más tarde la gente.
0: Quiere amarre.
3: Sí, perfecto. Una puestilla, ¿no? Una puestilla.
0: Un raspoño, Licha. Ah, ya metí gol.
3: Muy bien, vamos a ver. Mañana aquí, pues, daremos ahora sí que testimonio de lo sucedido y a ver quién pierde. Okay. Va a estar bueno, ¿eh?
0: Estamos pendientes, entonces.
3: Hasta la próxima.
0: Buenas tardes. Muchas gracias. Y bueno, seguimos nosotros por acá con más información, porque los trabajos de desasolve y limpieza del Dren Juárez continúan con un avance importante gracias al uso de maquinaria especializada de brazo largo, así lo informó el presidente municipal Antonio Menéndez del Llano Bermúdez, quien señaló que las labores forman parte de la estrategia para mejorar la capacidad de conducción del canal durante la temporada de lluvias. El alcalde explicó que actualmente operan 2 excavadoras de brazo largo y que los próximos días se incorporarán otras 2 unidades para acelerar los trabajos.
5: Vamos avanzando bien en el desasolve. Va a tardar, trajimos unas máquinas de brazo largo, unas retos de brazo largo, había un espejo, ya lo habíamos comentado, como unos 20 centímetros, estamos dejando 2 metros y medio, 3. Van avanzando bien, son 2 máquinas y están otras 2 por llegar más.
0: Pues bueno, también el alcalde de Ahome detalló que la intervención se desarrolla en 3 tramos distintos. El primero comprende alrededor de 6.5 kilómetros, donde se realiza un dragado convencional para recuperar el ancho original del dren, el cual aseguró no había recibido mantenimiento en varios años. Posteriormente explicó que las labores continúan en una zona con un amplio espejo de agua, donde la maquinaria trabaja para abrir un canal por la mayor profundidad hasta llegar al área del manglar.
5: Son 3 tramos con diferentes maquinarias. Un tramo de 6.5 kilómetros, que ese es un dragado normal de un costado que no se ve dragado en muchos años y se está dejando el ancho que debe de tener. Y luego llega una gran laguna, que es como un espejo de agua bajo, pero 20 centímetros si acaso tenía de espesor. Ahí es donde está haciendo de un lado de un solo canal, de unos 2 y medio, 3 metros de profundidad, hasta llegar al área donde está ya el manglar.
0: En este último segmento indicó que los trabajos deberían realizarse bajo lineamientos ambientales establecidos por la Secretaría del Medio Ambiente y Recursos Naturales, Semarnat. Recordemos que pues hubo un tiempo que se quedó detenida esta obra pues hasta no tener los permisos especiales de Semarnat mediante una poda controlada y procedimientos naturales documentados por el tema del manglar, debido a que no se permite el ingreso de maquinaria pesada. El presidente municipal también reconoció el respaldo del módulo de riego Santa Rosa, que facilitó maquinaria para atender un tramo que no corresponde a su jurisdicción ante la falta de equipo disponible en otro organismo.
5: El módulo Santa Rosa de el Pepe Urquijo nos está prestando incluso para atender un tramo que no es de su módulo, pero que igual pues sabe la necesidad, y que el otro módulo pues no tiene en este momento la posibilidad. Entonces, entre todos estamos buscando que en las próximas lluvias pues nos vaya lo mejor posible y seguimos trabajando. No creo que terminemos este año, pero vamos avanzando bien.
0: Esta parte de estos trabajos obviamente sirve para garantizar y prever inundaciones en la ciudad de Los Mochis por el tema de lluvias, si es que se llegaran a presentar lluvias fuertes o bien algún tipo de ciclón, ya que estamos en esta temporada. Oigan, hace una atenta invitación Marisa Menéndez, quien es la presidenta del sistema DIF AOME, para todas asistir el día de hoy al CIE. Escuchemos parte de lo que nos señala.
6: Los invitamos este jueves 16 de julio a las 5:30 en el auditorio del CIE. Les hacemos esta invitación a todas las mamás, hijas, esposos, hermanos que tengan en su familia o en su núcleo cercano a alguien que esté atravesando por esta enfermedad de cáncer. Es importante que todos nos informemos para saber cómo brindar acompañamiento. La cooperación voluntaria es a partir de $50 y todo lo recaudado será para el grupo Reto y las mujeres valientes que forman parte de ella. Nos acompañará también la doctora Noemí Acosta Castro, que nos hablará sobre el acompañamiento tanatológico en los nuevos tratamientos contra el cáncer de mama. También la licenciada Romina López Armenta, con la plática de terapias celulares contra el cáncer de mama. Cuando una mujer enfrenta el cáncer, el apoyo de la familia es muy importante.
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0: Pues ahí está esta invitación para hoy a las 5 de la tarde en el CIE, para todas aquellas que pues tienen algún familiar o padecen el tema del cáncer. Es de mucha ayuda el fortalecimiento, el acompañamiento en las etapas en las que se encuentran. Oigan, pues sigue el tema acá en AOME, pues de los macheteros, que si va a haber fiesta, que si te van a dar permiso, que si los síndicos, que si, de quién es la responsabilidad. Pues bueno, vamos a, de acuerdo a lo que dice el alcalde de AOME, Antonio Menéndez de Llano Bermúdez, subrayó que la medida busca prevenir riñas durante celebraciones y garantizar que los eventos se desarrollen en un ambiente seguro ante asistentes y organizadores. Por eso obligarán la presencia de policías en fiestas de más de 100 asistentes. Así que si es 15 años, piñata, cumpleaños, bautizos, primera comuniones, graduaciones, lo que se le ocurra, que sean más de 100 gentes, sean privadas, es decir, en domicilios o en salones de fiesta o en la vía pública o bien en las casas, en las canchas de los ejidos, pues tendrán que avisar a la autoridad competente y sacar un permiso porque debe de estar enterada la policía municipal, la policía preventiva, ya que dice el alcalde que con esto estará aminorando el tema de las riñas y que se puedan también seguir dañando o lastimando con la presencia de estas riñas y sacan a relucir las reatas, los machetes, ¿no? Escuchemos parte de lo que dice el alcalde de Ahome.
10: Aquí hay dos cosas. Siempre en los eventos públicos o masivos se necesita y se exige la presencia de elementos de seguridad pública, sobre todo cuando son fiestas que tienen algún fin de lucro o eventos con fin de lucro. Los eventos privados, en tu caso, pues no, eso no los llaman. Pero si vas a rentar un salón y va a haber más de 100, 150 personas y nos están diciendo que entran personas que llevan estos machetes, pues lo lógico sería, salvaguardando la integridad de los mismos asistentes o los mismos festejados, pues que tengan y se resguarden a sí mismos.
0: Pues ahí está parte de lo que señalaba el alcalde, quien decía que la Secretaría de Seguridad y Protección Ciudadana determina el número de elementos que participan en cada operativo con base a distintos factores, entre ellos el lugar donde se realizará el evento, la cantidad de asistentes, los antecedentes de la zona, el nivel de riesgo identificado. Precisó que uno de los principales objetivos es impedir el ingreso de personas que porten machetes u otros objetos punzocortantes, como ocurrió en recientes riñas registradas en el municipio, videograbadas y expuestas a través de las redes sociales.
10: Si no puede tener el control de que entre algún invitado con un machete que sea susceptible de causarle un daño a ellos mismos, pues no podría ni debería haber eventos. Los reglamentos y los lineamientos pues también son por la vía del diálogo, a criterio de seguridad pública, dependiendo del lugar y del conocimiento que tengan de dónde es la fiesta, quiénes son los invitados, quiénes son tus vecinos, y del lugar donde se acostumbra no traer o no portar estos objetos punzocortantes. Y en virtud de eso, pues es una decisión que toma bien ahí seguridad pública. Creo que van a tomar buenas decisiones.
0: Pues ahí está parte de lo que señala pues el alcalde. Así que ya sabe, si usted tiene pensado hacer una fiesta, pues hay que dar aviso a las autoridades, Quien ya andan muy enfiestados, como que sí, como que no, pues son también los aspirantes a la coordinación de la Cuarta Transformación en Sinaloa, ¿no? Y fíjense, pues empiezan a calentar los motores. Hoy es 9 y tienen aproximadamente 10 días para que salga la primera criba, ¿no? Y ya saben, empiezan a salir y a surgir pues muchas encuestas para generar percepción ciudadana, que si de los 13, ¿quiénes van a quedar? Que si es uno, que si es otro. Recordemos que, pues de acuerdo a lo que han dicho la Comisión Electoral de Morena, del PT y del Verde, pues van a ser 4 de Morena, uno que represente el Partido Verde y otro que represente a el Partido del Trabajo, al PT, serían 6 los que estarían quedando en la primer criba. Supuestamente va a ser a través de llamada telefónica, de las cuales se van a hacer la consulta de las 13 personas que andan. Y bueno, usted elegirá quién y así de los más altos al menor, 6 se estarán quedando en la primer criba. Luego se van otros 10 días a que anden, sigan encampañados en territorio. Y posterior se hará una encuesta de casa por casa y bueno, ahí será electo pues la persona, sea hombre o mujer, quienes estarán coordinando los trabajos de la Cuarta Transformación rumbo al 2027, es decir, el candidato pues o candidata. Pues bueno, en ese sentido dice una de las aspirantes, como es Graciela Domínguez, que pretenden borrarlas del proceso interno, ya que en unas encuestas, que a decir de ellos mismos son pagadas, más no dicen de quién, ¿verdad? y pues no la ponen ni siquiera en la preferencia de las de los seis que supuestamente van a quedar. Y bueno, dice Graciela Domínguez que pretenden borrarla del proceso interno, pero la gente dice que no se engaña con encuestas cuchareadas, parte de lo que señalaba una de las aspirantes.
11: Para decirle a la ciudadanía que estamos registradas, estamos participando, y lo digo porque nos empiezan a inundar de mucha desinformación a partir de encuestas que son evidentemente pagadas. No son encuestas que soporten una revisión, y si no, pues yo los convoco para que sean muy transparentes, publiquen con claridad quién está pagando esas encuestas, porque aparte después aparecen publicadas como boletines de prensa en varios medios, y en ese sentido, pues yo soy como el presidente Andrés Manuel, hay que combatir la desinformación. Si algo hemos padecido en nuestro movimiento es que a partir de encuestas pagadas se quiso siempre engañar a la ciudadanía diciendo que nuestro presidente Andrés Manuel en su momento como aspirante a la presidencia no estaba bien en la aceptación ciudadana y quedó muy claro que eso era parte de las campañas sucias, negras, en contra. Hoy combatimos la desinformación de nuestros opositores del PAN, del PRI y de opositores a este movimiento de la transformación. Como movimiento estamos en esta encomienda, pero también vamos a combatir la desinformación que pretende borrarnos de esta contienda, de este proceso interno.
0: Bueno, pues ahí está parte de lo que señala la diputada con licencia Graciela Domínguez, y quien también anduvo por acá ayer por la tarde en un encuentro con trabajadores de acá del Ingenio fue Imelda Castro, que por cierto pues señalaba también el trabajo que están realizando en estos días recorriendo casi todos los municipios, y dijo que defender los logros de la Cuarta Transformación es preservar también los derechos, parte de lo que decía la senadora con licencia, que afirmó en Los Mochis que los logros del movimiento son derechos que deben defenderse, y pidió respaldar a Morena en la nueva etapa.
12: No hay que pensar que cuando tienes logros ya la hiciste. No, los logros se tienen que defender para preservarse. Y nosotros hemos tenido ya muchos logros en este movimiento, logros que representan mucho en muy poco tiempo, que son derechos progresivos, que ya no son solo programas sociales, que ya no son solo políticas temporales, hoy son derechos. Y el otro derecho que al que no debemos renunciar, pues es al derecho a seguir transformando Sinaloa y seguir transformando México. Por eso estamos en esto. Y la soberanía nacional.
0: Pues esta parte de lo que señalan pues quienes recorren las comunidades, lo cierto que los derechos, como dice la senadora, pues ya están en la Constitución, ya no es dependen de un partido político, también hay que decirlo, ¿no? Por cierto, hablando de los partidos políticos, pues en sesión virtual por parte del Instituto Estatal Electoral de Sinaloa, pues incluyó ahora sí a otros dos partidos políticos, como es el Somos MX y el Paz con Z, que forman parte ya de los nuevos partidos políticos, y con ello pues se hace una redistribución del presupuesto rumbo al 2027. Escuchemos parte de lo que decía la consejera Carmen Rodríguez, quien es presidenta de la Comisión de Prerrogativas y Partidos Políticos del Instituto Estatal de Sinaloa.
13: Que está pendiente de administrar durante el segundo semestre, que es julio a diciembre del presente año. Bueno, ¿cómo vamos a hacer esta redistribución? Conforme al artículo 65 de la Ley Electoral del Estado, a cada partido político de nuevo registro se le asigna el equivalente al 2% del monto que corresponde al financiamiento para actividades ordinarias permanentes. Considerando que el monto correspondiente a este semestre que está pendiente de entregar el recurso es de 91.062.652 pesos con 97 centavos, El 2% de este monto representa 1.821.253 pesos con 6 centavos. El monto restante se redistribuye entre los 7 partidos políticos que ya contaban con derecho a financiamiento aplicando la fórmula de ley, que consiste en 30% de manera igualitaria y 70% en proporción a la votación obtenida en la elección inmediata anterior de diputaciones locales. Esto en cuanto al ordinario. Respecto al financiamiento para el desarrollo de actividades específicas, la ley señala que les corresponderá únicamente la parte que se distribuye de manera igualitaria.
0: Ahí está parte de lo que señalaban en de frente a lo que le corresponde. Y aquí les paso nada más los montos a este, eches ese trompo luña, como le encanta también a Lani, ¿no? Sacar las cifras de lo que ganan y lo que no. Aquí les voy a poner, fíjate, los partidos. Lo que nada más van a gastar de ahora, julio, hasta diciembre, ¿eh? Porque ya lo que ya gastaron de enero a esta fecha, nada más en este 2026, monto para actividades específicas del mes de julio a diciembre del 2026. El Partido Acción Nacional se va a llevar 300, a ver, espérame, sí, se va a llevar 302,245 pesos. El Partido Revolucionario Institucional, 306,764 pesos. El Partido del Trabajo, 175,533. El Partido Verde Ecologista, 214,197. Movimiento Ciudadano, 232,207. El Partido Sinaloense, alrededor de 221,081 pesos. Morena se va a llevar la cantidad de 1,097,741 pesos. Y el partido del PAS, que es el nuevo, el que se le acaba de asignar, se llevará 91,063 pesos con 26 centavos. Y el Somos México MX, pues también 91,000. Estos son para financiamiento público de julio a diciembre para los partidos políticos. Ya se gastaron los señores, los demás partidos, pues unas cantidades bastante buenas que va a sumar durante todo este año. 93,794,550 pesos con 74 centavos, lo que va del erario de todas y de todos los mexicanos, las mexicanas. Y esto que no es un año electoral, obviamente para el próximo año pues tendrán mayor presupuesto. La verdad que nos cuesta bastante y nos cuesta más si como ciudadanos no participamos. Así que hay que empezar a tener esa conciencia de participación mínimamente. Salir a votar es lo que nos debería de motivar a todos y tener una responsabilidad. Yo soy de la idea de que sí debería de haber alguna sanción para todo aquel mexicano que tiene su credencial de elector y que no sale a ejercer su derecho, porque al final pues todos pagamos, ¿no? El IVA, pagamos impuestos, de ahí los partidos políticos pues hacen su bonche y cuando llegan a la función pública pues ahí salen el montón de nuevos ricos, ¿no? La verdad que hay que estar atentos, hay que estar atentos y sobre todo participativos. Bueno, pues con esto me despido. Hoy es jueves, vamos a estar en Cuarto de Guerra, así que los invitamos a que se queden con nosotros a través de las redes sociales, aquí en AP Grupo Radio, siempre, siempre con la mejor información. Estamos súper, súper atentos. Emily Sixela, te mando un fuerte abrazo hasta Topolobampo. Saludos a toda la gente bonita del puerto. Bastante calorcito, ¿qué tal? Hay que ir allá a desayunar con la Emily Sixela, ¿eh? Tiene muy bonita vista de ahí del Cerro de San Carlos. Hay que ir, ¿cuándo vamos? Hay que ir ahí. La Norita le voy a decir que nos invita. Nora, ¿qué rollo? ¿Cuándo andamos pa' Topo? Bueno, hoy los invitamos a las 6 de la tarde, a Cuarto de Guerra, a las 7 la actualización de la información. Ya sabe, con la mejor música se va a quedar aquí los controles. Juan Gómez, su servidora, pues le dice muy buen provecho. Muchas gracias a todos quienes acá me están mandando sus comentarios. Gracias. Y ya sabe, no baje la guardia.
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1: Las 2 de la tarde.
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0: momento de recordar aquí en La Interesante de los 70s, 80s, 90s y más. Dani Castro ya toma el control de cabina en este programa denominado Retro Lover. Retro Lover. Siéntete joven. Comenzamos.
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0: oye, una tras otra, sin pausas. Qué chilo, oye, qué chilo. Orgulloso de ser DJ. Desde 1989. Ya llovió, ¿verdad? Tiempos aquellos. Me acuerdo que mis tornamesas, fíjate, un amigo me las fío. Me las fío, o sea, y eso lo agradezco, oye, porque las tornamesas están caritas, oye. Me dijo, Dani, te vendo mis tornamesas. Le dije, no, ¿cómo crees? No le llego. No, no hay bronca, te las doy en pagos. Ok, así sí juego. Saludos a Marco Rodríguez, allá en Acuña, Coahuila. El que me vendió mis primeras tornamesas, oye. En abonos. Qué chulada. Después de este momento nostálgico, damas y caballeros, muy buenas retrotardes. ¿Cómo andamos? Espero que bastante bien, disfrutando de esta música que llegó para quedarse. Claro que sí, todos los éxitos de los 70s, 80s y 90s, aquí en nuestro club, Retro Lovers. Al micrófono Dani Castro, como siempre, saludándote, dándote la más cordial de las bienvenidas a nuestro fascinante mundo, a nuestra máquina del tiempo que de lunes a viernes de 2 a 4, bueno, pues nos hace sentir bastante bien, bastante joven, al menos me siento, ¿verdad?, en este espacio. Como que el tiempo no pasa, ¿verdad? Y cada que sale una rola, bueno, pues simple y sencillamente la disfrutamos. ¿Cuál debe de ser? ¿Cuál se debe disfrutar cada minuto de vida? Porque recuerda que es prestada. Ya sabes que las complacencias, los saludos, lo que tú me quieras hacer llegar, lo haces en el 6681-509017. 6681-509017, también para nuestros amigos allá en Guasave. Estamos en vivo en la interesante 94.5 en Guasave, aquí en Mochis, en la 88.5. ¿Qué rola vas a querer? ¿Español o en inglés? ¿Una balada? ¿Se te antoja una balada romántica? Lo que quieras, somos versátiles, no lo olvides. No por nada marcamos la diferencia como el mejor programa de música retro en todo el planeta Tierra. Muy bien, vamos a la pausa, me dice producción, y regresamos con más. Al micrófono Dani Castro.
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2: Son las 2 de la tarde con 33 minutos.
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Grupo Europa, Europe. Tema de 1986. ¿Cuántos años tenías en el 86, oye? Carrie. Rolón, oye. De esas baladas poderosas de rock en inglés. Continuamos con algo también bastante elegante.

Bastante agradable la melodía de nombre Amanda. Bastante se hizo presente aquí en el Club Retro Lovers. Vamos a continuar, pero antes enviamos los primeros saludos, si es válido, ¿no? De una vez desahogar lo que ya nos ha llegado a través del 6-681-50-90-17. Por acá nos dicen, ¡qué rolón, Dani! Amanda, Bastante. Saludos de parte de Memo Galaviz. Saludos, campeón, me gusta que te guste. Gaby Ochoa también se reporta en esta retrotarde. Dice que, bueno, si le pusimos falta en la mañana, no, no te pusimos falta porque sabemos que estás en sintonía siempre, Gaby. A veces hay chance de escribir, a veces no hay chance, ¿verdad? Así que saludotes también para ti, Gaby. Aarón Medel, este muchacho, también reportándose desde algún sector de esta bella ciudad de Los Mochis. Ranulfo Rosas, saludos, campeón. Ahorita checamos lo que nos dices a través del audio. Tengo que continuar con más música porque el tiempo apremia. DJ, ponle play.

0: Escuchamos a Edgar. Sí, Edgar Ricardo Arjona Morales, Chapín. Así se les dice a la gente de Guatemala. Y bueno, pues esperemos que esté mejor, ¿verdad? Este caballero, porque últimamente se decía que había dejado los escenarios por problemas delicados de salud. Y créanme que es uno de mis favoritos. Este caballero siempre con ese estilo bastante propio. Ahorita, bueno, pues ya hay muchos que, obviamente, siguiendo su escuela, arrastran muy bien la pluma. Pero en aquel entonces, nadie, absolutamente nadie, la arrastraba al momento de escribir letras como Edgar Ricardo Arjona Morales. Muy bien. Ahí quedó un clásico para todas las bellas damas que están en sintonía de El Club Retro Lovers. Al micrófono les habla y les saluda a su amigo y servidor Dani Castro. Muy contento de poder acompañarles en esta retro tarde correspondiente ya al jueves 9 de julio del año 2026. Vamos a ver qué me dice la gente por acá a través de el 6681509017.
1: Buenas tardes, amigo Dani Castro. Muy buenas tardes. ¿Me puede poner la canción Verano Traidor? Del mejor grupo de rock de Latinoamérica.
0: Ándale.
1: Vilma Palma y Vampiros. Saludos, amigos. Saludos a todos los retro lovers. Bendiciones.
0: O sea, sé mejor que Maná, mejor que Caifanes, mejor que Soda Stereo, mejor que Nanitos Verdes. ¡Wow! Fuertes declaraciones de Ranulfo Rosas.

0: Fíjate que nunca le había puesto atención a la duración de esta canción. Fácilmente pude haber ido al Oxxo, ¿verdad? Perdí mi oportunidad porque dura 6 minutos, oye. Te pasaste de lanza, Ranulfo, qué bárbaro, oye. Qué cancionzota. Y él sigue aferrado, terco y aferrado, que es la mejor banda de rock latinoamericano. O sea, ahora sí que el Ranulfo Rosas lo sigue afirmando. A ver.
1: Sí, amigo Dani Castro, el mejor grupo de rock, mi favorito.
0: Ah, bueno, una cosa es que sea tu favorito y otra cosa es que sea el mejor, ¿eh? Hay mucha diferencia. Bien cizañoso Dani Castro. Muy bien, vamos a continuar entonces, DJ. Volvemos al idioma inglés. Ponle play.

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1: Son las 3 de la tarde con 5 minutos.
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Para mí. Qué rolón, oye, 1983, ¿cuántos años tenías cuando este güero la andaba rompiendo, verdad? Con esta canción, que para mí es un rolón, oye, vaya letra de esta canción de nombre Amo. Año 1983, a cargo de el güero Oscar Atié. Sí, el de flaco, ojeroso, cansado y sin ilusiones también. Muy bien, vamos a continuar con más y mejor música. Y esto dice y suena así, DJ, ponle play. Buenas retrotardes. Escucha la interesante 88.5 aquí en Mochis. Y si estás en Guasave, escuchas la 94.5. El programa se llama Club

de los artistas más completos. Phil David Charles Collins. Que de hecho su nombre es Philip, pero lo redujo a Phil. Pero el nombre completo de él es Philip David Charles Collins. Considerado uno de los mejores artistas, oye, en la historia de la música. No te estoy exagerando, ¿eh? Déjame decirte que aparte de cantante, pues también compositor y baterista, pero de los buenos, ¿eh? Además de productor y etcétera, etcétera, etcétera. Muy bien, lo que son las cosas, fíjate, esta rola es de 1985. Ok, rápidamente todo mundo, trasládese a 1985, que así es en aquel año. Bueno, pero lo que quiero compartirte es algo bastante chilo, fíjate. Sí, porque resulta y resalta que hay una canción que, bueno, pues es muy parecida, pero demasiado parecida, o sea, en lo que es la musicalización, ¿verdad? Y es más para atrás, es de finales de 1982 y es a cargo de un muy, pues, viejo conocido de nosotros, ¿verdad? Conocido y reconocido. Prince, en 1982, allá por el mes de octubre, sacó esta rola que, bueno, es bastante parecida. Sudio. Lo que son las cosas, ¿verdad? Antes de aquí se la pirateó Don Phil Collins. Esta rola se llama 1999. Algo así como 1999. Es a cargo de Prince. Buenas, retro tardes.

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0: Muy bien, damas y caballeros, ahí nos aventamos otras mezclas
1: en vivo,
0: improvisando, para que tú te la sigas pasando súper retro, wow, aquí en lo que es el Club Retro Lovers, a través de la interesante 88.5 de Los Mochis y la interesante de Guasave 94.5. Al micrófono, DJ y locutor, locutor y DJ Dani Castro. Siempre te acompaño de 2 a 4 de la tarde, colocando lo mejor de la música del recuerdo. 90s, 80s y 70s. A veces nos bajamos a los 60s. Y de vez en cuando hasta los 50s con alguna balada de las muy oldies. Saludamos a Alberto Ibarra, que se está reportando ya, este muchacho. También saludamos a Alberto y a Paul. Paul y Alberto. Saludos, campeones. Saludos a Don Toño y al Mondao en el taller de soldadura de Abarrotes Ávila. Chayito Salazar me dice, ¿puedes felicitar a Cookie Soto por su cumpleaños? Ándale, tenemos cumpleañera. Entonces, DJ, ponle play. Que todo Mochis y sus alrededores se enteren de que tenemos cumpleañera en esta retro tarde. Ella es Cookie Soto. Congratulations, muchas felicidades de parte de Chayito Salazar y un tal Dani Castro.
2: Qué linda está la mañana en que vengo a saludarte.
0: Ok, Cookies, que te compren un pastelote.
2: Venimos
0: marca Acme.
2: Y placer a felicitarte.
0: Que te hagan transferencias tus amigas de hasta 2,000 pesos.
2: Día en que tú naciste, nacieron.
0: Váyanse a tomar un cafecito, ¿por qué no? Unas cervecitas.
2: Y en la pila del bautismo,
0: hay que celebrar tu cumpleaños, Cookie Soto.
2: Señores,
0: que Dios te dé muy, pero muy larga vida.
2: Ya viene amaneciendo.
0: Y claro que sí.
2: Dio,
0: Cookie Soto. Que te la sigas pasando. Super retro. ¡Guau! Felicidades entonces para la cumpleañera Cookie Soto. Que sea un cumpleaños más que excelente. Vamos a la pausa y regreso con ya casi la recta final. Ok, perfecto, muy bien. Entonces, pausa y volvemos.
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4: Son las 3 de la tarde con 47 minutos.
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año de 1984. Una banda inglesa de nombre Talk Talk. Un clásico de nombre It's My Life, bastante elegante, la petición de Gustavo Segerman. Muy bien, vámonos con la siguiente complacencia, ¿verdad? Les recuerdo a los caballeros que tenemos, bendito sea Dios, mucha audiencia femenina. Así que si de pronto sale alguna canción como que por el lado de ellas, que no les extrañe, ¿sí? Sí, sí, a las damas obviamente siempre las vamos a complacer. Así que DJ, ponle play.

0: Colorín Colorado, este programa ha terminado. Dirección, producción y locución a cargo de Dani Castro. Por hoy cerramos la musiteca más completa de todos esos éxitos del ayer, pero en nuestro...
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0: gracias. Muchas gracias.
1: Gracias, Cuberto. Gracias.
2: Otra, la gente quiere otra, allá en casita. Otra en casita, claro que sí. ¿Cuál te sabe? Vámonos, usted sabe cuál.
0: Vamos a hacer un experimento. Esto no está planeado. Dale por ahí.
2: Vámonos, se llama Gracias para toda la gente de Hermosillo, Sonora y todo el estado de Sonora. Karim León e Invasores de Nuevo León.
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0: ¡Ay! ¡Dale! Y arriba Texas
4: y el Distrito Federal.